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2: Capo Ryan Castro, canta que chimba shot, the real combination.
3: Ryan Castro, Capo y Gangsta, La Villa. Yeah.

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1: Kevin Jonas, Little Things.

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3: Tini y Ulises Bueno, dos amantes.
4: Para todos esos amores que dicen ser prohibidos. Y para todos esos que no pudieron ser. Esto dice así.

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3: Fonseca y Juanes, antes que el tiempo se vaya.

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Puesto número 6. Ask yourself this. What are you doing it for? Is it for you? Madonna y Sabrina Carpenter.

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2: Qué rico, mi amor.
3: Salome, reina. Malome, Manuel Turizo.
4: Manuel Turizo y Maluma.

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2: 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Llegamos al momento culminante de nuestro ranking. Revelamos las tres canciones que han alcanzado la cima de nuestra lista. Estas son las melodías que han logrado capturar la atención y el cariño del público, posicionándose como las favoritas indiscutibles. En las 30 más escuchadas, celebramos a los verdaderos campeones musicales. Este es el podio.
3: Lisa, Anita y Rema, Goals.

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1: Morat y Silvestre Dangond, Lo poco que yo quiero.

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¿Viste más cómo son las cosas? Estamos en este día 29 de junio del año 2026 a través de la radio que eligen los tucumanos. Linda jornada para todos, bienvenidos. Como siempre, acá con frío, está fría la mañana. 10 grados, una décima de temperatura, marca el termómetro. Con una nueva temporada, con un nuevo ritmo, con unas nuevas ganas, con todo renovado. Para arrancar una nueva semana. Una semana bien informada a través de la radio que eligen los tucumanos. Con buena música, con Carlos Cardona en la musicalización impuesta en el aire, con el deporte en la voz de Hernán Oliver, en la conducción Marcelo Alcorta, que les habla Natalia Pachau. Acá estamos en una semana que dice que va a ser muy fría, chicos, muy fría. La más fría según titulan del año en Tucumán.

Así que salí bien abrigado. He visto mucha gente así como que medio enfermucha, me parece, ¿no? Mucho moco por acá, mucho moco por allá. Mucha garraspera, mucho dolor de garganta. ¿Qué está pasando? Mientras tanto, estamos esperando en la cuarta semana de julio, que va a mostrar junio, obviamente, una desaceleración en la inflación de alimentos y bebidas. Algunos relevamientos les vamos a contar de informes que han señalado variaciones semanales de entre 0 y 0,2% en un sector con fuerte impacto sobre el índice general. Así que, ¿de cuánto podría ser debajo, dicen, del 2% la inflación de junio?

0: Bueno, la verdad que nos lleva a hablar de muchos temas. Puntualmente, no nos olvidemos, después de estos, de este fin de semana que tuvo que ver con festejos a nivel deportivo con Argentina en el Mundial 2026 y ese 3-1 realmente valioso para el equipo argentino con nuevas pruebas que ya vamos a estar hablando. También sabemos que todo el mundo está mirando hacia Venezuela, porque allí lamentablemente confirman que 6 argentinos murieron y que buscan a 7 desaparecidos en los terremotos de Venezuela, y hay una misión de la Cancillería Argentina que tiene que ver esto con una misión humanitaria. Están en Venezuela, se han iniciado contactos con ciudadanos que fueron afectados por el terremoto, y se ha destacado que a partir de este trabajo se registraron 215 pedidos de asistencia a connacionalidades. Hay solicitudes de búsqueda de paradero, 4 personas que fueron encontradas, 6 fallecidos. Pero también recuerdan que la misión llegó a Venezuela el sábado para asistir a argentinos tras los terremotos, y son 2 funcionarios que van a asistir a los argentinos para relevar necesidades, documentar, colaborar con las familias en buscar a las personas, acompañar heridos, asistir a familiares de fallecidos y contactar a adultos mayores asistidos por Cáritas Venezuela, y evaluar también una visita consular a ciudadanos detenidos. Esto es lo que destacan, por ejemplo, estos funcionarios. Nosotros decimos solamente 2 enviaron, con la cantidad de situaciones de argentinos en otro país. Bien, vamos a ver qué pasa, eso por un lado, y volvemos al ámbito nacional, porque este fin de semana hubo noticias que daban a conocer la renuncia de Adorni, celebrado por sectores, lamentada por otros. La salida de Adorni, la renuncia de Adorni a través de la cuenta de X, que ya te vamos a comentar un poco más acerca de lo que fue noticia el día viernes, y la designación de Diego Santilli como jefe de gabinete, con respaldo de los gobernadores que tienen una relación de cooperación con la Casa Rosada. Los mensajes llegaron desde mandatarios del PRO, otros aliados de Javier Milei, que coinciden en la capacidad de Santilli para sostener el diálogo con las provincias, y se pudo alcanzar a partir de ese diálogo, muchos acuerdos en un momento en que la relación entre nación y los gobiernos de las provincias no era la más viable. Pero el presidente también anuncia que el Ministerio del Interior va a volver a ser una secretaría dentro de la órbita de la jefatura de gabinete. Entonces, quiere decir que Santilli podría continuar concentrando gran parte de ese vínculo de ámbito político también con los gobernadores. Ya ha sido nombrado Santilli como jefe de gabinete. Los mandatarios destacaban la experiencia del nuevo jefe para negociar, para sostener el diálogo, un aspecto que se mencionó de manera reiterada en los mensajes que recibió Santilli. ¿Qué te puedo decir? Volviendo a la provincia de Tucumán, lamentablemente tenemos que hablar de días que han sido un fin de semana muy, muy trágico. Pérdidas, muertes en distintas localidades de la provincia de Tucumán. 4 personas muertas en distintos siniestros. En León Rugés se dieron los accidentes, en Santa Bárbara, en Arcadia. con personas que han resultado otras hospitalizadas, impacto de vehículos, vehículos destruidos. Esto es lo que ha sucedido el sábado por la mañana. Por ejemplo, murió una persona automovilista, protagoniza un siniestro en la autopista General San Martín en el tramo del puente Santa Bárbara. Se sale de calzada, termina contra un árbol, la víctima muere en el lugar y se están investigando las causas del accidente. Y también se busca determinar cuáles han sido las responsabilidades. Después, en la vieja traza de Ruta 30, Nacional 38, madrugada del domingo, en el kilómetro 739, sobre el río Gastona, del puente, norte a Arcadia, departamento de Chiquiligasta. Un hombre muere, otras dos personas resultan heridas. La justicia ya abrió una causa por homicidio culposo. Y así vamos sumando siniestros fatales. Domingo al mediodía, una mujer que pierde la vida, un hombre que sufre heridas graves, que muere horas después. Esto ocurrió en la Ruta Nacional 38, a la altura del acceso al Yo No Pongo, en la jurisdicción de León Rullés, departamento Monteros. Y las circunstancias están siendo investigadas. En los casos que acabamos de comentar, vehículos que quedan destruidos, las causas que originaron estos siniestros están bajo investigación judicial y policial, y son hechos que han conmocionado a toda la comunidad.
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0: días. Hoy 29 de junio, día de San Pedro de San Pablo, Día Internacional de los Trópicos, y en Argentina el Día del Camarógrafo. Y además, recordando que un día como hoy, 1986, la Argentina ganaba el Mundial de México. Claro, con José Luis Brown, con Valdano, con Burruchaga, la selección derrotando 3-2 a Alemania Federal en la final del Mundial de México. Y el equipo de Carlos Bilardo se consagra campeón en lo que representa la segunda colaboración de Argentina en Copas del Mundo. Diego Maradona alza el trofeo de la FIFA en el Estadio Azteca, convertido en la figura indiscutible, obviamente, del torneo y en el mejor jugador del mundo. Ahí estamos, 6 de la mañana, 26 minutos. Nos vamos rapidito al contacto con Alberto Lampugano en Buenos Aires. ¿Y qué es lo que nos cuenta Alberto en esta mañana de lunes?
1: Milei reúne a legisladores de la Libertad Avanza para ordenar la agenda en el Congreso Nacional tras la salida de Manuel Adorni. Digamos entonces que la Secretaría General de la Presidencia convocó a diputados y senadores del oficialismo a un encuentro en la Casa Rosada para definir prioridades parlamentarias y reencauzar proyectos claves en medio del cambio en la jefatura de gabinete. Desde el Congreso de la Nación, en exclusiva para Radio Rivadavia Tucumán, la 97.1, informó Alberto Lampugano.
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0: Hemos habilitado todas las líneas para que puedas comunicarte con nosotros a través de nuestras plataformas. Te comunicas al 381-690-9015. Nos ves en vivo, en directo. Nos encontrás en YouTube. Nos encontrás en Instagram. Nos encontrás en Facebook. Bueno, tenemos de todo. Tenemos TikTok, todas las plataformas y de aplicaciones. Ahí estamos nosotros. Sabés que podés encontrarnos allí y compartir con nosotros la mañana. Que tengas una linda jornada. Buen lunes. Acá estamos, 6 de la mañana, 29 minutos del día 29 de junio. Y saludamos a todos los que vienen camino al trabajo. Los que nos llevan de un lado para otro, buen día, buen día.
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0: Estoy re alucinado, Cardone.
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0: Nosotros decimos vida, vos podés ser la vía, lo que vos quieras. El camino le dije uno, ¿verdad? Así

y ahí vamos. Sí, señor. Y estamos ahí esperanzados nosotros porque ¿qué va a decidir Scaloni? ¿Cómo se viene Cabo Verde, el próximo rival de la Argentina?

A propósito, hablando de la Argentina, el partido del próximo viernes, vamos adelantando lo que ha decidido la Cámara de Comercio, chicos. Modificar atención para el próximo viernes 3 de julio, que por cierto es el Día del Locutor. ¡Opa! Se viene el Día del Locutor el próximo viernes. En paralelo, crece la incertidumbre en las escuelas por el turno tarde y noche, en una semana que viene marcada con frío, porque ya lo dijeron. Pero bueno, vamos a ver qué es lo que emitió como comunicado oficial justamente la Cámara de Comercio de San Miguel de Tucumán. Es muy clave que el próximo viernes 3 de julio es la fecha en la que la selección argentina va a disputar un partido trascendental de la Copa del Mundo, lo dispuesto por los comercios o la entidad que nuclea los comercios, es que se sumen a la medida de atender al público de manera corrida hasta las 18 horas. El objetivo central de este ajuste en el cronograma es garantizar que tanto los propietarios de los negocios como los empleados y los propios clientes puedan regresar a sus hogares a tiempo para disfrutar del cruce de la escaloneta, el cual está programado para comenzar a las 19 horas. Desde la organización invitaron a los tucumanos a anticipar sus compras, aclarando que esta decisión busca equilibrar la actividad económica local con el interés social que genera el avance del equipo argentino en todo lo que es la cita mundialista. Vamos a ver qué se va a determinar justamente con, y esta es la gran pregunta que muchos se hacen, ¿qué va a pasar con las clases del turno tarde y noche? De momento el Ministerio de Educación no ha emitido una resolución oficial, entonces las clases en el horario de la tarde y de la noche hasta acá se desarrollarían con normalidad. Hasta acá, decimos, hasta hoy, porque no hay algo que diga otra cosa. Entonces, hay una posibilidad de que se recorte el horario de la salida del turno tarde. Entonces, de esa manera, al recortarse, los alumnos llegan a las casas, los docentes llegan a su domicilio, pero todo se está centrando en los horarios de las nocturnas y de los terciarios. ¿Qué va a pasar a la noche? ¿Qué va a pasar a la tarde-noche? O sea, las autoridades, vamos a ver, pero se habla de que ya estarían evaluando un asueto para esa franja, si es que las actividades académicas se llevarán a cabo con normalidad. Usarían el partido como material pedagógico, como ya se realizó en otras instancias. Pero a otra cuestión, y es que ustedes saben de que se habla de frío, y el frío está llegando, ingresando un frente polar que va a desencadenar una ola de frío para esta semana. Atención con esto, porque las marcas térmicas van a rozar el punto de congelación en las primeras horas del día, y las tardes apenas van a superar los 12 grados. Esto es lo que ya se está anunciando por parte del Servicio Meteorológico Nacional. A propósito, nos vamos al extendido con el Servicio Meteorológico para contarte cómo se presentará esta semana. ¡Venga! ¡Eso, Carlito, vamos!

0: Vamos a estar hablando también de el Servicio Meteorológico Nacional, que va anticipando, por ejemplo, cómo van a estar estos días. Atención con esto, porque dicen que esta va a ser una semana muy, muy fría, muy fría. Si bien tenemos 10 grados ahora, 10 grados una décima, la máxima será de 14 para la jornada de este lunes. Y a partir del jueves ya se nota el marcado descenso de temperatura. Martes y miércoles vamos a tener temperaturas que van a oscilar entre los 7 y los 15 grados. Pero el jueves el cambio es drástico, la mínima es de 3 grados, Carlitos. 3 grados, Carlitos, imagínate. De 3 grados a 7 grados, eso es lo que vamos a tener el jueves, Papaluz. Y el viernes de 3 a 9, o sea, estamos... Sí, la verdad que tienen razón, nos vamos a congelar.
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0: Importante contarte que se viene lo que se llama Maratón Ambiental, una gran fiesta de la salud que se desarrolló con más de 1000 participantes, que... La verdad, bastante interesante. La tercera edición, que se realizó en Capitán Cáceres, que reunió, como te dije, a más de 1000 inscriptos. Y se destacó el valor de la actividad física, de su promoción, del cuidado del ambiente y de la prevención como pilares para mejorar la calidad de vida. Sobre esto hablaba el ministro de Salud, Luis Medina Ruiz. Lo que podemos destacar, obviamente, de esta consolidación, como decíamos, lo destacaba el ministro de Salud, de esta tercera maratón ambiental que se desarrolló en Monteros, Capitán Cáceres, específicamente, con los corredores que se promovió todo lo que es hábito saludable, actividad física, cuidado del medio ambiente. Y lo que señala Medina Ruiz es que el evento responde a lineamientos impulsados por el gobierno de la provincia, el éxito de la convocatoria que fue también remarcado, y hablando de la cantidad de personas que participaron de este encuentro. Por otra parte, también hay que saber, y lo que debemos saber es cuándo comienza el pago de junio. A estatales, el pago del 20% va a continuar mañana, el 80 se va a abonar a partir del viernes 3 de julio. Entonces mañana se paga seguridad, el 20%, Administración Central, Defensoría del Pueblo, Tribunal de Cuentas, Tribunal Fiscal de Apelación, Vialidad y Comunas Rurales. Y así va a continuar hasta completar el día miércoles 1 de julio. El 80% se va a pagar a partir del 3 de julio, es decir, desde este viernes. En Oguanta se dio la regularización dominial de 80 familias. En este sentido, habló Osvaldo Jaldo, que contó que se avanza con la promulgación de la ley que va a permitir regularizar esta situación dominial de los vecinos de Oguanta en San Pablo, evitando desalojos principalmente y otorgando algo fundamental, seguridad jurídica a las familias.
2: Nosotros tenemos 80 familias en Oguanta, que viven hace mucho tiempo, construyeron sus casas, han tenido sus hijos, tienen sus nietos, y la propiedad en que vive no es de ellos.
3: Se aprobó una nueva ley que ha reformulado el tema y el modo y la exigencia respecto de esta desafectación de esta calle que nunca funcionó como tal.
2: Desafectando estas tierras que supuestamente eran para caminos que no se usa, como bien dijo nuestra fiscal de Estado, para normalizar y regularizar la situación, no le costó un peso al gobierno. Y le hemos solucionado de por vida la propiedad de 80 familias que van a tener una escritura donde definitivamente es el instrumento que garantiza la propiedad de cada una de las personas. Eso es lo que hizo la legislatura en una gran decisión y el gobierno de la provincia en otra gran decisión.
0: Por otra parte, Haldo habló acerca de presidentes, de dirigentes nacionales en Tucumán, de responsabilidades institucionales de quienes representan a la provincia, y remarcó que el Partido Justicialista va a definir candidaturas para las próximas elecciones a través de los mecanismos previstos en la Carta Orgánica.
4: Está al tanto de las visitas al interior de la provincia que está haciendo Juan Mansur.
5: El hecho de que el senador recorra la provincia me parece muy bien, porque ya era tiempo que vuelva a Tucumán a hacer algo. Ya era tiempo que vuelva a su provincia, que la que le dio la banca, porque la banca es de Tucumán, no es de Buenos Aires. No hay duda que todos y todas tienen el mismo derecho a aspirar a una candidatura. Es más, en el Partido Justicialista hemos recibido siempre con brazos abiertos a los expartidarios. Y si alguien que es afiliado al partido quiere ser candidato, por supuesto que tiene todos los derechos y todas las garantías, no solo del partido, sino de nuestra Carta Orgánica. También decían que iban por afuera. Si se van por afuera, ¿qué vamos a hablar de peronismo? Se están yendo del peronismo. Entonces, no tienen otra que ir por dentro, por la interna partidaria y por la interna paso obligatoria a nivel nacional. Nosotros ya tenemos fórmula de gobernador y vice. El vicegobernador Miguel Acevedo a su reelección, y quien les habla a la gobernación. Cuando el Poder Judicial se expida con los planteos que hicimos, seguramente el gobernador va a firmar un decreto fijando el día de las elecciones y el mes de las elecciones. Pero hasta acá le digo, es mayo. E inmediatamente que el gobernador firme el decreto, pasa a la Junta Electoral Provincial para que elabore el cronograma electoral.
0: 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A las 6 de la mañana, 42 minutos, y nos vamos a ver a una protesta que se viene, que es en realidad de becarios del CONICET en Tucumán, y Adium se adhiere, se suma, una convocatoria que va a ser el 1 de julio, va a buscar visibilizar la crisis del sistema científico y universitario, y afecta a rectores y a recortes presupuestarios y a la pérdida del poder adquisitivo. En este sentido, la Asociación de Docentes e Investigadores de la Universidad Nacional de Tucumán ha confirmado que va a participar de una jornada de lucha convocada por los trabajadores y becarios de CONICET en el marco de los reclamos por la situación que atraviesa este sistema. Va a ser miércoles 1 de julio, 11:30 horas, frente a Casa Histórica. Se reúnen docentes, investigadores, becarios, trabajadores del sector, visibilizando el impacto de los recortes presupuestarios, los despidos y las pérdidas del poder adquisitivo. Hernán Oliver nos cuenta que está hermosa la mañana, Oliver.
6: Hermosa.
0: ¿Está fría o no?
6: No, está bastante agradable. Yo creo que con el correr de las horas va a comenzar a bajar más la temperatura, pero por el momento está hermoso, bello.
0: Me encanta.
6: Ideal para arrancar esta semana, Nati. Cuesta mucho.
0: Cuesta.
6: Pero acá estamos.
0: Acá estamos. Yo hace rato que ya resigné. Ya hice mi momento de me cuesta. De despertarme y mirar un punto fijo en la pared, así como diciendo dónde estoy, quién soy, cómo me llamo.
6: ¿Sabes qué me pasa?
0: ¿Dónde
6: a mí
0: estoy?
6: La fuerza de salir de la cama. Eso no las encuentro.
0: Ay, Dios.
6: Y es como que.
0: O sea, físicamente está acá, pero mentalmente allá.
6: Sigo ahí, bueno. Pero bueno. Somos dos, dice Carlito.
0: Bueno, traten de revivir. Ahí Nelson, ayude, por favor.
6: Nelson Benito. Ni se peinó Nelson Benito.
0: No, mirá las mechas, todo desparramada.
6: Está bastante complicado Nelson Benito.
0: Ya ni siquiera con el gorrito, ¿viste? Ya no se pone el gorrito para sentarse los pelitos.
6: Dios mío. Ese muchacho está mal. Lo cierto, Nati, vamos a arrancar con la información, si te parece, con mucha velocidad. Porque Franco Colapinto ha cerrado su participación en el Gran Premio de Austria. La verdad es que no le fue para nada bien. tuvo muchas fallas en su monoplaza, tuvo muchos problemas en la largada, se ha notado que le faltaba potencia, que no había podido salir, que es una de las principales virtudes que tiene Franco Colapinto, la largada, y cómo se va posicionando, cómo se va adelantando también. Bueno, todo eso no lo pudo hacer, lamentablemente, porque finalizó 15º en la recta final, donde terminó pasando la bandera cuadros y ha dejado esa posición para Franco Colapinto y no ha podido seguir o mantener lo que había logrado en las fechas anteriores, donde venía sumando puntos desde aquella vez Miami, que había terminado sexto, que luego fue bajando, pero seguía sumando puntos, y lamentablemente este Gran Premio de Austria no ha podido darle esa solidez y se ha vuelto a notar esas fallas que hay en el monoplaza. Lo cierto es que es optimista Franco Colapinto, ha cerrado también esta participación y lo ha hecho también acompañando a su piloto de la misma escudería, a Pierre Gasly, quien finalizó, al igual que Franco, debajo de la línea de puntos. 13º finalizó su compañero de equipo, y obviamente que también hay una autocrítica hacia lo que ha sido la parte mecánica y la logística y lo que se ha preparado para esta carrera, donde no han podido cumplir las expectativas. Lo cierto es que Russell fue el más rápido de todos y se terminó quedando con el torneo. Además, el podio lo completaron Max Verstappen y también Andrea Kimi Antonelli, que con su Mercedes se finalizó 3º. Lo cierto es que esta carrera se quedó para Russell, donde Franco Colapinto no pudo sumar puntos, quedó 15º, y ahora será borrón y cuenta nueva para el piloto argentino.

0: Ahí estamos escuchando un poco de esta banda emblemática. Muchos han vuelto a ver el documental sobre Los Redondos. Yo creo que es el trabajo de investigación más completo del génesis de la banda, dirigido por Comando Ludista. Tiene una duración de más de 6 minutos y se centra en los previos del estrellato masivo. Narra inicios, viajes, misticismo del grupo, tremendo. Así que bueno, date una vuelta por ahí de algunos documentales que te vamos recomendando, explorando la historia, el misticismo de Patricio Rey y Los Redonditos de Ricota.
1: Una tipa rapaz, ¿cómo te gusta vos? Esa...
0: El más destacado y reciente es El Alucinante Viaje de Patricio Rey. Aunque existen otros proyectos relevantes, pero bueno, vamos recomendando. Ahí va.

0: A las 6 de la mañana, 49 minutos. Tengo mensajes para usted, don Oliver.
1: ¿Para mí?
0: Sí.
1: ¿Y por qué se empiezan
0: de,
1: a reír?
0: De parte de mi productor de allá.
1: Ah.
0: Desde el otro lado del vidrio. Y me está mandando mensajes.
1: A ver.
0: Que me pone acá. ¿Qué le pasa a Oliver? Vamos a contarle a la gente que Oliver se sacó la campera y quedó en remera mangas cortas.
1: Sí.
0: Entonces nosotros nos quedamos todos mirando, como para que la gente entiende.
1: Ah.
0: Y me pone, ¿qué está machado, Hernán?
1: Es que vine le caminando. Digo,
0: no, no está machado. Está caliente, me pone muy caliente.
1: Ah, pero vine caminando y me hizo calor.
0: Oliver, la gran pregunta que tenemos, ¿usted está caliente?
1: Sí,
0: ¿por qué caliente. Se saca así la ropa?
1: Y porque me hace calor.
0: Claro, pero ¿usted no entiende que se puede enfermar?
1: Bueno, pero me hace calor. Prefiero eso antes que andar transpirando.
0: O sea que
1: vine caminando, Carlito, algo que me imagino que vos no sabes ni de en tus sueños.
0: No, no, no.
1: Caminé
0: fue horrible eso.
1: Más de 10 cuadras y me hizo calor. Estaba... Hasta 7 caminar. Entonces.
0: Bueno, ¿sabés las veces que le hicieron caminar a Carlos? Caminó más que vos en toda la vida.
1: Sí, bueno, por eso la edad. ¿Eh? Por eso la edad también.
0: Fue y volvió, ¿verdad, Carlitos?
1: Pero bueno, me hizo calor.
0: La entonces sería, por ejemplo, la palabra justa sería: este tipo está de más caliente.
1: De más caliente.
0: De más caliente el tipo. Ahí va.
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1: Mira cómo es esta campera por dentro.
0: Claro.
1: Pollito, ¿no?
0: Parece que tiene una nutria dentro. Una nutria.
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0: Se te enderezó.
1: Quedó recto todo.
2: ¿No? Y se ofreció mejor que nunca.
0: Estamos recibiendo mensajes. Viste que en el grupo de amigos siempre tenemos uno que es bien calenturriento.
1: Sí.
0: Me gustó la palabra, calenturriento.
1: Por no decir otra cosa.
0: Claro. Ponele. Y voy a decir, ¿por qué se desnuda siempre? Y no se enferma. ¿Qué te decían a vos, por ejemplo? Abrigate. ¿Verdad?
1: Sí.
0: La otra es que te... Hay gente que se descuida. ¿Por dónde te entra el frío? Por la espalda.
1: Sí.
0: Por la zona de la cola.
1: Por los pies.
0: Te entra por los pies. Por la cabeza. Vos sí. Más si se te volaron las chapas. ¿Por dónde más te entra? Por las orejas. Orejas frías.
1: Sí, también.
0: Manos frías. El cuello. Bueno, por eso, bienvenido al mundo polera.
1: ¿Te gusta la polera?
0: A veces la banco, a veces no. Porque como estoy con la menopausia, Oliver, a mí también me agarra lo calenturriento.
1: Sí.
0: Entonces, por ahí me creo quitar, es como que te ahoga. Por eso no uso tanta polera. Bueno, de igual manera, escucha, a ver.
1: Te escucho.
0: Esto es para protegerse del frío del cuello. Ahora, si la ropa de atrás, cuando vos te sentás, se te ve acá la parte esta de acá. Levanta la ropa. O se te baja el pantalón. Claro, ahí te entra, en ese espacio acá de la cintura, mira bien, te entra el aire.
1: Te entra un chiflete.
0: No te tiene que entrar el chiflete por ahí. Oliver, ¿vamos a ver el partido?
1: ¿Qué vamos a hacer?
0: El viernes, ¿qué vamos a hacer, Oliver?
1: ¿Qué vamos a hacer el viernes?
0: A ver, vamos, ponle el ritmo de mundial, vamos.
1: Horario incómodo.
0: Difícil para, estábamos hablando, es un buen horario, 19.
1: 19 horas.
0: Bien, voy bien por ahí, porque el otro día, el de las 23, chicos, ¿quieren que les cuente cómo lo vi?
1: Yo no llegué.
0: No, yo te juro me dormí, no era broma, me redormí. Es más, cenamos en casa con la ilusión de quedarnos hasta las 11 con mi madre y mi familia. Escúchame, digo, mamá, me dice, yo tampoco doy más, me voy a dormir. Yo estoy bien, chao.
1: Lo siento.
0: ¿Viste cuando vos ves el primer partido? Decís que ves.
1: Claro, y no ves.
0: Ves y no ves. Escuchás el gol, nada más te despertás, ojea y vuelve otra vez.
1: No, yo cometí el error de hacer tiempo en la cama.
0: No. Hacer obviamente tiempo en la cama no. No da.
1: Ya sabes cómo terminó. No me enteré ni absolutamente nada. Me desperté el domingo a las 7:30 de la mañana y chao.
0: ¿Qué pasó con nosotros? A ver, ¿hay un problema con la gente más 30? más 30, más 40. No aguantamos llegar hasta las 11 de la noche. Es increíble.
1: Bueno, el problema es que estamos...
0: Necesito aporte de todos, por favor.
1: En lo personal me levanto temprano también los fines de semana, así ando todo el día.
0: Ese es el problema.
1: Y a la noche ya el cuerpo dice, vaya a la cama.
0: Yo ya no daba más, ya a las 8 como gallina ya no daba más. Me quedé por una cuestión de respeto.
3: ¿Cuánto lo mío?
0: Es mi familia. ¡Ay, me hiciste asustar! ¡Epa! Porque yo estaba pensando en otra cosa. Nunca me imaginé que me ibas a hablar. Decime.
3: Buen día.
0: Contame,
3: el
0: buen día.
3: Sábado me levanté temprano a las 6 de la mañana.
0: Si te escucho medio lejito.
3: Ahí.
0: Está medio llorón este.
3: Hola.
0: Ahora sí te escucho.
3: Bueno, el sábado me levanté temprano a las 6 de la mañana. O sea, ¿qué?
0: A las 6 de la mañana.
3: 8 y media la acompaño a María acá al centro. Venimos.
0: Ajá.
3: Vamos a su casa. Pasé todo el día ahí, comí todo. Y me puse a ver los partidos anteriores.
0: Ajá.
3: Y a las 9 cenamos. A las 10 estaba dormido. Me sacaron fotos, me filmaron. Estaba dormido. Me levanto para el partido de... Para el partido de Argentina.
0: Sí.
3: Vivo el primer tiempo. El segundo tiempo digo, bueno, me voy a acostar un ratito. Me desperté cuando ya se ha venido todo.
0: Dios mío, qué vergüenza.
3: No aguanté hasta la...
0: No se aguanta. El
3: partido completo.
0: Ah, no hay chance. No hay chance.
1: Es muy tarde.
0: No hay chance. Es muy tarde. O sea que a nosotros argentinos... Pero me di cuenta que no fue solamente a nosotros. Mucha gente,
3: sí,
0: si bien parodió con eso o hizo un poco de humor, en realidad le pasó lo mismo.
1: Sí.
0: No somos los únicos.
1: No. A muchos.
0: No somos los únicos. Bueno, convengamos que nosotros nos levantamos temprano.
3: Sí.
0: Y ponele, en el día, nos vamos a dormir muy tarde.
3: Yo por lo menos duermo 4 horas. No puedo, no tengo tiempo para dormir más.
0: Chicos, ¿qué vamos a hacer?
1: Estamos mal.
0: No descansamos.
3: A las 4 de la mañana.
0: Por eso estamos tan irascibles. Por eso es que estamos haciendo un levantamiento contra el corta. 381-690-9015 contra el corta. ¿Vos lo conocés, señor? No. Hay un señor, un hombre invisible.
1: Ah, hombre invisible.
0: Que trabaja en esta institución.
1: Sí.
0: En esta radio.
1: En este emisor.
0: Y ahora, ¿vos sabés qué están haciendo? Estoy viendo que Nelson está tomando registro y grabando todo lo que decimos para pasarle.
1: Sí, porque...
0: Porque Nelson es espía, chicos.
1: Sí, además anda muy cerca de él ahora.
0: Ay, Forromiel, ¿qué te pasó? Sí. Forromiel.
1: El fin de semana estuvo trabajando, se lo llevaron.
0: Mi vida.
1: Hizo desastres.
0: ¿En serio que usted andaba enamorando gente allá en Las Cejas?
1: No fui un día a cuidarlo y me enteré que hizo desastres.
0: ¿Qué macana se mandó Nelson
1: no,
0: Miel?
1: No, Nelson, mirá.
0: Nelson Miel
1: Benito
0: Camelo. Bien, ahí estamos, 6 de la mañana, 56 minutos, ahí estamos. Ay, qué gente, cómo van barbarazos ustedes, ¿viste? Si no fuera por nosotros, ¿qué harían ustedes? Para Nelson, que me acomode.
1: Para Nelson.
0: Nelson me saca lo peor de mí. Nelson.

0: corta la olla.
1: Viene y me filma, ¿viste? Y encima que tengo cara de bollo, me pone acá al frente de la cámara.
2: Estamos destruidos.
3: Miguel, ¿qué no ves que por qué me estoy ocultando con el teléfono?
1: ¡Cogote!
2: ¡Qué bárbaro!
1: ¡Sí! ¿Hay gente levantada a esta hora? ¡Qué bárbaro! Julito, ¿cómo estamos? ¡Buen día! ¡Vamos! Hablando de las cejas, que me contaron que fue Nelson Niel ese desastre en las cejas.
2: Sí.
1: Chango pintudo de nosotros, ¿no? Aparte, los changos que nosotros tenemos acá son pintudos, hay que decir la verdad.
2: Changos lindos.
1: Changos lindos, apetecibles, etcétera, etcétera.
2: Solicitados.
1: Potables, potables sería la palabra.
2: Ayer me llegó una foto.
1: ¿De quién? ¿De vos?
2: No, me mandaron a mí una foto.
1: ¿A vos te mandaron una foto?
2: Sí. En esa foto había dos señoritas. Una de ellas.
1: Ah, ya sé de dónde. Estuve en San Andrés. Les cuento que ayer trabajé, domingo. Laburo yo, con sábado, razón, domingo.
2: La hora por ahí, con razón.
1: Viernes, sábado, domingo le metí en grande y parejo. Sí, ahora soy millonaria. Por las dudas.
2: Bien adornado.
1: Así para que no me digan nada, como dicen, ¿cómo te gusta la guita? Y bueno, que si fuera millonaria no laburo, ¿o no?
2: Claro.
1: Y así es simple la ecuación. Bueno, y ayer fui a laburar. Estaba buenísimo.
2: Y me llegaron registros.
1: Hice la conducción de un 15 en San Andrés, que estuvo muy lindo. Jeje.
2: Hay que mandar
1: saludos a Luz.
2: Sí, a Mari, que me mandó la foto tuya.
1: Qué chismosa la Mari.
2: Y bueno, en todos lados siempre hay alguien que te encuentra.
1: Sí, sí. Cuando me acordás, me pidió una foto.
2: ¿Me la mandó?
1: Ajá.
2: Sí.
1: Dios mío.
2: No, no, yo digo, cuídamela porque mañana tiene que trabajar.
1: Ah, pues, cuídamela. ¿Qué te andan pidiendo permiso por mí, me parece?
2: Yo solamente pedí que te cuiden.
1: Claro.
2: Para que veas que me preocupo por vos.
1: Yo ya sé, gordo. Pero no te voy a dar nada de plata. Deja de vivirme. 6 de la mañana, 59 minutos. Venga. Ayer fue las celebraciones. Perdón, no fue ayer. Fue el sábado. 27 de junio, la celebración de los 175 aniversarios de las cejas. Che, estuvo muy lindo, me dijeron, ¿no?
2: Muy
1: la concentración
2: lindo, mucha
1: en
2: gente.
1: La plaza.
2: Sí, porque arrancó desde muy temprano.
1: Ajá.
2: Arrancó en las primeras horas de la mañana, un chocolate patrio. Luego de
1: ¿tomaste chocolate?
2: Yo no estuve.
1: Ah, ¿no fuiste
2: no,
1: vos?
2: No, no, no fui, estuve haciendo otras cosas.
1: Ah, en Nelson Niel fue.
2: Nelson Niel, lo mandé en representación mía.
1: Ok.
2: Arrancó todo muy temprano, desfile cívico-militar, luego la misa, todo lo que la parte protocolar también. Y en horas de la tarde comenzó lo que era la fiesta, el show, los espectáculos musicales, que se extendió en Nelson Niel hasta pasar las 23 horas.
1: ¿Te quedaste en Nelson Niel a ver el partido allá? Ah,
2: ¿sabes
1: que cuando
2: partido?
1: Yo vi Nelson Niel es nuestro community, pero más del jefe que de nosotros.
2: Sí.
1: Y yo lo vi que le sacaba más a él. Digo, sí, este bueno. Es Nelson Niel.
2: Este, bueno, no puedo decir lo que pienso ahora, sí. Con estas palabras que se me cruzan
1: y vi
2: por
1: que,
2: la cabeza.
1: Que había una pantalla gigante, ¿puede ser? Claro, digo, Nelson Niel se quedó.
2: Se quedó, bueno, parece que el evento terminó muy tarde. Porque llegó muy tarde Nelson Niel a su domicilio.
1: Ah, con razón tu vieja me llamó.
2: Mirá la hora que llegó.
1: ¿A las 8 de la mañana del domingo? No.
2: Hay que preguntar qué pasó con Nelson Niel porque el evento en las cejas terminó a las 23 horas.
1: No, para.
2: Se quedaron a ver el partido.
1: Se quedaron a ver, ponele a la 1. Que se desocupe.
2: ¿Qué pasó de las 1? Hasta las 8 de la mañana.
1: Con razón tu vieja me estaba llamando a mí.
2: Vaya uno a saber qué hizo Nelson Niel en las cejas.
1: No te mando más con el irresponsable ese, ¿no?
2: No.
1: Bueno,
2: faltaba alguien.
1: Estos se fueron de caravana.
2: Faltaba alguien que un mesurado que vaya y ponga un paño de.
1: Pero no puedo decir nada porque me está escuchando de algún sector y me van a mandar al frente. Va a decir, la Natalia ha dicho tal cosa.
2: Bueno, ¿qué? No,
1: mejor me callo.
2: Hay que cuidar al equipo.
1: No es exacto, ellos se cuidan solos, son tremendos.
2: No, son tremendos.
1: No necesitan niñera ni niñero esto. Son tremendos. Bueno, contame. Entonces estuvo lindo.
2: Estuvo lindo, todo muy lindo. También.

0: Santiago del Estero.
1: Está cual, estamos re cerquita.
0: Estamos muy cerquita, así que bueno, vamos a vivir una fiesta increíble como todos los años, con un desfile cívico-militar, con gauchos incluidos, los alumnos que van a tomar la promesa a la bandera y bueno, y después acá es tradicional que se comparta un locro con toda la gente.
1: Ah, bueno.
0: Así que si se quedan
1: obvio que nos quedamos.
0: Si se quedan ustedes van a compartir un hermoso locro acá que organiza la comuna para todo el pueblo, para todos los que nos visitan.
1: Hay que decir a la gente que estamos en vivo, ministro, y que pueden venir a disfrutar el día acá.
0: La verdad que sí.
2: Bien, parte de lo que sucedía allí en Las Cejas, que fue un encuentro bastante interesante, familiar, ameno, y que bueno, concurrió toda la comunidad. Ahí estamos, nos vamos a ir ahora, chicos, como siempre escuchamos himnos, marchas patrias, canciones patrias. Vamos a escuchar hoy la marcha de San Lorenzo, una marcha militar argentina compuesta en 1901 por el capitán de banda Cayetano Alberto Silva, que fue estrenada como pieza instrumental en 1902 y que recibió letra en 1907, escrita por el profesor Carlos Javier Benielli. La música fue dedicada al coronel Pablo Orricheri y su título alude a la ciudad santafesina de San Lorenzo, lugar de nacimiento del entonces ministro de guerra. La incorporación de la letra la vincula directamente con el combate de San Lorenzo en 1813, enfrentamiento entre las fuerzas del general José de San Martín y las tropas realistas.

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1: Aquí estamos saludando a toda nuestra gente que está del otro lado. Buen día, buen día, buen día. Ay, Oliver, tantas cosas. Llegó, por ejemplo, la carta de Adorni.
2: ¿Qué?
1: La carta de Adorni. Yo estaba pensando.
2: ¿No la mandó en pendrive?
1: En esa. No, esta vez no lo hizo, sí. De pronto me pregunto esta renuncia. Creo que marca algo fundamental. Que en la vida alguien renunció por red social.
2: Sí.
1: Pero también, bueno, va marcando un antecedente, si se quisiera, de un funcionario de alto rango, digamos, del Ejecutivo Nacional, que renuncia por carta. Una renuncia que la hace básicamente pública a través de red social. Y en esto estaba pensando, ¿no? En su carta. ¿Qué es lo que dice?
3: Este
1: no
3: se llama
1: renuncia carta. Justo antes del partido.
2: Bueno.
1: ¡La carta!
2: Utilizan algo que... a ver, alejan la atención de todo el pueblo, porque estaban todos esperando el partido. Y a través, como decía vos, de red social o de X, puntualmente, es donde se anuncia la desvinculación de Manuel Adorni. Bueno, no son para nada ingenuos, saben que era una buena cortina de humo el partido.
1: Obvio.
2: Ya lo venían haciendo anteriormente con otros partidos o con otros encuentros, recordando también y siempre utilizando el Mundial como gran pantalla para poder tapar y ocultar muchas cosas del gobierno. Y el sábado, prácticamente por la puerta de atrás, se va el soberbio que cada vez que hablaba y cada vez que en alguna conferencia de prensa o cada vez que tenía la oportunidad de dar una nota, él daba clase de moral, daba clase de esto, daba clase de periodismo, daba clase de todo y resultó ser un corrupto de aquellos.
1: Claro.
2: Entonces, con el tiempo todo se va conociendo.
1: Claro.
2: Ahora será momento que la justicia también lo investigue acerca de tantas propiedades, de ese dinero, del supuesto pendrive, de dónde salió o no. Es momento que la justicia se ponga en un lugar neutral y comience a investigar. Pero bueno, hay que ver si tienen ganas de trabajar.
1: Hay que ver esto, la renuncia que aparece también, lo que va a desatar es una serie, digamos, de memes, como esa unidad de información cultural que se va replicando, que se va transmitiendo socialmente. ¿Vos qué encontrás en esto del meme como termómetro social, como termómetro digital de todo este tejido que va a permitir medir el pulso también de la opinión pública? Porque si vos te vas a analizar qué significa hoy el meme, refleja el sentido social, habla de identidad, habla de pertenencia, porque te generan como un lenguaje común que se va compartiendo en las redes sociales, que se comparte también en el WhatsApp, que funciona creando, que permite a toda la comunidad virtual manifestarse, ¿no? En esta catarsis colectiva ante las crisis, ante las tensiones políticas, ante la incertidumbre tal vez económica. Entonces aparece este humor gráfico que va a actuar como una válvula, digamos, de escape para ayudar a lidiar la frustración que muchos sienten. Y está la crítica social, la interpelación, la inmediatez, la viralidad, el humor, el sarcasmo que se mezcla, ¿no? En todo este tiempo. Y lo que hay que decir es que las redes sociales se explotaron tras esta renuncia por carta escrita y presentada a través de la red X por parte de el jefe de gabinete, Manuel Adorni. Estallaron. Estábamos viendo todo lo que había y la verdad fue tremendo. Y él, en parte de la carta, que es extensa, habla de haber sufrido durante todo este tiempo ataques mediáticos, resalta esa parte, de tener que haber sufrir esta situación. Habla también de una operación mediática. Dice que ha sido muy extrema, no solamente para él, sino también para su entorno familiar. Habla de su esposa, habla de sus hijos, de su familia, de los vecinos, de los allegados. Y habla de mentiras que se han establecido, dice, a partir de mostrar contratos inexistentes, de haber hablado de mansiones, de autos lujosos, ¿sí? pero resalta esto de que lo han tratado de delincuente y de corrupto. ¿Sí? Y habla de ensañamiento. Habla de esto puntualmente. De ensañamiento. Un ensañamiento hacia su persona. Pero al mismo tiempo también, al final, va a aportar este grado de agradecimiento al presidente de la nación y va a agradecer también a quienes lo acompañaron. Pero puntualiza que el presidente lo acompaña en un proceso que él considera injusto, doloroso, desgastante, y el agradecimiento obviamente a quienes formaron parte de su equipo de trabajo, y dice, bueno, cierro yo esta etapa. Y dice, me voy tranquilo, me voy sereno, y habla de tener conciencia tranquila y muy firme en sus convicciones. Eso es lo que manifestaba, digamos, a grandes rasgos, para tomar como idea principal, para no leer todo, porque me parece que es extenso. Pero explotaron las redes sociales.
2: Sí, bueno, las redes sociales vienen siendo uno de los puntos importantes también del rechazo y el repudio a la gestión o hasta último tiempo por parte de Manuel Adorni, que muchos hablaban y muchos se lo han tomado con humorada a lo del pendrive, lo de la cascada, a lo de los departamentos que había adquirido, las remodelaciones que había hecho en su nuevo hogar. Bueno, en fin, creo que las redes sociales hace mucho tiempo vienen hablando y vienen rechazando y criticando mucho al gobierno en general, pero puntualmente lo del caso de Adorni, y que además no lo podían interpelar en la Cámara de Diputados porque no reunían el quórum. Después que se utilice el Partido de Argentina como pantalla para la renuncia, que eso también ha generado mucho malestar. Es decir que todo mal tenía Adorni.
1: Bien, el mentiroso es él, nos aporta Daniel allí a través de nuestra plataforma de TikTok. Ya estamos habilitados en todos lados para que ustedes también puedan opinar y acompañarnos en esta mañana. Mañana del día lunes que arrancamos semana con todo, con fuerza. Sí, señor. Ahí vamos. ¡Opa! Ahí. Bueno, a ver, ¿cómo estuvieron? ¿Quiénes son los demás de 30 que se durmieron en el partido, que no lograron verlo? Queremos preguntar. ¿Quién se durmió? ¿Quién vio el partido de la Argentina?
2: Carlitos no lo vio. Natalia no lo vio.
1: No, viví el primer tiempo.
2: ¿Quién les habla? No lo vio.
1: El segundo tiempo yo ya estaba liquidada.
2: El productor estrella dudo que lo haya visto. Yo creo que estaba ocupado en otras cosas.
1: Nelson Miel no.
2: Nelson Miel creo que estaba así Nelson Miel. Todo el tiempo.
1: No es que no fuera importante el partido para nosotros, para los argentinos.
2: No.
1: Obvio que era importante. Te juro que mi intención era verlo completo. Mi intención era armar toda una cuestión así de sentarnos en mesa familiar, de compartir con la familia. Ya estaba pintadita, todo, pero no daba. No aguantó.
2: No llegamos.
1: El cuerpo no aguanta. No sé qué es lo que pasó. Dicen por acá, Karina, nuestro amigo Fontanieri dice, me dormí de tanto que le dan penales, tiro libre, etcétera. ¿Cómo analizaste el partido?
2: Bueno, Argentina, un triunfo muy importante porque le dio rodaje Lionel Scaloni a los jugadores que no venían sumando muchos minutos. Algunos de ellos no habían ni debutado en lo que va de la competición. No habían jugado, no habían sumado ningunos minutos ni contra Argelia ni contra Austria. Por eso fue una victoria muy importante para marcar también que hay una competitividad interna, que hay ganas de ganarse un puesto, de que la intención está ahí, que el grupo sigue manteniendo esa competición interna que te eleva el nivel, tanto individual como colectivo, porque aquellos que son habituales titulares son los que terminan mejorando su rendimiento, porque el que viene de atrás también lo hace de buena manera. Por eso también fue importante esta victoria de Argentina para poder ver otra forma de jugar, otro esquema, con otros intérpretes, cómo puede Argentina ir recuperando soldados y teniéndolo a punto, el caso de Nicolás Tagliafico, que pudo jugar el partido, que pudo recién hacer su debut luego de lo que, como titular, ¿no? Luego de lo que fue su problema muscular en los partidos amistosos previos. algo que me llamó la atención, la posición del tucumano, de Ezequiel Palacios, que fue las veces de lateral por la derecha. Algo que es muy raro ver, y es algo que se dio circunstancialmente por la lo que todavía no está Gonzalo Montiel en óptimas condiciones, lo quieren preservar y no lo quieren desgastar a Nahuel Molina. Entonces, ante la baja o ante no estaban a disposición los dos laterales, se terminó viendo a Ezequiel Palacios por ese costado. Uno imaginaba que por características, Giuliano Simeone lo puede hacer de lateral por su velocidad, por la potencia, pero en líneas generales no ha incomodado, no ha inquietado mucho el equipo de Jordania. Argentina sirvió Giovanni Lo Celso en un nivel superlativo, muy bien, la figura del partido.
1: Ok.
2: ¿Qué marcó también esta victoria? Que Lautaro Martínez pudo marcar un gol. Algo muy importante, que un 9 o que un delantero venga a sumar también en la parte ofensiva, porque todos los goles lo venía marcando Messi. Entonces, es algo muy importante que el delantero pueda marcar, si bien lo hizo de penal, pero a nivel individual la confianza es otra para el Toro Lautaro Martínez. Y algo que preocupa, te enumeré varias cosas positivas, y algo que preocupa es el rendimiento de Julián Álvarez. La falta de ritmo futbolístico que está teniendo la araña habla también de que hace un tiempo que no viene jugando, de que su lesión le costó mucho recuperarse, su problema en el tobillo, y se lo nota falta de ritmo futbolístico a Julián, que yo creo que hasta ahora está perdiendo el puesto en manos de Lautaro Martínez para ser el acompañante de Messi. Pero si te parece, Carlitos, podemos escuchar al técnico de la selección argentina, quien analizó lo que fue la fase de grupo y lo que se le viene para el combinado albiceleste.
0: El balance, lógicamente, después de ganar los tres partidos, es positivo, y sobre todo porque hemos hecho participar a todos los jugadores, que era una meta que siempre nos planteamos, porque creo que todos merecen no solo disfrutar de venir al Mundial, sino de jugarlo. Por suerte tuvimos la oportunidad de darle minutos y creo que han cumplido, porque era un partido difícil. Ellos son un buen equipo, se encierran bien atrás, no dejan espacios. Y bueno, los chicos hicieron un buen partido, que al final era de lo que se trataba, tenerlos disponibles a todo y después valorar de cara a lo que viene. Lógicamente, sí se puede contar con ellos, que me han dado muestras de que sí, ¿no?
2: Bueno, puntualizando allí el técnico argentino, haber ganado los tres partidos importantes, pero se queda con haberle podido dar rodaje a todo el plantel en esta rotación que se dio frente a Jordania. El que habló también y el que salió a aclarar varias cosas que se había hablado y que se venía mencionando sobre el problema de su dedo es Emiliano El Dibu Martínez, quien recuerda a ustedes que en la final del torneo con el Aston Villa se fracturó el dedo, no se terminó operando. Habló acerca de los procesos y de la recuperación, lo doloroso que era. Hasta nosotros en pleno mundial veíamos videos donde él se ponía los guantes y no se los podía sacar del dolor, pero lo aclaró. Salió a hablar también el arquero argentino, y lo importante también, el compromiso que tiene y de lo que se viene para el seleccionado argentino, la palabra de El Dibu Martínez.
3: Decidí no operarme, la verdad la pasé mal, vine acá muy jugado, no pude entrenar, mismo todavía no entrené con el grupo, siempre entreno con Martín y no puedo entrenar con el grupo todavía. Ya creo que para el partido próximo puedo jugar sin fédula, que es muy incómodo, el guante lo siento muy, muy flojo, y nada, es algo que me la tuve que comer solo con Martín. La verdad, Jero y Juan me dieron una mano grande, he entrenado con pelota de vóley toda la semana y la verdad me molesta muchísimo, pero al final en la cancha trato de no sufrirlo.
4: Es terrible lo que contás, porque te viste afuera en algún momento, no sé si te pasó eso por la cabeza.
3: Sí, obviamente cuando me dijeron que me tenía que operar, se me vinieron millones de preguntas a la cabeza, pero el entrenador siempre me bancó, me dijo que llegue al partido que llegue, me iba a bancar, la verdad, y eso me dio muchísimo ánimo. Capu, el fisio, la verdad, se pasó horas a la noche tratando de drenarme el dedo, que estaba muy hinchado, y la verdad, a veces el mérito uno no es de uno, sino de la gente que trabaja.
2: Bueno, allí explicando un poco y brindando detalles de lo que fue la recuperación, de lo que le costó y le sigue costando ustedes lo pudieron escuchar, atajar con la férula, que también es una incomodidad, el guante, me imagino que también tiene que pedir un talle especial para que le pueda entrar la mano con la protección que tiene el dedo. Bueno, todas las complicaciones que tuvo el arquero argentino en esta primera etapa, en esta fase de grupos, y que espera para el partido del viernes frente a Cabo Verde poder llegar de la mejor manera. Argentina ha cerrado su fase de grupos, ha cerrado como puntero, ha ganado los tres partidos, ha goleado en dos de ellos, un goleo bastante repartido, si uno lo comienza a tomar en este último encuentro, pero todos los anteriores venían siendo de Messi. Bien. Y también algo positivo es que solamente le marcaron un gol. Un gol en la fase de grupos, que habla también de la fortaleza, claro, defensiva, y también la del arquero.
1: Acá aportan el gol que se lo comió Rico también, no está para jugar, dice.
2: Exactamente. Bueno, un solo gol. Lo bueno es que Argentina ganó y se veía en ella la parte linda. Lo bueno que es los 16avos de final, que es el mata-mata, los playoffs, estos duelos que se van a dar. El que gana sigue avanzando. Ya en un ratito vamos a hablar, Nati, de lo que puede darse el camino argentino, que no tendría ninguna selección de peso o de nombre hasta las semifinales.
1: Ah, bueno.
2: Ya vamos a hablar y haciendo un poco de futurismo en este camino de la selección argentina, contra quienes puede jugar si logra avanzar a octavos, a cuarto, a semi, porque el camino está bastante allanado para Argentina. En este el sorteo le dio un buen indicio, porque los pesos pesados están del otro lado, salvo Brasil, que lo tenemos para el lado argentino, pero que solamente podríamos enfrentarnos en semifinal. En un ratito hablamos del camino de la escaloneta.
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0: ¿Te gusta esa que te digan chúmale, chúmale? Dice 7:30 a.m. Recibo mensajes. Acá tenemos gente que está a punto de resfriarse, me parece. ¿Alguien estornudó?
1: ¿Ah?
0: Nelson Niel. Nelson Niel. Ganduvo de Jarala.
1: No aguanta la gira, Nelson Niel.
0: Y ahí inmediatamente recibí un mensaje de Liana que me pone buena y dice, semana Nati, no sé si fuiste vos, pero salud. Para, porque acá te, cuando estornudás en esta parte hay gente que te dice, chiu. Bah, no fui yo, así que por el momento me salvé. Ahí va.
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0: Por acá saludamos. A ver, tenemos gente que está en línea en nuestra plataforma y nos están mandando mensajitos. Buenos días. El profe Cuello dice, buen día. Saludos al club Taruca Pampa, campeón de la Liga Departamental de Burruyacú, Tucumán.
1: ¡Qué grande! Taruca Pampa, que pertenece a Villa Benjamín Araos, a la comuna.
0: Taruca, saludos, dice, recién llego del trabajo, dice Gastón. Muy ventoso y fresco por Lules, chicos. Bueno, bien, gracias Gastón. Saludamos a todos. Gente que está de fiesta. Los logros que hay que celebrar los logros. Y hay que destacarlos. Sí, a todo tipo de logros, sin duda alguna. Sí, señor. De dónde nos ven, de dónde nos escuchan, manda el mensajito, ahí te saludamos. Le ponemos ritmo a la mañana y acompañamos a toda la gente. Nos vamos con los signos, Carlitos. Un signo yo, un tema vos, ¿te va? Aries, arrancamos. La palabra clave es cumbre y los números de la suerte 4, 15 y 31. ¿De qué signo sos?

0: ¿En serio?
1: Eso.
2: Cordobesa.
0: Cortito.
2: Para
0: Tauro, atención, el sentido. El número de la suerte es el 7, el 20,

0: vez te dijeron mi niña, mi niño bonito?
1: Sí, igual muchas veces.
0: Ah, chiquitito. La maestra, la mamá.
1: No, la tía. Las chicas.
0: Ah, las chicas.
1: Las chicas. Esas son las que valoran la belleza de uno.
0: Se rajó como tabla. Géminis, la palabra es la revelación. Oye. Los números 2, 19, 36.
2: Vamos a hacer el juego de las manitos, ¿sabes? Manitos a la derecha.
0: A ver, manitos a la derecha. Géminis, entonces, revelación número 2, 19, 36.
2: A la una, a la dos.
0: Eso. Rápido así, velozmente, nos vamos con Cáncer. La palabra es el reflejo. Los números son el 1, el 17, el 33.

0: Darío, te mandamos un beso. Un beso grande. Libra para Darío. Dicen las lobas. Ulises que nos dice: estoy en Córdoba capital. Pasame lo nuevo de Fer Olmedo. Desacatados de Cuarteto. Gracias. Ahí vamos a ver. Vamos a pasar todo. Lo que más se pueda. ¿Ok? Y sigue.
1: Que vienes a buscar
0: el horóscopo de Leo, equilibrio, atención, 5, 22, 40, los números de la suerte.
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0: A ver, con Virgo, inspiración es la palabra clave. Números 8, 24, 29. La suerte, esa es una buena canción.

0: me tomo un mate, te leo el horóscopo, te paso. Dicen por acá, ¿cuál era de Leo? Ah, bueno, a ver, ¿dónde estamos? Volvamos a Leo. Leo, el equilibrio, los números 5, 22, 40. Ahí estamos. ¡Sabroso! ¡Como Escorpio! ¡Sabrosón! Verdad, la verdad para Escorpio. Siempre la verdad. 6, 18, 35. Somos buenos los escorpianos, che. No hicieron mala fama.
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0: Sagitario, el valor. Los números son el 9, el 25 y el 38.
2: Ven y prepara el fuego, asqueroso.
0: Sí, vení.
2: Acabela, muchacho, acabela, napurece.
0: ¿Podemos arrancar, digamos, el viernes haciendo el fuego a las 7 de la tarde o no?
3: Sí, no, a las 7 del partido.
0: Bueno, pero...
3: O en su defecto comes después que termine el partido. Pero eso quiere decir que el asador tiene que estar atento a, al asado y al partido.
0: Y si empecemos a las 4 de la tarde. Él quiere planificar.
3: Está bien. Okay,
0: está bien, me parece genial.
3: Y ya puedes arrancar tranquilamente a las 2 de la tarde. Y que 5 horitas, 6 horitas.
0: Hagamos la... planes, hagamos planes. No sé, a mí me pasa algo con el tema del plan. A mí me pasa algo con el tema del plan. Que a veces los planes no resultan como uno los organiza. Para mí tiene que salir así algo, ¿cómo te puedo decir? Espontáneo, que sea, que nazca.
3: Claro.
0: Sin tanta planificación, creo que va mucho mejor.
3: A mí me gusta más la planificación.
0: No, la odio, no.
3: A mí me gusta más tener todo más organizado. Pero es que eso ya va dependiendo de la persona.
0: Para mí lo que sale así imprevisto sale mucho mejor.
3: No siempre.
0: Capricornio, la culminación.
3: Ahí está, Contreras.
0: Culminación.
3: Contreras.
0: Número 10, 27, 42. Por eso terminamos, Bolso, no nos llamamos. ¡Salvaje!
3: Bueno, pero los polos opuestos se atraen.
0: ¡Ricor! Estoy haciendo, la estoy esquivando, mirá. Acuario, el desapego. El número de la suerte es el 11, el 23 y el 39. Nos vamos con Piscis y habla de alianza para Piscis. Los números son el 12, el 26 y el 41.
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0: Oh, Rodrigo dice Brasil, Brasil, Brasil. Y me manda copa.
3: Ya vamos a hablar hoy tranquilamente.
0: Vamos para Brasil. Tírame algo así de Brasil. Me encanta Brasil, es lindo Brasil. Ahora, ¿qué onda Brasil?
3: Tiene un partido picante, durísimo.
0: ¿Cuándo?
3: Hoy.
0: Hoy.
3: 2 de la tarde.
0: Ahí está,
3: 14
0: Rodrigo.
3: Horas. ¡Rodrigo!
0: ¡Rodrigo!
3: Brasil frente a Japón. Partidazo. Partidazo porque la selección japonesa juega muy bien, muy intensa, muy ordenada. Creo que le va a traer dolores de cabeza a Brasil hoy.
0: 2-1, dice. Y ahí Darío me dice, ¿quiénes juegan hoy?
3: Hay 3 partidos de 16avos de final. El que mencionábamos, 14 horas Brasil frente a Japón, 17:30 horas Alemania frente a Paraguay, que hay un problema internos. Ahí en Paraguay ya vamos a hablar de eso.
0: Ajá.
3: Y a las 22 horas, Países Bajos frente a Marruecos. 3 grandes partidos. Uh-huh. Tendremos en la jornada de hoy, muy buenos. Van a arrancar este segundo día de partidos de 16avos de final. Ayer tan solo se jugó uno, donde Canadá terminó avanzando hacia la fase de octavos de final al dejar en el camino a Sudáfrica. Le ganó 1-0 sobre el final, hizo ya en tiempo adición, convirtió el gol y de esa manera el equipo canadiense, uno de los 3 anfitriones, avanzó hacia los octavos de final. Hoy la canariña ante los nipones.
0: A ver, ¿cómo te moves?

0: Está confirmado Diego Santilli, el nuevo jefe de gabinete. El presidente lo anunció ayer al reemplazo de Manuel Adorni con una foto publicada en redes junto a Karina Milei. Y hoy acá en Tucumán se encabeza el lanzamiento del profesorado de educación técnico profesional. Va a ser hoy a las 10 de la mañana en el Salón Blanco de Casa de Gobierno. Y a las 17:30 horas es el acto de apertura del sector médico en el Hospital Regional General La Madrid. Esto incluye quirófano, unidad de trabajo de parto, entre otros. Se inaugura pavimento e iluminación. 17:30 horas de hoy. 7 de la mañana, 42 minutos. Al 381-690-9015 están nuestros oyentes.
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0: Hay una canción que se llama Mientes también.
1: Sí, y esa que dice Márchate ahora.
0: Y Márchate ahora. ¿Qué hace vos con el Mientes también?
2: 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Que me sabe a verdad.
0: Esa es una canción que se dice Mientes también.
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0: Esta mañana recibí un mensaje muy temprano. Voy a hacer un descargo.
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0: Estoy cansada la gente que me miente.
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1: cosa. Vos le crees.
0: Y uno le cree a la gente, eso es lo peor de todo.
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0: ¿Qué hacemos con la gente que nos miente?
3: Rata.

0: estoy entrenando, ¿qué le voy a decir cuando lo vea?
1: Ah, sí, no, en cara, a la cara, cara a cara.
0: Cara a cara,
1: porque... face to face.
0: Claro, sí. Y mirándolo bien de frente a los ojos, diciéndole todo lo que tenga que decirle.
1: Sin vergüenza.
0: Claro, Alemania.
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0: Vamos a hablar de las mentiras. ¿Hay mentiras piadosas o no? ¿Hay mentiras blancas, negras, grises, de color?
1: ¿Hay mentiritas en diminutivo?
0: ¿Eh?
1: ¿Esas mentiras chiquititas?
0: Clasifiquemos las mentiras, chicos. ¿Hay una clasificación de mentira?
1: Menos mal que no viste. Es muy desubicado tu operador. Es muy desubicado tu operador.
0: Estoy cansada de trabajar con hombres.
1: Muy desubicado.
0: Son tremendos. Doctor Chango, mirá. Están las mentiras blancas, piadosas, utilitarias y maliciosas, dicen.
1: ¿Ah?
0: Miralo vos, de rápido el productor. A ver, las blancas o piadosas, ¿cuáles serían? Para que nosotros empecemos a identificarlas en nuestro diario vivir. A ver qué opinan los que están del otro lado. Inofensivas. O sea, que no buscan herir sentimiento.
1: Claro.
0: De otras personas, o que lo que buscan es evitar un conflicto innecesario. Como por ejemplo, cuando te invitan a comer la comida a vos no te gusta, pero vos decís que está rica.
1: Claro. Son mentiditas para apaciguar.
0: Otro ejemplo, a ver, ¿qué puede ser?
1: No sé, estoy pensando.
0: O sea, algo que, por ejemplo, generalmente con la comida. O sea, qué rica tu comida, pero vos sabés que está horrible. Pero bueno,
1: y creo que en,
0: esos
1: halagos también, qué bien te queda esto. Y vos por dentro sí te queda para él.
0: Mentira. Me encanta la ley, loco. Agrupación chilena. Voy aclarando, me encanta la ley. No me voy a pensar que tengo que ver algo con la policía, con la justicia, con la duda. Con un abogado. Bueno, vamos con otro tema. Las mentiras de ocultación. Estas son más
2: que el tiempo
0: ocultación, que te ocultan algo, omiten información, te esconden cosas, datos. Lo peor de todo es que uno termina descubriendo. Porque ¿qué tiene la mentira? Pata corta.
1: Sí.
0: ¿Verdad? Pata corta.
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0: ¿Cómo que un amor con otro amor? Por favor, Carlos.
2: Es mentira.
0: Ese es otro tema. Hay amores que en la vida no se olvidan.
1: Sí. Y allá dicen sí.
0: Ahora están las otras mentiras, que se llaman utilitarias o de manipulación. Las que buscan un beneficio personal. Manipular a otros para poder evitar, por ejemplo, la culpa, el castigo.
1: Dios mío, no me manden esos audios, por favor, porque eso me tienta, no puedo.
0: No puedes contar.
1: No puedo pasar eso al aire.
0: No puedo decir. Hermoso tema de los Pimpi, dice Ani ahí del otro lado. Sí, es verdad.
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0: Y ahí está Valeria Lynch, que comienza toda una gira espectacular.
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0: Las mentiras de manipulación.
1: No, bueno, eso ya es un permiso, eso ya es un problema mental.
0: Urgente.
1: Tratamiento
0: de una.
1: Ahora, hablando de
0: a
1: mentiras.
0: A mí me molesta ese que mienten para culparte a vos de algo que hicieron ellos, digamos.
1: Hay personas que no saben mentir, que cada vez que mienten se le nota. No saben disimular.
0: Profesional.
1: En ese grupo ingreso yo. No sé mentir. Se me nota cuando estoy mintiendo.
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0: Cuando él miente,
1: se me nota.
0: Se le nota.
1: Porque me pongo incómodo, me pongo nervioso.
0: Claro, y se le mueve la nariz.
1: Entonces se me nota aquella persona acá, que me conoce.
0: Y acá se levanta el entrecejo. El tipo, yo ya sé que está mintiendo.
1: Soy una persona que jamás dice una mentira.
0: tantos años que te conozco, ya, ya no sé. Yo lo veo caminar el tipo y ya sé lo que está haciendo. ¿Mentiras graves o maliciosas? Planificadas. Esas que vienen bien diseñadas.
1: Sí.
0: Hay que tomarse tiempo para armar una mentira.
1: Claro, es mejor decir la verdad.
0: El tema de sostenerla también.
1: Ese es el gran problema también.
0: El engaño.
1: Conocí personas.
0: Esa grave maliciosa ya tiene que ver con una cuestión judicial porque viene con engaño, viene con fin de lucro, viene con encubrir delitos.
1: Claro.
0: Esa es la grave, grave.
1: Pero hay gente que, por ejemplo, conocí personas que tenían dos vidas. Y vivían en una mentira constante.
0: Doble vida.
1: ¿Cómo haces?
0: Doble vida sería.
1: ¿Cómo haces para mantener dos familias, para estar con dos familias?
0: No sé cómo hacen, loco.
1: Bueno, con el tiempo eso se terminó descubriendo.
0: Claro.
1: Porque es imposible sostener
0: no,
1: eso.
0: No se puede. No se puede.
1: Y yo una vez le dije, no podés vivir en medio de una mentira.
0: No.
1: Porque...
0: Se la apagó, decime.
1: Porque bueno, la persona esa se termina autoengañando todo el santo día.
0: Se miente todo el tiempo. A ver, acá tenemos gente mentirosa. Se unieron los... Ah, mira cómo aparecieron. Vos tratás un tema y ahí no me aparecen todos.
1: Hay colegas que...
0: Mentiroso número uno. Acá.
1: Que me están escribiendo.
0: ¿Qué dice?
1: No, pero yo no sé cómo hace. Si están trabajando, ¿por qué no están escuchando a nosotros?
0: Y bueno, porque así es la vida. Como no lo bancan a los de su equipo, nos escuchan a nosotros.
1: Dice que acá damos cátedra de mentiras.
0: Oh. No cuando sé. Hernán fue a probarse en juventud, el técnico le dijo: vos tenés que jugar arriba. Bien arriba. De siete, de nueve, no, arriba, allá en Alaska, en Canadá.
1: Che, pero no, juventud no sé quién es. No conozco.
0: De juventud te mandó. No,
1: ayer le ganamos a eso.
0: ¡Eso!
1: Pero... Hoy es una hermosa mañana, ¿verdad?
0: ¿Verdad?
1: Para toda la gente de Villa Mitre.
0: Ay, Dios. ¿Qué te vi?
1: La ciudad.
0: ¿Qué te veo? En Tucumán las ventas de combustible cayeron 1,1% en mayo. La provincia registra nueva baja en la comercialización de nafta y gasoil en un mes en el que el mercado nacional mostró señales de estabilización. Bueno, señores, ¿por qué la gente dice no voy a comprar más nafta? Puta cara.
1: Sí.
0: La cuida.

0: Chumeame, gozadera. El Ministerio de Salud está invitando a que se realicen la prueba gratuita y confidencial de VIH en Plaza Urquiza. Es la actividad, ahora arranca a las 9 de la mañana en Plaza Urquiza, estarán hasta las 13 horas con pruebas rápidas, hay asesoramiento que es confidencial y entrega de los resultados en aproximadamente 15 minutos. Así que está más que interesante que usted pueda ir y realizarse esa prueba, que es gratuita, confidencial, VIH, de 9 a 13 horas. Pueden asistir todas las personas desde los 13 años de edad sin necesidad de estar acompañadas por un adulto. En el caso de menores de edad, es necesaria la autorización de un padre, de un tutor, de un responsable. Pero también es importante hablar del resultado reactivo en el test rápido, que no es un diagnóstico definitivo, sino que requiere de estudios confirmatorios mediante biología molecular para establecer o descartar infección. El uso correcto y constante del preservativo continúa siendo una de las principales herramientas para prevenir el VIH, aunque actualmente existen otras estrategias de prevención disponibles también en el sistema público de salud.
1: Vamos a hablar del torneo Proyección Reserva y lamentablemente Atlético, que jugó bien, pero Boca fue más efectivo y lo eliminó. En Casa Amarilla se dio este partido donde Atlético Tucumán llegaba habiendo clasificado prácticamente por la ventana con la complicidad de algunos resultados que se le habían dado Argentinos Juniors, que no había podido ganar, y de esa manera el decano, que se había metido a esta segunda etapa del torneo. Lamentablemente para Atlético, que hizo un buen partido ante uno de los candidatos a quedarse con el título de estos cuartos de final del torneo Proyección Reserva, terminó sufriendo una goleada dura para el conjunto de Ramiro González para poder claramente no seguir avanzando. Fue 3-0 allí en Casa Amarilla. Terminaron marcando para el Cereice Tomás Márquez, Gonzalo Gelini por dos en duplicado. El eléctrico Gelini terminó dándole la clasificación al equipo que conduce Mariano Herrón en la reserva, y Boca que se mete en semifinales. Como decíamos, Atlético ha jugado un buen partido, pero no pudo concretar esas situaciones que generaba, esas aproximaciones al arco contrario. Y caso contrario, lo hizo Atlético, que sufrió mucho. Boca cada vez que atacaba le generaba peligro, le generaba daño, y de esa manera terminaron marcando. Ahora tendrán un tiempo de descanso, y también va a analizar Julio César Falcioni y su cuerpo técnico a ver si suma alguno de estos jugadores para que comience la pretemporada con el plantel profesional, quien ya lo viene haciendo, y hay muchos jugadores que han estado muy bien, que han rendido de muy buena manera en este torneo, donde Atlético hizo historia en meterse por segunda vez en esta nueva etapa, que es luego de pasar la fase de grupos. Y ahora será momento del entrenador, el Emperador, a ver si va a contar y va a sumar algunos de estos jugadores para que se puedan entrenar y de esa manera comenzar ya a tener un roce distinto en lo que es el plantel profesional. La reserva, que se ha despedido, ya ha quedado eliminada del torneo, pero es algo muy importante porque tuvo una efectividad de casi el 55%, tuvo 9 victorias, mayor cantidad de puntos en torneos cortos, 30 puntos, es algo muy importante también a tener un roce distinto en lo que es el plantel profesional. La reserva, que se ha despedido, ya ha quedado eliminada del torneo, pero es algo muy importante porque tuvo una efectividad de casi el 55%, tuvo 9 victorias, mayor cantidad de puntos en torneos cortos.

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Va descendiendo la temperatura, chicos, 9 grados 3 décimas de temperatura, la sensación térmica 8 grados 3 décimas, humedad del 92%. La máxima que vamos a tener hoy es de 14 grados y hay anuncio de lluvias aisladas hacia la tarde. ¡Opa! Está nubladito, está nubladito. Lo anuncia el Servicio Meteorológico Nacional.

Vamos al extendido para el martes, parcialmente nublado, 7 y 15 los registros. Para el miércoles, 7 y 13, con lluvias aisladas hacia la tarde-noche del día miércoles. Descenso así, pero drástico, en la temperatura a partir del jueves. Va a ser frío, frío, frío,

0: estar frío, frío como el mensaje que dejás en visto. Frío, frío como mate olvidado.
1: No.
0: A partir del jueves, mínima de 3, máxima de 7. Frío, frío como abrazo de suegra.

0: Así que bueno, ya sabes, va a estar frío, frío a partir del jueves con mínima de 3, el registro que no van a superar, al menos para el jueves no va a superar los 7 grados, el viernes no va a superar los 9, el sábado vamos a tener 4 y 10 y ahí vamos. Va a estar frío como para no sacar una mano del bolsillo en todo el día. Frío, frío. Dame luces del sol, del sol, la necesito.
1: Te voy a dar sol y te voy a dar tenis, porque hoy arranca...
0: ¿Tenis me va a dar?
1: El tercer Grand Slam de la temporada. Hoy arranca Wimbledon, quien es uno de los torneos más prestigiosos sobre césped en este circuito. Un certamen con más de un siglo de tradición que vuelve a poner al tenis en la escena mundial. Y como ya es costumbre, hay muchos argentinos que van a estar compitiendo en esta primera ronda. El debut ya arrancó hace aproximadamente 40, 50 minutos, el partido entre Marco Trungeletti, número 94 del circuito mundial, ante el estadounidense Martin Dam Jr., número 105 del mundo, quien va perdiendo, o lo ha perdido el primer set, el argentino 7-6, en tiebreak cayó, y ahora arrancará el segundo set. Esto va a abrir, ¿no?, su participación allí en uno de los cut alternativos. Luego, el debut de los compatriotas que tenemos será no antes de las 8:40, que será el estreno de Camilo Hugo Carabelli, quien es el número 57 del mundo, y se va a medir ante el español Daniel Merida, número 85 del mundo, que a priori es un partido parejo en lo que se puede llegar a dar. En simultáneo va a jugar Thiago Tirante, número 54 del circuito, ante el húngaro Fabián Marozsas, quien es el número 62 del mundo. Luego, más tarde, no antes de las 10:30 de la mañana, será el turno de Sebastián Báez, número 56 del circuito, ante el alemán Lennart Straff, número 77 del mundo. Y por último, esta jornada de lunes se va a cerrar con un cruce muy, pero muy atrapante en la previa. Juan Manuel Cerúndolo, número 45 del mundo, tendrá un debut complicado ante el español Alejandro Dabovinovich Fokina, número 25 del circuito, y que recientemente viene de ser campeón en Strömberg, un ATP 250. Este partido está programado no antes de las 10:30. Yo creo que esto va a darse un poco más cerca del mediodía, teniendo en cuenta los partidos previos que hay. Pero, insistimos, el debut ya se está dando de los tenistas argentinos. Marco Trungeletti en el segundo set va punto arriba en el CUT 5, que tiene este gran predio y este gran torneo, que es el mejor, la elite en sobre césped. Y allí están los argentinos debutando en el tercer Gran Slam de la temporada.
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0: Vamos rápido con cronograma de pagos. Atención. Parte proporcional 20%. Continúa el pago en la jornada de mañana, 30 de junio. La parte complementaria para los estatales, 80% del sueldo de junio para empleados de la provincia, se inicia a partir del viernes 3 de julio.
3: Eso me gusta a mí.
0: ¿Eso te gusta a vos? ¿Qué es? Ya se va a ir. ¿Para qué cobrar si ya está pagado todo? ¿Está entregado o no?
1: Está listo
0: ya. Jubilaciones y pensiones que superen el haber mínimo. Atención. Hoy completamos para documentos terminados en 8 y 9.

Hay que ver del tema del boleto, chicos. El valor del boleto, ¿cuándo se va a estar en vigencia? Entre mañana y el miércoles. 1.700 pesos.

Así que bueno, esta semana ya empezamos con los 1700 a partir de mañana o el miércoles, para que lo tengas en cuenta. Acá estoy con mi sube, sube. Sube y descuente. La inflación de junio se va a ubicar por debajo del 2%. Esas son las estimaciones. Estimaciones.

0: siento frío en este crudo invierno.
1: Tengo ganas de bailar con esa música.
0: Tan frío como la 25 y Chile, dice Juan.
1: Oh.
0: Juancito, por favor.
1: ¿Qué pasa? Dice Carlito. Quiere pelear ya.
0: Señores. Este frente frío que va a afectar a toda la provincia. Atención porque se esperan heladas, descenso térmico, más altas probabilidades de nevadas en Tafí del Valle, San Javier y Anfama. Julio que viene bien marcado con esto, pleno invierno, chicos.
1: Va a ser chuy.
0: Se vienen las heladas. Temperaturas más bajas en lo que va del año. ¡Ay, no! ¿En serio? El miércoles va a ingresar el frente frío. Y jueves y viernes, ola polar. Que se instala Oliver. Oliver, ¿qué hacemos para enfrentar o afrontar este frío?
1: Vamos a tener que comenzar a llamar, a perdonar, a disculparnos.
0: Te perdono, te regalemos una canción.
1: Y ya van a venir los memes de Julio.
0: Ya viene Julio Iglesias.
1: Arrancaron ya.
0: Arranca Julio con Julio Iglesias.

0: Yo creo que con este frío que se viene anunciando, hasta el despertador seguramente va a pedir 5 minutos más.
1: ¡Oh, Dios! ¿Cómo hacemos para despertarnos y levantarnos y salir de la casa?
0: Imagínate un mate con bufanda.
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0: donde el verdadero amor sea la frazada,
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0: Imagínate que hasta los pingüinos van a andar buscando sol. Va a ser un acto de valentía salir de la cama estos días de frío.
1: Complicado, muchachos.
0: Claro. No, el que se levante conmigo temprano entre los días estos de ola polar, bien temprano, imagínate, va a amanecer un monumento.
1: Sí, no cuenten conmigo, ¿eh?
0: ¿A dónde ponemos los monumentos nuestros? A ver.
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0: ¿Dónde podemos poner un monumento? Pensá, frente al parque.
1: Frente al parque, en una plaza.
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1: En una peatonal.
0: Me encanta, venga. ¿Cuáles son los planes para estos días ahí bien fríos? De la cama al sillón.
1: ¿Qué vamos a hacer el viernes?
0: Y sin escalas.
1: ¿Qué íbamos a hacer el viernes con el partido de Argentina? Se dio la polar.
0: ¡Ah!
1: Abrazaditos.
0: Quiero saber qué van a hacer ustedes para combatir el frío. ¿Se abrazan con la estufa?
1: ¿Qué vamos a hacer para comer el viernes, Carlito? ¿Algo al disco te va? ¿Unos sorrentinos al disco? ¡Ay, qué rico!
0: Bueno, soy de aquellos que sueñan con la libertad. Te amo, Julio, te amo.
1: Una bondiolita.
0: Los changos piensan en comer, yo estoy pensando en cómo pasa el frío. Una polenta.
1: No, al disco, hay que hacer algo al disco, rico. Carlito, para el viernes, te sumo.
2: 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Soy Quijote de un tío.
0: Si hoy lunes levantarte cuesta para ir a trabajar, imagínate cuando tengamos más frío, dice Laili.
2: Y me gustan las
0: cuesta.
2: Que son de verdad.
0: No sé, parece que el ponchito de los pobres no va a salir.
1: No, va a estar complicado, ¿eh?
0: Te va a hacer golfo, no te puedo creer. Golfero.
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0: Ya de tanto hablar de frío me llegó en serio.
2: 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Y mi Dulcinea, ¿dónde está?
0: Ese es el problema, que no tenemos con quién pasar el invierno. ¿Qué vamos a hacer, Oliver?
1: Y bueno, solo con solo.
0: Solo con solo, se decía. Solo con solo. Nos vamos más a ver. Nuevo aumento, atención para las panaderías.
1: Atento, Lucas.
0: Lucas, ¿cuánto te cobraron? ¿Cuánto pagaste las tortillitas? ¿Qué trajiste ahí? A ver,
1: trajo tortillas, facturas.
0: ¿Qué tiene? Tortillas. Pásame el ticket, quiero ver qué compraste. Y los precios. No sabe qué mentirle. Nelson Miel
1: le hizo la guita, claro.
0: Le hizo la guita.
3: No, trajo tortillas finas, gruesas y pan negro.
0: Ajá.
1: ¿Y facturas no?
3: No, nos cuidamos nosotros.
0: No, es mucho. Una sinvergüenzada lo que acaba de escuchar.
3: Es mucha harina ya.
1: Ahora se preocupa.
0: Pero no es el problema de la harina, no es el tema que te hacen engordar, es cuánto comes.
1: Claro.
0: La actualización va a alcanzar a las panaderías, a las confiterías, a la cafetería, a la sanguchería. Estamos en el horno. Y sí, porque ¿qué claro, el pan?
1: Aumenta el pan, tenés el pan rallado de la milanesa, tenés
0: ahí
1: el,
0: está.
1: Pan francés, perdón, el sanguchero.
0: El sanguchero para los sanguchitos de mila. ¿Qué más tenemos? Todo, el apretado.
1: Todo,
0: ¿cómo va a aumentar?
1: Todo. No.
0: Esto se va a oficializar a partir del primer día de julio. Mirá cómo viene Julio Iglesias hoy. Viene tremendo. Primero, con frío polar. Segundo, con el aumento.
1: Y también me imagino que ya en julio vamos a tener el aumento del transporte público.
0: Y bueno, por eso, martes y miércoles ya está. Con los 1.700. Lo acabo de decir, Oliver.
1: ¿Puedo llorar? No.
0: ¿Qué tipo? Pero que tenga en tu vida una diversión. ¡Que estoy acapitada!
1: No te presto atención, perdón.
0: No me está dando. ¿Sabes por qué? Porque está en el. Así, bobo el tipo en el teléfono.
1: No, yo te voy a contar.
0: No,
1: soy una persona que no miente, entonces voy a sincerarme con vos.
0: Corazón.
1: Mi cabeza está en el viernes, pero también
0: misma suegra.
1: Está en el camino que tiene que recorrer la escaloneta. Yo reciente mencionaba que Argentina quedó en el lado derecho o en la parte derecha inferior de las llaves de los cruces, y Argentina hasta llegar a semifinales no se enfrentaría a ninguna selección de peso o ninguna selección que tiene el saco de candidato, porque Argentina tiene que enfrentar el viernes a Cabo Verde, luego esperar que salga el ganador entre Australia y Egipto. De esas dos selecciones, Argentina jugaría octavo de final. Luego, en cuartos de final, jugaría frente a Suiza, Argelia, Colombia o Ghana. El que pueda ganar o el que pueda salir victorioso de esas llaves. Y en semifinales, recién en semifinales, haciendo obviamente el mejor resultado para todos, que es que Argentina llegue hasta semifinales, se cruzaría con Brasil, Japón, Costa de Marfil, Noruega, México, Ecuador, Inglaterra o República Democrática del Congo. Una de esas selecciones, recién en semifinales, podríamos encontrarnos, que tranquilamente puede ser o Inglaterra o Brasil, o podría haber una sorpresa de México o Ecuador, por ejemplo. Dudo, pero yo creo que uno pensando a futuro lo ve a Inglaterra o a Brasil como un rival de la selección argentina en semifinales. Por eso creo que también hay mucho entusiasmo, hay mucha alegría por parte del pueblo argentino y del cuerpo técnico también, porque vos en 16avos de final, en octavos y en cuartos, en teoría, jugarías con rivales más débiles que la selección argentina, y que eso obviamente llegaría recién un cruce importante en semifinales. Así que creo que por este lado mi cabeza está pensando en el viernes, pero también en lo que se le viene en el corto plazo a la selección argentina, que ya vamos a repasar, te decíamos, del horario del viernes, pero también en instancias de cuartos de final, en instancia de octavo de final, ya están las ciudades y también los días. Porque octavo de final, Argentina tendría que ir hacia Atlanta el martes 7 de julio a las 13 horas. 13 horas, ¿yo? Para que se vayan armando un poco la agenda. Luego, fecha de cuartos de final sería, vamos, el sábado 11 de julio. Volvería Argentina a Kansas para jugar a las 22 horas. Sábado.
0: ¡Otra vez!
1: Sábado 11 de julio a las 22 horas.
0: Me hace frío.
1: Las semifinales se jugarían en Atlanta nuevamente, miércoles 15 de julio a las 16 horas. El día que cumple año tu suegro. Jugaría Argentina.
0: Ah.
1: Así que podemos ver.
0: Don Oliver, ¿qué vamos a hacer? ¿Qué vamos a comer? Un asadito en
1: familia.
0: Don Oliver.
1: Bueno. Con posible visita de Buenos Aires también.
0: ¿Viene toda la familia?
1: Creo que viene mi hermana de Buenos Aires.
0: No me quiero juntar con tus hermanas, no me quieren.
1: Son víboras esas, ¿no?
0: Son víboras las dos.
1: Así que bueno.
0: Bueno, con los changos me llevo bien, pero con tus hermanas no. No sé, ya voy a pensar.
1: Miércoles 15 de julio, semifinales, que lo que decíamos podría ser contra Inglaterra o Brasil, a las 15 horas, y bueno. Eso es para que la gente y los optimistas como nosotros, que queremos que a la selección argentina le vaya bien, vayan comenzando a armar su agenda y pensar, che, este día qué tengo que hacer, voy a estar, dónde voy a estar, cómo voy a ver el partido, porque bueno, la gente tiene que trabajar, tiene que seguir con su rutina, sus actividades, y se va acomodando con los horarios de la selección argentina.
0: Muy bien, muy bien. Ahí nos vamos acomodando. Lo que tenemos que acomodarnos, me gusta los iracundos, vamos viejito, vamos al viejazo, me pegó. Sí, me está pegando el viejazo mal. Ya sé que, bueno, por ejemplo, no logré ver el partido, vi el primer tiempo, no el segundo, o sea que date cuenta. Y voy dándote el tema de los precios. Reneguemos juntos. No, acá sufrimos todo, no solamente yo. Vamos.

0: ¿Qué habrá dicho el diario de ese año?
1: Buscalo.
0: No, yo sí leo. ¿1992 será? ¿O 1982? Preguntamos. ¿Qué dice la canción? Esta es gente maravillosa. A ver, ¿qué decía el diario? Capaz que tenga buenas noticias, ¿no? El

0: sigo esperando. Bueno, lo que voy a decirte hoy no tiene que ver con esa época que nos habla nuestro querido José Luis Perales, sino tiene que ver con lo que está sucediendo hoy y la noticia en este 29 de junio del año 2026. Tiene que ver con el incremento en Tucumán en el precio del pan, de los derivados que habíamos anunciado anteriormente, que a partir de este miércoles 1 de julio, el ajuste es entre el 2,3 y el 2,5% y va a impactar en los productos elaborados por el sector. Es decir, que abarca al pan y a todas las especialidades. Se van a actualizar listas de precios. Han explicado también que la medida responde al aumento sostenido de los costos de producción, entre ellos insumos, es decir, aumentó la materia prima, aumentó la energía, aumentan los gastos operativos. Entonces, sería el segundo aumento en menos de un mes, ¿te diste cuenta?
1: Mucho, che.
0: Porque el último ajuste comenzó a regir el 8 de junio. Entonces vos al pan lo conseguís entre 3.500 y 4.000 pesos el kilo. Todo dependiendo de la zona donde se venda, ¿sí? Y ahora el incremento 2,3-2,5%. Obviamente entendemos cuál es la situación que están viviendo los panaderos, las panaderías, en lo comercial, y cómo se está trabajando para tratar de mantener esta actividad. Nosotros decíamos hace días atrás que la gente va... Yo noté, al menos, que la gente va, ya no te compra kilo.
1: No, te compra por unidades.
0: La gente no te compra kilo, no te compra por kilos. Te compra por... Yo te dice, dame 500 pesos, dame 1000 pesos de pan. Te compra, bueno, la unidad siempre, la tortilla tiene su incremento. Nosotros hablábamos que en algunos lugares cuestan 250, 300 pesos las tortillas. Igualmente las facturas también se han elevado sus costos. Imagínate si vas a comprar algo más elaborado como una tarta, por ejemplo, ¿no? Entonces también tenemos que entender que se da a consecuencia de una serie de cosas. Obviamente los panaderos le cobran más la harina, le cobran más los insumos, tienen otros gastos, tienen también personal que trabaja, y dada la situación económica también el personal te va a pedir los incrementos salariales que correspondan a consecuencia de su, obviamente te van a pedir, y también tiene que ver un factor, es un factor importante. Así que bueno, sería 3.500 a 4.000 lo que se está pagando ahora, y el incremento a partir del 1 de julio, que no nos queda nada para arrancar. Ya usted tendrá en cuenta que hay un 2,5%, póngale, de aumento en panadería. Así estamos. Así estamos. 8:37, Oliver Anton, ¿qué onda?
1: Así estamos también, dicen desde San Martín.
0: ¿Qué onda con San Martín?
1: Que continúa.
0: ¡Vámonos, Santos, todavía!
1: En su mini pretemporada, donde este fin de semana se reanudará la actividad en la Primera Nacional, donde San Martín jugará en condición de visitante frente a Patronato, pero el Ciruja se sigue moviendo en el mercado de pases. Ya lo tiene a Gabriel Carabajal, este volante creativo, que es el primer refuerzo, y también está, todavía no se oficializó, pero ya está todo cerrado para que Cabrera, un volante mixto, te llegue a préstamo por parte de Lanús. Y está muy cerca de abrochar un nuevo delantero, que es Álvaro Belíez, quien su último paso lo tuvo en Tristán Suárez, es actualmente jugador de Tristán Suárez, pero tuvo su mejor paso por la Primera Nacional en Deportivo Maipú, allí donde convirtió muchos goles este atacante mendocino de 31 años, que se puede desempeñar tanto como centro delantero, como la punta de referencia en el ataque, como también tirarse a cualquiera de las bandas y ser un doble punta o un acompañante de otro 9, que tranquilamente puede ser Diego Dielos, y lo puede acompañar de esta manera. Si bien, como decía, su mejor paso lo tuvo en el Club Deportivo Maipú de Mendoza, que convirtió muchos goles, tuvo mayor participación puntualmente. Allí es donde disputó 33 encuentros, donde había convertido 7 goles y había aportado 6 asistencias, mientras que en el actual torneo en el que se está jugando, lleva 12 partidos, convirtió un tanto y hasta el momento no brindó ninguna asistencia, en lo que tiene claramente como una de sus principales virtudes, tanto el gol como poder jugar para el equipo donde, como decía, su mejor paso por Deportivo Maipú, pero anteriormente pasó por Villa Dálmine y actualmente está en Tristán Suárez, tuvo un paso por Armenia, donde jugó allí en un equipo de tercera denominación allí en Armenia. Pero lo cierto es que San Martín está muy cerca de cerrar a este jugador, a este centro delantero, Álvaro Belíez, quien vendría a reforzar la zona de ataque. Lo decíamos también los programas de la semana pasada, Mauro Verón, que regresó luego de su paso por Nicaragua, se va a sumar al plantel también para tener otra alternativa allí. Lo que llegó, Gabriel Carvajal, Cabrera, que está muy cerca de llegar por préstamo de Lanús. San Martín, que va a ocupar los 4 cupos de refuerzo que tiene, hasta el momento serían 3 si se cierra lo del centro delantero, y quiere cerrar un nuevo refuerzo más, que veremos si puede llegar antes del partido frente a Patronato.
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4: Doctor, soy asmático, es grave, no, es esdrújula. ¿Cómo te das cuenta que tengo dentadura postiza? Ahí salió en la conversación.

0: vamos onda, bien arriba como tiene que ser. Sí, señor, hoy es lunes. Mi mente lo sabe, mi cuerpo lo sabe. Mis ojos se cierran. Ay, Dios. Míralo a Nelson Miel.
1: No, la foto que tiene.
0: Tiene cada registro de Nelson Miel. Si ese celular de Nelson Miel hablara. Me acaba de mostrar cosas que... La verdad que dejarlo solo a ustedes es tremendo, ¿no?
1: Menos mal que yo
0: puedo dejarlo solo un momento. Dios mío. Vos no apareciste, salvaste.
1: No, yo soy una persona...
0: íntegra,
1: no responsable.
0: Es el peor de todos. 8:48, ese que hicieron, no.
1: A las pruebas me remito. 10:30 de la noche el sábado ya estaba dormido.
0: Nelson Niel va por el mal camino. Bueno, vamos a ver, chicos. Hablemos de cosas que yo sé que no están tan buenas, pero son necesarias para que podamos afrontar todos los nuevos aumentos que vienen y nos vamos organizando. Decía, nos organicemos en la fiesta. Con la diferencia que a mí me vienen tocando varias veces ya con esto. Julio te va a tocar. Oliver, el bolsillo. Déjame completar la frase. Viene con nuevo aumento. Más aumentos en los alquileres, en las prepagas, en los colectivos, en los peajes. ¡Opa! ¡Ay, Dios! Protégeme, Señor, con tu espíritu. ¡Ahí vamos! Estoy tratando de suavizarte la cuestión para que no te duela tanto la metida de mano que te van a dar. ¿Ah? En el bolsillo. Déjame completar. ¡Ay, Dios!

0: aumento. Del pancito.
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0: De la tortilla.
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0: Del bollo. Del sándwich de milanesa.
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0: Se viene también la opción de la carne de cebú.
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0: Dice que es más sabrosa la carne de cebú.
2: Sí, rica, sabrosa.
0: Agárramela, amigo. La carne de cebú. Dice que es más jugosa.
2: Ajá. Qué rico.
0: Está buena esa.
2: Carlos, no lleves todo al doble.
0: Qué bárbaro,
2: todo.
0: Qué mal hablado. ¿Por qué me culpan a mí de cuestiones que yo estoy informando? Este es mi estilo de informar. Respétenme, por favor. Sigo siendo una persona seria.
2: Respeten.
0: Bueno, vienen. Respeten los rangos que la reina llegó. Así, de una. Ahora, la cuestión es lo siguiente. Va a llegar a mitad de mes otro ajuste para quienes utilicen el transporte de jurisdicción nacional. Eso va a ser a partir del 15 de julio. El boleto mínimo, por ejemplo, en Buenos Aires, bueno, van a tener sus aumentos, va a tener el tren, el aumento y todo lo demás. Pero la agenda de julio no está cerrada, porque el gobierno tiene que oficializar en los próximos días, escuchate bien esta, las tarifas de la luz y el gas. Yo quería ponerle humor, pero no puedo. Y además definir si aplica un ajuste o si mantiene sin cambio el impuesto a los combustibles líquidos. Que obviamente tiene impacto en el precio final que vos pagás de nafta y gasoil en todo el país. Entonces esto como que el tema de esto de los precios no está totalmente cerrado. Puede haber a partir del 15 de julio otro golpecito más. Para todos los argentinos. Medicina prepaga. Ya van comunicando los afiliados los aumentos en la cuota. Que va a llegar hasta un 2,3% en el mes de julio. Y nosotros sí necesitamos la prepaga. Porque todo trabajador que quiere tener. Está cubierto, ¿verdad? Por una prepaga. Tener una obra social. Sumado que esa actualización también se va a aplicar a un copago. Y si seguimos viendo el aumento sostenido en los costos del sistema de salud. Insumos médicos, honorario, alquiler, el servicio tercerizado. Vamos al tema del alquiler. La vivienda. Es carísimo, chicos, alquilar. Si hoy es carísimo alquilar, ¿sí cuánto están cobrando un mono ambiente?
2: Y entre 400.000 a 600.000 pesos.
0: Claro, bueno,
2: dependiendo ponele. La ubicación, dependiendo muchas cosas.
0: Ponele, dependiendo el lugar, la zona, todo.
2: Ponele 500.000 pesos, pero mucho 500, más.
0: 500, ponele. Uno chiquitingui que te entra solamente, entras vos así de costeleta.
2: La cama y vos.
0: La cama y vos, y bueno, no lleves a nadie más porque no hay lugar. Aumento, van a subir. Ay, chicos, no te puedo creer. Ya el aumento en junio fue 33,15. Dice que van a ir a 34, más o menos. Y un poco más para el mes de julio. Los alquileres. Veremos. Y ahí van a seguir aumentando. Los pasajes aumentan. Y esto también se va a ver reflejado, obviamente, aquí en la provincia. Ya sabemos que ya el boleto acá en Tucumán se actualiza a 1.700 pesos a partir de mañana pasado. De los colectivos de larga distancia, ¿sí? Vienen los aumentos en los peajes. Ojo con este tema porque ya hay un anticipo para los primeros días de julio también de internet, del cable, de la telefonía. Le van a aplicar un nuevo retoque de tarifas. El incremento va a ser del 2,5%. Que ya hay un aumento considerable, ¿no? ¿A vos cuánto te aumentaron de internet, del teléfono y todo? Uf, ¿te fijaste?
2: No, me fijé, pero van aumentando.
0: Ahora te van a aumentar 2,5 más a partir del mes de julio.
2: ¿Cómo hago para pagar? No voy a poder llamarla ella, nada. Ni un mensaje le voy a poder dejar.
0: Ya, porque vos ya tu tweet, ¿no? Dice, hola Nati, ¿dónde los puedo ver en vivo? Salimos, ¿verdad? Hola Susu. Y estábamos saliendo en YouTube bien temprano, salimos tempranito, de 6 a 7 tempranito. Y después salimos en el TikTok, pero salimos desde las 6 y media a veces hasta las 7. 7 y media.
2: Cuando tiene ganas, Carlos, pero bueno, como hoy no
0: cuando
2: vino el jefe,
0: se le da la gana, como el jefe no está, no nos puso en vivo.
2: Hoy no quiso hacer
0: como
2: nada.
0: Como diciendo, son fieros ustedes, ¿para qué él es el único lindo? Todo porque es rubio. Estoy cansada de esa discriminación racial que están haciendo acá. Bueno, volvemos al tema. La cuestión es que internet, cable y telefonía viene con aumentos 2,5. Se vienen los aumentos en todo lo que dijimos. Así que los peajes, ahí también tienen otra cuestión que está relacionada con la actualización. Y me parece que hay varios trabajadores que van a quedar sin prestar servicios, por ejemplo, en los peajes. También. Sobre todo las personas que cobran. Esto se modernizaría, según lo que se tiene en cuenta, y ya no contarías, digamos, con el cajero del peaje. Ojo con eso también. Viene difícil la cuestión. Así que así nos espera el nuevo mes de julio. Mitad del año, hermano. Mira cómo estamos. Mira cómo estamos. ¡Resista! ¡Resista! ¡Sosita! ¡Resista!

Nos vamos y nos encontramos nuevamente mañana a partir de las 6 en punto con este equipo. Con Carlos Cardona en la musicalización y puesta en el aire. Con Hernán Oliver en deportes y mucho más. Con el hombre invisible. Mi nombre es Natalia Pachao y nos encontramos nuevamente mañana a las 6. Con el hombre invisible también. Al Cortita. Alias Niño Rico. Alias el todo me queda bien. Alias el yo no como. Tal cosa. Y el yo no pongo.

0: y cercanos.
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Corriendo, corriendo, vamos a arrancar esta semana. La verdad que es un verdadero placer comenzar este lunes con vos. Bueno, comenzamos antes, no con vos, pero arrancar la gran mañana desde luego para acompañarte hasta las 13 con información, con música, con deporte, con todo lo que vaya a con provincia, el país y el mundo. Bienvenido, mi corazona, gracias por estar del otro lado, gracias por quedarte, gracias por sumarte, como lo decimos siempre. Obviamente hay novedades que se han dado en lo que es el sábado y lo que fue la

0: Noche de este domingo, todo el mundo habla acerca de esas novedades que se dan durante el fin de semana para que el impacto en el mercado no sea tan importante. Pero bueno, lo que sí vamos a decirle, le vamos a mandar un beso a José Luis Aro, un beso enorme, y por supuesto para Barbie, para David, para ellos un abrazo gigantesco. Está Agus Ibarra en exteriores. Alicia Herrera es mi nombre. Y está el rancho. Ah, Carlos Alberto Cardona, ¿cómo le va? Buen día.
1: Buen día, amiga, ¿cómo está usted?
0: Muy bien, gracias a Dios.
1: Yo bien, gracias a Dios también. Todo bien, todo bien.
0: ¿Qué tal pasaste el finde?
1: Gracias a Dios, bien. Todo tranquilo. ¿Durmiendo?
0: Durmiendo. Ay, no, yo no dormí lo que pretendía.
1: Me dormí cuando no me tenía que dormir, pero...
0: ¿Cómo que bien. Te dormiste cuando no tenías que dormir?
1: Segundo tiempo.
0: Ay, sí. Dios mío.
1: No llegué.
0: Pero qué locura es esta, Carlos Alberto. Escúchame, yo... Vos estás hablando acerca del partido entre Argentina y Jordania, donde el Torito pudo sacarse la mufa de los partidos sin goles, donde un Lo Celso, después de dos intentos, o sea, es la tercera vez que a Lo Celso lo convocan para la selección argentina. En este caso, bueno, ya en el 2018 hubo un inconveniente, en el 2022 no pudo por una lesión, y finalmente ahora en 2026 pudo anotar un gol a los 19 minutos del primer tiempo. Vamos a hablar después de qué es lo que consideraron, cómo lo consideraron al partido. ¿Lo vieron o no lo vieron? Carlos no lo vio.
1: El primer tiempo sí.
0: ¿Y cómo lo viste? O sea, ¿cómo analizás vos?
1: Me pasa algo que capaz que a muchos argentinos les pasa, lo extraño a Messi en la cancha. Para mí, yo me dicen Argentina y es Messi. O sea, estoy acostumbrado a verlo jugar, pero bueno. También soy consciente que es su último mundial y que...
0: no sé, veremos.
1: O penúltimo, pero sí. Que hay jugadores nuevos, bueno, que tienen que... no sé si alguno lo va a reemplazar.
0: Claro, la idea en sí de, en este caso, Lionel Scaloni, que es el DT de la selección argentina, era darle tiempo, darle minutos de juego a aquellos jugadores, valga la redundancia, que no pudieron o que no tienen todos los minutos, porque bueno, hay equipo que funciona, no hay que tocarlo demasiado. Entonces, obviamente, ante los partidos que son más fuertes, se elige a los que ya conocemos, de pe a pa. Bueno, en este caso jugó Paredes, jugó todo el partido. Necesito otros anteojos o un televisor más grande porque no lo veía, chicos. Pero bueno, al margen de eso, del triunfo del Torito, que fue absolutamente, de hecho, hizo el gesto de haberse sacado la mufa, pero realmente es verdad que le faltaba como un poquito más de picante.
1: Yo creo que lo que tuvieron para Jordania estaba bien.
0: Sí.
1: Ya para otro equipo un poquito más fuerte hay que volver con los otros chicos.
0: Que, bueno, lo que pasa es que ahí es donde se vio cuando Scaloni hace el cambio con Messi, con Almada, empezó a moverse de otra manera, hubo otra energía. Sí. Mucha de esa energía se la da Almada, porque es el que se va moviendo de pe a pa, el que recorre la cancha, el que le pasa a Pedro, a Juan y Alberto.
1: Almada y juega muy bien para mí.
0: Claro, por eso te digo, o sea, mucha de esa energía se la da precisamente Almada. Pero bueno, hubo otros comentarios, incluso polémicas. Canadá fue la primera selección que pasó a octavos de final, pero, a ver, hubo polémicas en cuanto a lo que fue Argelia y Austria, si no me equivoco, el que jugaron.
1: Sí.
0: ¿Por qué? Bueno, como también hay otras cuestiones que yo te voy a contar más adelante de Cabo Verde, Pero bueno, ¿por qué hablaban de alguna polémica con respecto a Argelia y Cabo Verde? Porque es como, Austria, porque es como si no hubiesen cumplido algún acuerdo que había. Eso es lo que vi, después vamos a adentrarnos bien, pero eso es lo que hacían alusión algunos, con respecto a esta situación de algún gestito por ahí en medio del partido, algún reclamo de hecho hubo imágenes que bueno, dicen sacudieron al mundial porque al parecer el empate entre Argelia y Austria que quedó bajo la lupa era precisamente por unas imágenes en las que se ve a un jugador hacer señas como si hubiesen hecho algo, no cumpliendo un acuerdo, pero después vamos a adentrarnos bien en eso. Fue, obviamente, vamos a hablar también de Cabo Verde porque dicen que hay alguien allí que es como una suerte de brujo, que fue el que hizo que Cabo Verde pasara. Y ahora él dijo que va por, obviamente, Argentina. Después yo te voy a hablar bien de este curandero o brujo, como le dicen. Pero claro, pero después vamos a hablar de él. Se llama Harry Kane. Ese debe ser un nombre de estrella, porque la verdad que no creo que en Cabo Verde le pongan Harry Kane a todo el mundo. Pero bueno, vamos a hablar después de eso, porque también ha despertado polémica en todo lo que tiene que ver con el mundo del fútbol. Y adentrándonos, eso sí, en lo que tiene ya que ver con lo político, finalmente Manuel Adorni decidió renunciar, o lo hicieron renunciar justo mientras el presidente de la Nación regresaba, o cuando el presidente de la Nación, Javier Milei, regresó de su viaje de España. Bueno, se conoció la renuncia el día sábado de Manuel Adorni, que lo hizo a través de una carta. Le escribió una carta al presidente Javier Milei y allí, bueno, después Milei habló también en la noche de este domingo, ya luego lo vamos a escuchar, pero en esta carta en la que Manuel Adorni precisamente hacía referencia a que él se iba, pero se iba por la presión mediática, yo diría también envuelto en muchas cosas judiciales que obviamente a todo el mundo pueden apretarle de alguna manera, pero acá Manuel Adorni renunció a su cargo de jefe de gabinete, va a hacer lo mismo porque recordemos que formaba parte del directorio de YPF, donde algunos dicen cobraba 85, otros 95, otros dicen entre 80 y 100 millones de pesos. Yo en algún momento verifiqué, decían 140 millones de pesos, pero supuestamente ese cargo que supo tenerlo también incluso Lisandro Catalán, no se lo cobra supuestamente Manuel Adorni porque es parte del Estado. Y como ellos no cobraban, porque hasta incluso por ahí vos podías sortear algunas cuestiones económicas y decir, bueno, gasté 6 millones de pesos en un sillón de streamer, pero bueno, si cobro 100 millones de acá, o sea, no es nada. Pero bueno, es lo que ocurrió. ¿Qué es lo que pasó luego? Bueno, finalmente presentó la renuncia a través de una carta, como bien te mencionaba, Manuel Adorni, agradeciendo, primero por entender las razones por las cuales él se iba. Decía gracias por entender las razones y entenderme a mí. Por primera vez desde aquel 10 de diciembre de 2023 estoy yendo en contra de sus deseos. Esto le decía a través de la carta a Javier Milei. Gracias por esta vez sí haber aceptado mi renuncia, haciendo alusión a que ya no era la primera vez que él pretendía renunciar al cargo de jefe de gabinetes de ministros de la Nación. Usted sabe todo lo que he sufrido durante todo este tiempo, los interminables ataques mediáticos que soportado me han llevado a tener que pedirle que esta vez me acompañe para poder cerrar este ciclo en pos de protegerme a mí, a mi familia. Las operaciones mediáticas han ido al extremo, no solo contra mí, sino contra mi mujer y mis pequeños hijos, mis amigos, mi familia y hasta mis vecinos y allegados. Las mentiras que se han dicho fueron de las más variadas: viajes que nunca existieron, gastos astronómicos y suntuosos, contratos inexistentes, falsos de mi mujer con el Estado o con empresas públicas, mansiones, autos de lujo. Bueno, iba él destacando sacando así todo lo que se le adjudica, además del pendrive lleno de dólares. Pero bueno, hay que ver qué es lo que va a pasar en cuanto a lo que tiene que ver con la situación legal o judicial de judicial en realidad de Adorni. Pero en cuanto a la salida, bueno, los rumores comenzaron a crecer después de la presentación de Adrián Rabier. Por favor, su currículum leyó en la conferencia de prensa. Son periodistas los que estaban ahí, que no se pueden mover de la sala de conferencia, porque recuerdan aquel video que había hecho algo, un periodista con la cámara inteligente. Bueno, después de eso se les prohibió la entrada a todos. Después, cuando decidieron que vuelvan, se les delimitó absolutamente a dónde pueden estar los periodistas. Bueno, y Javier lo que hizo en la presentación es hablar de su currículum, leerlo, entre comillas, y eso fue casi toda la presentación que hizo. Pero bueno, en este caso ya se hablaba ya desde hace un par de días de el reemplazo o los posibles reemplazos. ¿Te acordás que yo te hablaba de una Sandra Petovelo, pero con menos probabilidades? Te hablaba de un Pablo Quirno, pero decían no tanto porque él necesita estar afuera. Y luego el que más resonaba era el que finalmente va a ser el flamante jefe de gabinete. Mañana se va a realizar el juramento durante la tarde. Va a continuar él como jefe, o sea, con la jefatura de gabinete, Diego Santilli, pero también adujo y aseguró que él va a continuar con el diálogo con los gobernadores, que es lo que viene haciendo ya hace rato. La mayoría de el ámbito político está dentro de todo de acuerdo con esta designación, pues él es de los que están, uno de los que tiene más años en política, tiene buen diálogo, es real, con los gobernadores y con los otros funcionarios, así que esa sería la postura. Veremos después qué pasa en el 27, después capaz que en el 27, cuando él ya ha estrechado lazos con todos los gobernadores o funcionarios, diga, ¿qué? Javi, besis, voy por la presidencia. ¿Quién te dice? Se abre, va con Mauri, dice Mauri, pongamos y vamos, yo presidente. Porque todo es posible en la política. Pero bueno, después, en cuanto a las declaraciones de Milei sobre Adorni, él ya había expresado que nosotros lo dijimos, yo estoy seguro, mientras la justicia no lo diga, no es, él es inocente, yo pongo las manos en el fuego. Pero bueno, después de la salida de Adorni, ¿qué es lo que va a pasar mientras el fiscal federal Gerardo Polichita profundiza lo que es la investigación, que analiza la evolución patrimonial y evalúa ampliar el alcance de la causa por presunto requisito? Ilícito. En la última semana la Fiscalía ordenó nuevas medidas para reconstruir la situación económica y financiera del ex jefe de gabinete y por supuesto también de su entorno familiar. En las últimas semanas la Fiscalía ordenó nuevas medidas para esto. Entre los requerimientos realizados figuran pedidos de información de ARCA, es decir, la Agencia de Recaudación y Control Aduanero, ex AFIP, para los que por allí no lo recuerdan, las declaraciones juradas fiscales, informes al ANSES para reconstruir lo que es su historial laboral y consultas vinculadas a las inversiones en criptomonedas declaradas por el propio funcionario. Polichita también solicitó documentación sobre la sucesión de Jorge Adorni, que es el padre del exfuncionario, para determinar si parte de la evaluación patrimonial registrada durante los últimos años puede explicarse por esos bienes heredados. Recordemos que también circuló, aunque después digan que es la prensa la que lo dijo, pero que habían encontrado $200,000 en la casa cuando su papá falleció. Bueno, eso no lo inventó la prensa, lo dijo él. Bueno, aunque él es periodista. La Fiscalía ordenó analizar las publicaciones, entrevistas y declaraciones publicadas, realizadas, por supuesto, por Manuel Adorni desde 2013 para constatarla con la información incorporada al expediente y aquello de que en ese año él invirtió esa plata en bitcoins y de esa manera es que, o criptomonedas, y de esa manera es que él llega a tener ese patrimonio. Pero bueno, luego te comentaba que finalmente el presidente de la Nación habló acerca de, apenas se conoció ayer, que Diego Santilli era el nuevo, o va a ser, ya lo es, pero no está oficializado. Lo va a hacer mañana. El jefe de gabinete habló con Luis Majul, por supuesto, periodista afín al gobierno nacional, sobre lo que tiene que ver con la salida de Adorni, y aseguró que él sigue confiando en la inocencia de Manuel.
2: Adorni era un jefe de gabinete en ejercicio y todos los días aparecían informaciones judiciales que de alguna manera lo perjudicaban y lo comprometían cada vez más.
3: La pregunta es, ¿la justicia ya se expidió al respecto?
2: Todavía no.
3: ¿Hay una sentencia?
2: No.
3: Bueno, listo, entonces, o sea, digamos de vuelta, ¿qué es eso de andar sentenciando y ejecutando gente antes de que se expida la justicia? Yo sigo confiando en la inocencia de Adorni, es una persona honesta. De vuelta. Y esto obedece a que la situación ha escalado de una manera tal que, frente a situaciones donde han sido agredidos los hijos de Manuel, Manuel decide dar un paso de costado porque no puede poner en riesgo ya directamente a su familia. No hubo problema de gestión. Es decir, hubo, digamos, un ataque sistemático contra un gobierno porque, digamos, vamos a decir las cosas, no les gusta porque les corté la pauta. Bueno, en la vida, yo, digamos, o sea, mis convicciones no las voy a negociar. Digamos que lo que diga un funcionario no coincide con lo que dice el periodismo, no quiere decir que es mentira. Lo más probable es que mienta el periodismo. O sea, que ese es básicamente el punto. O sea, el periodismo miente sistemáticamente. Por lo tanto, que la declaración de un funcionario no coincide con lo que un periodista dice, que alguien dijo, digo, eso no es un punto, porque, digamos, o sea, además, estamos cansados de ver cómo editan respuestas, cómo las acomodan, cómo generan mentiras a partir y generan posverdad. Entonces,
2: ese respetuosamente, presidente, el caso de Manuel Adorni se contradijo no solamente con
3: de lo que vuelta, se contradice según lo que ustedes dicen que dijeron, que es otra cosa, pero ese es otro problema. Y la verdad, digamos, ya está afuera Manuel y lo va a determinar la justicia. Y si la justicia determina que es inocente, va a demostrar, digamos, lo mal y horrible que trabajan los medios de comunicación. Todos los millones de dólares que le encontraron a Silvio, a Isabral, todo, 5 minutos. Digamos, y si, digamos, no se aparece una serie, yo no sé qué cosa, digamos, 2 horas. Vamos.
2: En nuestro caso, no es para defenderlo, en nuestro caso le dedicamos muchas horas, ¿eh?
3: La cuestión de que, digamos, no hay otro tema. No quería tratar otros temas. No quería tratar, digamos, los números de economía que salieron son buenísimos y verdaderamente los obviaron. Porque no les interesa mostrar la verdad.
2: Una de las discusiones era si Manuel Adorni iba a cobrar como un integrante del directorio de YPF.
3: Fuera. Ya dijo que se va del directorio de YPF también, claro.
2: Bueno, perfecto.
3: No hay discusión ahí. ¿Cómo? Yo no sé de dónde sacó la discusión. No hay discusión.
2: Bueno, había un debate.
3: No, porque esa silla, digamos, está, eso fue parte del proceso decisorio también de YPF, donde la silla de YPF, digamos, a ver, ¿cómo? No, sí, eso ya lo sé. No, porque se imaginará que estoy con Santilli y estoy con mi hermano.
2: No, perdón, no quiero molestarlo más, solamente una cosa.
3: Luis, por favor. No. A ver, Luis, yo, digamos, estoy en este momento, estoy para hablar.
0: Bueno. Ahí estábamos escuchando la defensa del presidente de la Nación sobre lo que es Manuel Adorni. Decía, bueno, algo que es real es que la justicia todavía no se expidió con respecto a la situación. A ver si es culpable o no es culpable, si todo lo que se ha informado, todo lo que ha llegado. Y mucho de eso fueron palabras salidas de la propia boca de Manuel Adorni. Pero bueno, defendiendo, bueno, y también confirmando que va a dejar el cargo del directorio de YPF. Y además, bueno, explicó lo que tiene que ver con la designación de Diego Santilli. Así que de esta manera, esto es lo que ha pasado, lo más fuerte que ha pasado o que se conoció durante el fin de semana en cuanto a política en nuestro país.
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0: vamos a hablar un poco de lo que tiene que ver con el mundo específicamente. Después vamos a actualizar más adelante lo que tiene que ver con las lamentables cifras de muertes en Venezuela, de lo que ha ocurrido allí. Pero ahora nos vamos a detener en lo que es la ola de calor histórica en Europa, porque la Organización Mundial de la Salud ha reportado más de 1.300 muertes por las temperaturas extremas. La organización alertó que el continente atraviesa una de las peores olas de calor de los últimos años. Así como lo estabas escuchando, más de 1.300 muertes relacionadas con las temperaturas extremas es lo que ha informado la Organización Mundial de la Salud. Francia es el país más afectado, mientras varios estados registran récords históricos de calor. Las temperaturas superaron los 40 grados en numerosos países y marcaron máximos históricos, por ejemplo, en Alemania, en República Checa, en Polonia y otras naciones del continente. Al mismo tiempo, los sistemas sanitarios permanecen bajo fuerte presión debido al incremento de las consultas y emergencias vinculadas al calor extremo. Según los datos difundidos por las autoridades francesas, el 85% de las víctimas tenían más de 65 años, mientras que en las regiones bajo alerta roja concentraron la mayor cantidad de fallecimientos. Además, hospitales, servicios de emergencias registraron un importante aumento de la demanda de la atención médica durante los días más críticos de la ola de calor. En este caso, el director general de la OMS, Tedros Ghebreyesus, bueno, aseguró que a través de la red social X que más de 150 millones de personas están viviendo bajo extremo calor. Además, se dijo que cientos han muerto, las escuelas están cerradas, las redes eléctricas están al límite, y además precisó que se han registrado más de 1.300 muertes excesivas desde el 21 de junio relacionadas con altas temperaturas en lo que es Europa. Una cifra que profundizó la preocupación de las autoridades sanitarias dado el impacto del fenómeno. La ola de calor también provocó incendios forestales, interrupciones en el transporte ferroviario, problemas en el suministro eléctrico y afectaciones en distintas centrales energéticas en varias ciudades europeas. De hecho, las autoridades suspendieron actividades masivas y han reforzado las recomendaciones para evitar la exposición prolongada al sol. Y por último, la OMS ha advertido que Europa continúa siendo el continente que más rápido se calienta a nivel global. Esto es lo que sostuvo, bueno, que este tipo de episodios extremos serán cada vez más frecuentes e intensos como consecuencia del cambio climático, por lo que reclamó reforzar las medidas de prevención y adaptación.
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0: En cuanto a Venezuela, lamentablemente las cifras de fallecidos ha ido incrementándose. Los últimos datos que se han reportado, aunque hay mucha gente que dice que es superior, ha llegado a los 1.450. Lamentablemente, recuerdan el futbolista argentino Lucas Trejo, que buscaba a su familia, que estaba, él estaba en Caracas y ellos estaban donde se produjo más, de manera más fuerte los sismos. Lamentablemente se ha conocido que tanto su esposa como sus dos pequeños han perdido la vida a raíz de estos terremotos, que tuvieron casi 500 réplicas, y hubo otro terremoto que sacudió a Venezuela, en este caso hace muy poco. Las últimas noticias después de los dos sismos consecutivos de magnitud 7.5 y 7.2, que entre ellos hubo una diferencia de 40 segundos realmente, por eso hubo en algún momento quien decía que fue un solo temblor, pero en realidad no, fueron dos, y en los últimos minutos se conoció que hubo otro fuerte temblor que sacudió a Caracas y a La Guaira después del doble terremoto del miércoles pasado. Esto ocurrió hoy por la mañana, en lo que sería las 7 de la mañana aproximadamente, hora local, obligando a numerosas personas a salir nuevamente de las viviendas. Esto es lo que han reportado periodistas de la AFP, casi 5 días después del doble sismo y cuyo balance provisional ya ronda los 1.500 muertos. De acuerdo con el Servicio Geológico de Estados Unidos, el epicentro, en este caso del temblor de este lunes, fue de magnitud 4,6. Se registró 27 kilómetros al norte de la Caraballeda, un balneario que es considerado el favorito de los caraqueños en La Guaira. La Fundación Venezolana de Investigaciones Sismológicas estimó en 4,2 la magnitud de este nuevo temblor, con una profundidad de 2,9 kilómetros y un epicentro localizado a 10 kilómetros al este de La Guaira. Una de las ciudades con mayor afectación por los dos terremotos del pasado 24 de junio. Es el movimiento telúrico más intenso reportado desde el miércoles, cuando estos dos fuertes terremotos ocurrieron en menos de 2 minutos. Se sintió bastante, es lo que dijeron en este caso un residente de La Guaira. Este nuevo temblor ocurre cuando los socorristas venezolanos y extranjeros trabajan contrarreloj para tratar de rescatar a personas con vida debajo de los escombros, pasadas ya las 72 horas críticas para hallar vida después de esta tragedia tan enorme. Las autoridades evitan hablar de los desaparecidos, pero de acuerdo con cifras de la ONU, habría todavía unos 50.000 desaparecidos.
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0: Y volvemos a nuestra provincia porque en la jornada de hoy, a partir de hoy en el ámbito municipal, hay que destacar que se va a llevar a cabo lo que tiene que ver con el servicio de esterilización para animales de compañía, es decir, los de la casa. La Dirección de Población Animal Municipal va a brindar las prestaciones gratuitas en los barrios Sarmiento y en Villa de 9 de Julio. Los quirófanos van a estar ubicados desde hoy hasta el próximo viernes 3 de julio. El móvil se va a ubicar en el barrio Sarmiento, en Avenida Silvano Bores 32, de 8 a 13. Y el otro tráiler estará en Diego de Villarroel 457, que es en Villa 9 de julio, también de 8 a 13. En ambos casos, los turnos se otorgan de acuerdo a, o sea, de manera presencial y por orden de llegada. Así que tenés que tener esto muy en cuenta. Lo que sí es necesario que tengas en cuenta: las actividades se suspenden por lluvia. Y es necesario que los animales hayan atravesado un ayuno de sólidos y de líquidos de al menos de 12 horas antes de la cirugía, llevar una manta para abrigarlos, porque la verdad que la anestesia te provoca un frío absoluto. La castración está destinada a perros y gatos hembras a partir de 6 meses de edad y machos mayores de 8 meses. No se van a realizar cirugías a hembras que estén en celo o que estén obviamente preñadas. Utilizar correa y collar en el caso de los perros, y para trasladar a los gatitos hay que utilizar la jaula transportadora, caja con respiradero, bolso con cierre, canasto cerrado, para prevenir que se estresen y se asusten o, bueno, se lleguen a escapar. Recuerda, todo esto está en nuestra web radiotucuman.com.ar. También vamos a hablar de lo que tiene que ver con los traslados que se han llevado a cabo durante el fin de semana en nuestra provincia. Se han trasladado a jóvenes adultos para continuar con lo que tiene que ver con la descomprensión o descomprimir a las comisarías locales, y es por esto que se ha llevado a cabo este trabajo tan importante coordinado por la policía de la provincia, trasladando a jóvenes adultos a Benjamín Paz, en este caso, que desde luego es una situación que busca eso, o sea, que no haya una sobrepoblación dentro de las comisarías. Del procedimiento participaron la División Especial de Operaciones Penitenciarias, la Guardia de Infantería Capital y el Grupo Cero, apoyados por una ambulancia perteneciente a la Dirección de Emergencia 107. Lo que dijo en este caso el comisario inspector Martín Miranda es que van a continuar trabajando para poder llevar más detenidos al complejo penitenciario y descomprimir las comisarías de todas partes de nuestra provincia. El subalcaide Mario Sánchez de Benjamín Paz, que está ubicado en el departamento Trancas, habló del protocolo de recepción de internos. Una vez que son recepcionados, son examinados por el facultativo médico y a posterior son alejados en la unidad correspondiente. Tienen un día específico para las visitas y el régimen es cerrado, lo que aclaró. En este caso se trató de un grupo de detenidos de jóvenes de entre 19 y 21 años, provenientes de diversas comisarías que abarcan las unidades regional este, norte y capital, y que serán designados a una nueva unidad acondicionada para el correspondiente tratamiento de jóvenes adultos. Según explicó Miranda, la idea es continuar reduciendo la cantidad de personas alojadas en las dependencias policiales a fines de que la policía pueda abocarse plenamente a garantizar el orden y la seguridad ciudadana.
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0: Y lamentablemente también durante el fin de semana estuvieron presentes los siniestros viales en nuestra provincia. Es una realidad lamentable que, digo siniestros porque son cosas que tal vez se podrían haber evitado. Los sistemas de salud están mejorando, es lo que dijo en este caso el referente del 107, que es el director del sistema de emergencia, Francisco Barreiro, pero han fallecido 4 personas durante el fin de semana, en lo que fue el sábado y el domingo. Como lo digo, lamentablemente esta es la realidad que ha tocado vivir durante el fin de semana. Hablamos de uno dentro de los siniestros que podemos mencionar, están los que han sucedido en la jornada de ayer, sobre la ruta 38, ambos, uno a la altura del acceso a Yo No Pongo, donde colisionaron un Volkswagen Voyage y un Renault Alaskan, esto en Famaillá. La mujer que acompañaba a fallecieron las dos personas que iban en el Volkswagen. Ahora, hay una realidad, es que la mujer que lo acompañaba falleció en el momento y el conductor fue derivado a un nosocomio y allí luego se conocía que en el Hospital Regional de Monteros este hombre, Juan, de 34 años, también perdía la vida a raíz de la gravedad de sus heridas. El otro siniestro que sucedió en la madrugada de este domingo se dio en la traza, en la antigua traza de la ruta nacional 38, a la altura del kilómetro 739, en el puente sobre el río Gastona, en el acceso norte a la localidad de Arcadia, en el departamento de Chiquigasta. Esto ocurrió a las 5:50 de la madrugada. Bueno, fue protagonizado por una camioneta Toyota SW4 y un automóvil Fiat Palio Gris, por causas que aún son investigadas. Ambos vehículos colisionaron con extrema violencia. Los efectivos policiales que llegaron al lugar encontraron al conductor del automóvil atrapado dentro del habitáculo y los servicios de emergencia constataron que la víctima ya no presentaba signos vitales. Hasta el momento las autoridades no difundieron oficialmente lo que era la identidad de este hombre. Bueno, estos fueron algunos de los sucesos que han ocurrido en cuanto al fin de semana. Si nos vamos nuevamente al mundo, al menos 11 personas murieron después de la caída de una avioneta que transportaba paracaidistas en Francia, y es también un tema de investigación. Sucedió alrededor de las 11 de la mañana, 9 hora local, de este domingo 28, una avioneta que llevaba 11 personas, entre ellas un grupo de enfermeros que participaban en el que era su primer salto de paracaidismo, cayó en picada después de despegar del aeródromo de Nancy, en este caso hasta estrellarse a unos 300 metros de una avenida, Avenida Salvador Allende, en Tolombane, en las proximidades de un supermercado y varias viviendas. Fallecieron los 11 ocupantes del aparato, 5 alumnos, otros tantos instructores y el piloto. Las edades y nacionalidades aún no han sido difundidas por las autoridades judiciales francesas. Lamentablemente esto es lo que sucedía en el mundo también, con respecto a los siniestros viales, en este caso este impacto de una avioneta en Francia, y lamentablemente estas son las situaciones que uno tiene que dar a conocer y que son titulares en el mundo.
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1: Buenos días a todos los oyentes. Estas son las novedades del tránsito en este momento de la mañana. Comenzamos con los principales accesos. Si venimos desde Alderete por Avenida Gobernador del Campo, el tránsito se encuentra fluido y sin demoras. Al igual que si venimos desde Banda del Río Salí por Avenida Benjamín Araoz. Ahora, si venimos desde Yerbabuena por Avenida Mate de Luna, encontraremos demoras, por lo que recomendamos salir con tiempo. Por otra parte, esta mañana encontraremos cortes por trabajos del municipio en los siguientes puntos. En Avenida Pedro Miguel Araoz, entre Avenida Sempeña y Avenida Brígido Terán, y también en Don Bosco al 1900. Para finalizar, zona de Plaza Urquiza despejada con un tránsito totalmente fluido, y en este punto también encontraremos puestos de mercado en tu barrio para aprovechar las ofertas que nos ofrecen. Este fue el informe del tránsito desde el Centro de Monitoreo Municipal. Les informa Sofía Márquez.
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0: 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Hablamos de deporte. Hablamos de deporte, señores y señores. Mucha info, pero mucha info. La primera, vamos a ir con el mundial, de lleno con lo que es el mundial. La primera información que tenemos con respecto al mundial es que Canadá es el primer clasificado, o la primera clasificada, porque hablamos de selecciones, a octavos de finales. Chanfle. Stefan Eustaquio, en tiempo adicionado, anotó el único tanto del encuentro para los norteamericanos. Pasó la fase de grupo, solo quedan 32 equipos en carrera y ya se vive la etapa más linda de lo que es el Mundial 2026 en el SoFi Stadium de Los Ángeles. La selección de Canadá se impuso por la mínima y de forma agónica ante su par de Sudáfrica en el primer duelo de 16avos de final. Cuando el partido ahí estaba, parecía ya trasladarse al tiempo suplementario, Eustaquio sacó un remate contra un palo para llevar al elenco de Jesse March a los octavos de final. Alfonso Davis ingresó en el tramo también final, sumando los primeros puntos en el evento. Ahora, con este resultado es que Canadá se transformaba en el primer equipo formado y confirmado para los octavos de final del mundial. Los norteamericanos ahora esperan por el ganador entre los Países Bajos y Marruecos. La acción de los 16avos de final va a continuar hoy con tres partidazos, señoras y señores. Brasil y Japón van a chocar, las manos, me lo imagino yo cuando dicen eso. Van a jugar, se van a enfrentar desde las 14 horas Argentina. Brasil y Japón, le voy a Japón.
1: Eso le voy a decir, tiramos los resultados. Yo voy con Brasil.
0: ¿Vos vas con Brasil?
1: Sí.
0: Yo hoy le voy a Japón. No sé, puede sorprenderte.
1: Puede ser.
0: Puede que no, pero también puede que te sorprenda.
1: Sí, puede que no. Quizás sí.
0: Brasil, no. Decir.

0: decirme qué se siente.
1: Claro. A ver, tenemos. Vos decís
2: Brasil.
1: Carlos dice Brasil.
2: 3-1.
1: 3-1. No, yo no sé si tanto, pero yo, Alicia, René es mi nombre. Yo digo Japón. 2-0. O 2-1, porque Brasil no está tampoco. No está en mantequita. Pero mantequita. ¿Qué es lo que va a pasar a las 17:30? Paraguay, Alemania.
2: Alemania.
1: Sí. Ahí coincidimos.
2: Yo creo que Alemania un 4-0.
1: ¿4-0? Sí. No sé, yo los resultados por ahí no me leen. Y a la nochecita, a las 22, el que no le molesta dormir poco o que porque por ahí hay partidos que te emocionan. Entonces, si te pones a emocionarte y tienes que levantarte al otro día a las 5 de la mañana, mejor no lo veamos. Pero Países Bajos, Marruecos.
2: Para mí gana Holanda 2-0.
1: Países Bajos, Marruecos, vos decís Holanda, o sea, Países Bajos.
2: Sí.
1: 2-0.
2: No sé, le dice Netherlands, Países Bajos.
1: En realidad es Países Bajos, porque ahora es como que es todo un cúmulo de países aglomerados. Por eso vos decís Norteamérica y está Canadá, bla, bla, bla. Algo así. Bueno, eso es lo que va a pasar hoy. En el mundial hoy.
2: ¿Tiene dos resultados para?
1: ¿Para quién?
2: Países Bajos. Y para el otro anterior era.
1: Sí, bueno, Países Bajos 1-0. 1-0
2: gana.
1: Y Alemania 2-0.
2: 2-0.
1: Ay, no me voy a acordar, eso es lo que.
2: Tiene que anotar.
1: Sí, para, yo digo Alemania 2-0.
2: Yo 4-0 dije.
1: Y Países Bajos 2-1.
2: Y yo 2-0.
1: Sí, a vos sí. Pero bueno, sí, a vos sí anoté lo tuyo. Entonces, esto es lo que va a pasar hoy. Después, bueno, ya sabemos que Uruguay fue eliminado. La manera, ¿se lo trató bien o se lo trató mal a Bielsa? Porque hasta incluso le negaron el charter para que vuelvan, ¿eh?
2: ¿Ah, sí?
1: Sí. Pero bueno, él fue entrevistado, estaba bastantes. No sé si es obligación que ellos hablen post partido, sí o sí, ganen o pierdan.
2: Había una vez que sí, no sé, ahora creería que sí.
1: ¿Por qué? Porque hay una cuestión en la que se lo veía realmente muy desencajado a Bielsa, Marcelo Bielsa. No sé si vos o si ustedes con los chicos escucharon lo que fue el partido. No el partido, perdón, sino el descargo, las declaraciones después de la eliminación. Yo, capaz que yo dejaría que si está siendo eliminado, anda a respirar en el vestuario y después hagamos la conferencia. Yo. Claro, porque sale con todo lo que carga en ese momento, con todas las cosas que le pesan en la mochila. Bueno, y en este caso, él habló después, probó como un fuerte cruce que fue protagonizado por Bielsa con un integrante del equipo de la producción de FIFA después de la eliminación de Uruguay del Mundial 2026 y continúa generando repercusiones. La periodista uruguaya Majo Paiva, que era la encargada de realizar la entrevista posterior al partido, decidió contar cómo vivió este episodio y aclaró algunos detalles sobre lo sucedido antes de que el entrenador argentino reaccionara de manera explosiva frente a las cámaras. En una entrevista concedida al programa El Partidazo de COPE, claro, la cronista explicó que la situación no la tomó por sorpresa de manera completa. Según ella misma relató, durante el debut de la selección uruguaya frente a Arabia Saudita se había producido una escena muy parecida, aunque aquella vez no quedó registrada por las cámaras que aún no estaban grabando.
3: ¿Cómo viviste ese momento en el que te mete el bocinazo Bielsa?
4: El tema acá es que con Arabia, ya en el debut de Uruguay, se vio esta situación, solo que la cámara no estaba. Entonces ya me la vi venir. Si en el primer partido, que se empata, donde Uruguay de alguna manera en el segundo tiempo deja una buena imagen, que era el Uruguay que todos estábamos esperando ver en el Mundial, que después ya se pierde nuevamente con Cabo Verde, él estaba exacerbado y estaba molesto, ya me la vi venir con la eliminación, dije, bueno, va a pasar algo similar, y de alguna manera por eso creo que estaba abstraída de verlo molesto, y más allá de que se puso como se puso, que quiero aclarar, esas palabras no fueron para mí, fueron para el camarógrafo, lo cual también es una pena, con el que me disculpé, más allá de que no fue algo mío, pero es el técnico de mi selección, hasta este momento aún lo es, entonces le pedí las disculpas correspondientes, y el colega que es trabajador de la FIFA, que habla solamente inglés, me dijo que no hay inconveniente, que en realidad no había sido mi culpa, que era el técnico, que él entiende la situación de la eliminación, pero que tampoco es manera de hablar, y obviamente estoy de acuerdo, así que no me tomó por sorpresa, por eso la frialdad a la hora de seguir con la entrevista muy fluidamente.
3: ¿Cuántos segundos pudo tener que esperar Bielsa? ¿Entre 10, 15 segundos aproximadamente?
4: Nada, lo estaban encuadrando, chicos. O sea, esto es un término que nos... Era claro, nada más. Simplemente le dijeron que retrocediera un paso. Él se acomodó, le dijeron un poco más atrás y ahí fue donde explotó. Y bueno, ya lo escucharon.
1: Dale, bueno. Estamos en la...
2: No, dale de una vez.
1: Ah, escúchame. Claro, que él, hablando de Bielsa, enojado, bueno, le pega un grito el camarógrafo, sí. Pero por eso yo digo, no todos tienen el mismo temperamento, y eso es una realidad, o sea, yo no tengo el mismo temperamento que vos que vas conduciendo tu auto, es más, entre los mismos conductores de los vehículos, vos ves algunos que reaccionan de manera inmediata, otros que... respiran profundo o que ya están acostumbrados o por una salud mental y física emocional dicen no voy a reaccionar. ¿Qué es lo que pasa en este caso con Bielsa? Bueno, ya se habla de los reemplazantes, ya se sabe, o sea, no va a continuar al frente de la selección uruguaya. Él dijo no pude sacar lo mejor del equipo, de los jugadores que tenía. Bueno, en este caso, Gallardo, Marcelo, es uno de los candidatos a reemplazar a Bielsa en la selección de Uruguay. Después de la eliminación de la Celeste y la inminente salida del Rosarino, el nombre del ex entrenador de River es el que más resuena en cuanto a la posibilidad de ser o hacerse cargo de la selección uruguaya. Bueno, va a tener 4 años por delante para ir perfeccionándolos o encontrándole la vuelta al juego. Con la salida de Bielsa prácticamente definida después del fracaso deportivo, comenzaron a circular diferentes nombres para ocupar lo que es el banco de suplentes, y uno de los que rápidamente toma fuerza en este caso es Marcelo Gallardo. La campaña de la Celeste estuvo muy lejos de las expectativas, el equipo no logró imponer la idea futbolística que tenía Bielsa y cerró la participación con 2 empates frente a Arabia Saudita y a Cabo Verde, además de una derrota ante España que terminó decretando la eliminación prematura, siendo que se esperaba un duelo contra Argentina en los 16avos de final. De hecho, no recuerdo si era alguno de nosotros que decía, o de los chicos cuando hablaban, que querían que juegue con Uruguay.
2: Sí, aparte también en TikTok, varias gente periodistas deportivos decían que Argentina ya estaba con Uruguay.
1: Bueno, o sea,
2: ya ponían al casillero de Uruguay ahí como para enfrentar a Argentina.
1: Claro, vos ya te estás haciendo la cabeza, ¿verdad? Ya estás diciendo no como más tortillas hasta el 8 de mi 50, el 8 de octubre de mi 50.
2: Ah, 8 de octubre de este año.
1: Porque yo ya me estoy haciendo la idea del cortecito de pelo, y de corte, bueno, con Tinti todavía no cerramos.
2: ¿Una teñita? ¿Una cintura o no?
1: ¿Quién?
2: Usted. ¿O ese color?
1: No, me encantaría.
2: Yo me acuerdo que en una época color rojo, colorado.
1: Sí, vivía. Pero lo que pasa es que ahora tengo muy poquito y cabello y está muy finito. Es una cuestión de hormonal, por supuesto. Pero no sé si da como para eso.
2: Al tinte
1: hay que porque hay que decolorar y hay que ponerlo.
2: Se rape acá el tinte, la ceja.
1: Podría ser, ¿no?
2: Y acá que se haga... quede como Mario Baracu, bien pelado, que se deje la
1: cresta. Que se haga dos, ¿viste? Esas dos tajitos, sí, ahí que se marcan.
2: Que deje la cresta.
1: O que se ponga un piercing en la ceja.
2: También.
1: Eso, la en el pupo.
2: En el pupo.
1: Una rosita, claro. Bueno, el tema es que el resultado de Uruguay fue el que aceleró el final del ciclo del entrenador rosarino, hablamos de Marcelo Bielsa, y obligó de esta manera a la Asociación Uruguaya de Fútbol, la AUF, a comenzar la búsqueda de un nuevo conductor para la selección uruguaya, y allí es donde surge el nombre de el tocayo de Bielsa, pero hablamos de Marcelo Gallardo. El ex técnico de River se encuentra actualmente de vacaciones, sin trabajo. Su trayectoria lo ubica entre los entrenadores más prestigiosos del continente. Además, conoce de cerca lo que es el fútbol uruguayo, ya que inició allí su carrera como entrenador al frente del Nacional de Montevideo, donde dirigió entre el 2011 y 2012 y obtuvo dos títulos que marcaron el comienzo de su exitoso recorrido en los bancos de suplentes, es decir, que se transformó en no me va a salir la palabra, un director técnico. Ahí está. Oscar Ruggeri fue el que reveló cuál fue la respuesta que recibió del propio Gallardo en una transmisión del programa de ESPN. Hasta el momento no existió ningún contacto formal, pero lo que dijo Ruggeri fue que él habló con Marcelo Gallardo y le dijo que no le había llegado nada todavía.
2: A mí me gusta Gallardo para
1: Uruguay.
2: Es buen director técnico.
1: Más allá de las cuestiones que se forman en las canchas, de los humores, de las pasiones, de las calores, de todo, es importante. Sí. Y yo acá te mencioné a Cabo Verde. ¿Verdad?
2: Así es.
1: Hay informaciones acerca.
2: Es que,
1: yo entiendo que sí, es mal educado, lo entiendo.
0: ¡Dale de una vez!
2: Espere, que esté explicando.
1: Pero él es mal educado.
2: Sí.
1: Porque lo es. Pero sale de perder, de saber que tiene que volverse con el rabo entre las piernas. Y yo creo que todo de te sabe que el resultado de esto es decir, me voy mañana. Entonces son como demasiadas emociones para que aparte tenga que estar hablándote a vos. Por eso yo digo, el que pierde debería tener sus 5 o 10 minutitos de para putear tranquila.
2: Porque no lo llevó a Cavani, por eso perdió. Lo llevaba al 10 de Boca, ex 10 de Boca.
1: Bueno, pero todo. Cavani ya está grande. Por eso debe ser que habrá dicho no, Cavani no.
2: Ganaba todo con Cavani. Asiento en el avión. Todo.
1: Claro, no sé. El tema es que esto es lo que pasó con este hombre, con Bielsa. Marcelo Bielsa. Ahora, vos dijiste...
2: ¿Marcelo Gallardo?
1: No, dijimos Cabo Verde.
2: Cabo Verde.
1: Hay dos cuestiones con Cabo Verde. Una es seria, porque el capitán de Cabo Verde fue denunciado por abuso sexual antes del partido contra la selección argentina, ¿sí? O sea, hace muy poquito. Se llama Ryan Méndez, es referente del seleccionado africano, quedó bajo la investigación por abuso en Nueva Zelanda después de la denuncia presentada por una traductora brasileña. En la previa de este histórico enfrentamiento entre Cabo Verde y la selección argentina, Bocinha, también que es el capitán de Cabo Verde, el arquero de Cabo Verde, dice que él ya había anticipado de alguna manera que se quería enfrentar con Messi. Bueno, quedó envuelta, en este caso, la selección de Cabo Verde y todo esto, la previa, por esta fuerte polémica, después de que trascendiera una investigación judicial contra Ryan Méndez, el capitán del equipo africano, por una denuncia de violación. Por eso digo, hay una seria y la otra ya la vamos a hablar. Según informó el medio brasileño O Globo, el delantero de 36 años es investigado por la justicia de Nueva Zelanda a raíz de una acusación realizada por una traductora brasileña que había sido contratada para trabajar con la delegación caboverdiana durante un triangular amistoso disputado en Oceanía a fines del mes de marzo. De acuerdo al relato de la mujer, el episodio ocurrió más precisamente el 27 de marzo, después del partido entre Cabo Verde, que lo termina perdiendo frente a Chile 4-2. La traductora aseguró que fue invitada a una reunión privada dentro del hotel donde se alojaba el plantel, pero al notar que se trataba de una fiesta, decidió retirarse a su habitación porque se sentía mal. Según la declaración ante las autoridades, minutos después, Méndez habría ido hasta su habitación, hasta la puerta, ingresó por la fuerza y abusó de ella. La causa fue registrada el 10 de abril en Oakland y continúa bajo investigación. Antes del inicio del Mundial, la Federación Neozelandesa de Fútbol informó a la FIFA sobre el caso, luego de que la situación tomara relevancia en los medios locales, pero Andrew Pracknell, que es el director ejecutivo de la organización, explicó que el máximo organismo del fútbol ya estaba al tanto y siguió el proceso. La denunciante recibió asistencia en una clínica especializada en víctimas de violencia sexual, donde fue sometida a diferentes estudios médicos, y según detalló la periodista Camila Alves, el informe médico indicó múltiples hematomas, es decir, moretones, en sus pechos, en el cuello y labios, así como zonas sensibles en el cuero cabelludo y los glúteos. Además agregó, el examen genital reveló dos lesiones circulares dolorosas al tacto en la base, bueno, de los labios menores. Después recibió atención, después de todo esto, la mujer intentó comunicarse con la Federación Caboverdiana de Fútbol para exponer la situación, aunque aseguró que nunca tuvo respuesta. La denuncia quedó formalizada ante una comisaría de Nueva Zelanda, donde este tipo de delitos puede recibir penas de hasta 20 años de prisión en caso de una condena. Mientras tanto, avanza la investigación y Cabo Verde se prepara para enfrentar a Argentina por los 16avos de final del Mundial 2026 en un partido marcado ahora por una situación que excedió completamente lo deportivo. Vamos a ver qué es lo que ocurre, pero bueno, a ver, acá el tipo está, más allá de que haya una investigación, el tipo está jugando.
2: Exactamente,
1: ¿no?
2: Para mí no tendría que, no lo tienen que permitir.
1: Claro, y ahora, hay una cuestión, pero después vamos a hablar, porque Villa es uno de los que más está esperando con las manos abiertas Boca.
2: Yo estoy en desacuerdo con que lo contraten a Villa por esa situación.
1: Totalmente, pero bueno. Acá es como la política, lo que importa es lo que ganan. A ver, y por otro lado,
2: ¿Qué pasó?
1: Acá yo les digo a todos los que son creyentes, ¿por qué? Yo te mencioné al principio del programa, no, vamos a ir a la pausa y después te cuento.
2: Bueno.
1: Para que hablemos bien, mientras todas las energías positivas, pensando en cosas divinas y en nuestro seleccionado, para que esté todo iluminado el próximo viernes.
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0: beso enorme a Romina de la Plantería Barrio Sur. Ayer estuve en el bingo, estuvimos en el bingo plantero. Ahí, bueno, jugamos bingo, sí. Ese que va cantando los números y vos vas poniendo el maicito, claro, con el cartoncito. Bueno, el tema es que la pasamos muy bien, la verdad, no ganamos nada. No, injusto, injusticia. Y claro, me quedaban dos números, chicos, siempre en los cartones. Dos, tres números y no. No es así. Pero bueno, la verdad que se la pasó muy bien. Fue a las 11 de la mañana hasta las 2 y algo de la tarde, con un brunch de por medio. Así que la verdad, muy lindo. Yo los recomiendo para pasar una actividad entre amigos, en familia. Para la próxima que hagan, ténganlo en cuenta como una linda salida, una linda actividad tranquila, agradable. Allí con Romy de la Plantería de Barrio Sur, que si entran en las redes sociales seguramente van a ver imágenes. Capaz que la próxima estoy en otro ámbito, o sea, el próximo bingo. Porque sí, hacía falta. Ahora, yo te voy a decir algo. 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
0: 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La verdad, re lindo. No dijimos la temperatura. Después vamos a decir la temperatura. Porque la de acá no creo que sea la de afuera. Pero ya vamos a ir consultándole también a nuestra cronista en exteriores, a quien le damos la bienvenida. Hay anuncios de lluvia para hoy, chicos. Agus Ibarra, ¿cómo estás? Buen lunes, bienvenida.
2: Hola Alicia, ¿cómo están? Buen lunes para todos. Bueno, acá con un poco de frío, pero estamos abrigadas hoy venimos abrigadas. ¿Vos cómo estás?
0: Muy bien, gracias a Dios. Muy bien, la verdad acá 20 grados, por eso decía, no creo que sea la temperatura que está acá afuera, pero acá 20 grados. Afuera, lo que dice el Servicio Meteorológico Nacional 9.2, la térmica 7.5.
2: Sí, bastante frío. Sí. Bastante frío lo que está haciendo ahora. Bueno, pero estas temperaturas nos van a acompañar lo que va a ser esta semana. Uh-huh. Sí, y también el día, hasta el día sábado más o menos, porque el día sábado ya va a haber solcito, por lo que dice el Servicio Meteorológico. ¿Sí? Sí, y el día miércoles, prestar atención porque hay posibilidad de lluvias. Así que a sacar el paraguas y a llevarlo.
0: Hoy hay probabilidad, según el Servicio Meteorológico Nacional, esta tarde hay probabilidad de lluvias aisladas también, entre 10 y 40.
2: Sí, exactamente. También el día de hoy. Mira cómo está terminando junio, ¿no? Bastante bastante frío y comenzando julio. Pero bueno, es lo que prepara para lo que va a ser esta semana el Servicio Meteorológico. Así hoy es. También empiezan las tintas. Había mucha gente que ya en el tempranito estaban ya tomando su café, unas medialunas, desayunando rico, ¿no? Acompañando el clima también. ¿Vos qué desayunaste, Ali?
0: ¿Cómo? ¿Qué desayuno? Yo desayuno malta, no tomo café o hago una mezcla entre malta y café, para que quede más suavecito el café, porque me encanta el café, pero no tomo tanto, con huevo batido. Eso es lo que desayuno para activar mi cerebro.
2: Perfecto, para comer bien arriba.
0: Claro, la proteína, viste, para que me despierte.
2: Exactamente. Bueno, yo soy un poco más del matecito, también con cosas dulces, sí, también acompaño, pero claro, soy más del mate, digamos. El café también me encanta, ¿no? El café lo tomo después de comer, como así para pasar el almuerzo, ahí lo tomo un cafecito chiquitito.
0: Mira, bueno, un pocillito.
2: Cuento ¿Cómo?
0: Un pocillito.
2: Exactamente, así. Bueno, te cuento un poco lo que va a ser la mañana del día de hoy, a partir de las 10 horas, todavía no comenzó, pero bueno, sí, está toda la gente reunida acá en el Salón Blanco, sí, porque se realiza un acto como lanzamiento también del profesorado en educación secundaria de la modalidad técnico-profesional en concurrencia con título de base con orientación científico-tecnológica. ¿En qué consiste esto? Es un objetivo para jerarquizar la docencia y dotar de formación pedagógica y didáctica a los profesionales, técnicos, ingenieros y con especialistas afines, ¿sí? Está destinado a lo que es los que ya profesionales que tienen el título de técnico, tanto secundario, superior o universitario, que deseen ejercer como docentes, ¿sí?, en instituciones técnicas. Bueno, a partir de ahora se va a realizar lo que va a ser el lanzamiento de este nuevo profesorado. Por el momento todavía no comenzó el acto, pero seguramente en unos minutos comienza.
0: Perfecto.
2: Todavía no está confirmado, pero seguramente estará nuestro gobernador Osvaldo Cunaldo, ministra de Educación, la profesora Susana Montaldo, presenciando lo que es este lanzamiento, ¿sí? Uh-huh. Después, a partir de las 17:30, 5:30 de la tarde, se van a dirigir directamente a lo que es el municipio de Monteros, ¿sí? Porque se va a realizar también una inauguración en el sector de salud y también el sector público de calles y para los ciudadanos, ¿sí? En el sector del hospital van a haber nuevas obras en el Hospital Regional General de la Madrid, como ser, por ejemplo, las mejoras en hacer un moderno quirófano y una unidad también de trabajo de parto y una sala post-test, ¿sí? Perfecto. Para fortalecer la salud pública, más que nada.
0: Totalmente.
2: Y después también haciendo así mismo los trabajos de pavimentación y iluminarias para optimizar también la seguridad y la comodidad del ciudadano de Monteros, ¿sí? Bueno, esas son las actividades de lo que va a ser el día de hoy para lo que es acá en gobierno, que seguramente el gobernador Carlos Caldo estará presenciando en dos actividades del día lunes, ¿sí? Si es que dan a la prensa con respecto al acto del lanzamiento de profesorados, en las palabras, seguramente nos volvemos a conectar y a comentarles cómo es este lanzamiento. Como lo decía recién, todavía comenzó el acto, pero ya en minutos seguramente comenzará.
0: Muy bien, perfecto. Agus, entonces estamos atentos a vos.
2: Dale, muchas gracias.
0: Un placer.
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4: Caturo.
5: Quiero que me cuente de...
0: Sí, ahora vamos con eso. Claro, porque quedamos en que hemos hablado de Cabo Verde, de qué es lo que pasó con esta fuerte denuncia, pero... Durante el fin de semana apareció el nombre de Harry Kane, o Harry Kane, que dicen, voy a decir, tiró mala onda por no decir una palabra más fuerte, en este caso se trata de Nana Kwaku Bonsam, así se llama, el espiritista ganés que dijo haber frenado a Harry Kane y que predijo que Cabo Verde eliminará a Argentina del Mundial. anulamos todas las mufas. Por eso yo le dije, vayan poniendo toda su cabecita, su pensamiento, su amor, derecho. Todo, claro, derecho, izquierdo y todo. Bueno, pero si ves por ahí en la cocina alguno de gallina también. Escúchame, claro, porque eso es lo que dicen, que en realidad este hombre, Nana, es el que hechizó a Harry Kane. Claro, yo estaba leyendo mal. Y que es por eso que no lograron pasar. Y obviamente, ahí es donde uno empieza a prender todas las alarmas. El Mundial tiene también sus historias laterales, esas que no cambian una táctica ni explican un resultado, pero que explotan en las redes sociales y se meten de lleno en lo que es la previa, en este caso de lo que es Argentina-Cabo Verde. En su momento fue el Pulpo Pol. ¿Te acordás del Pulpo Pol? Sí. Que no hubo hasta tortugas. Creo que también hubo una gallina que acertó en un, en un resultado. De todo.
4: Acá tenemos el chivo.
0: Hay que preguntarle qué pronostica él. Pero bueno, en este caso, en lo que es la antesala del partido, el partido de Argentina con Cabo Verde, precisamente, reapareció Nana. El autoproclamado espiritista ganés que días atrás aseguró, o sea, él lo dijo, no es que, haber lanzado un hechizo contra Harry Kane. La historia explotó en pleno mundial celebrado en Estados Unidos, Canadá, México, y viene con un antecedente reciente antes del partido entre Inglaterra y Ghana. Bosam, así se llama Nana, ¿sí? El apellido. Dijo que estaba trabajando, entre comillas, trabajando sobre Kane para impedir que marcara. El duelo terminó 0-0. El delantero inglés falló una ocasión clara y el propio Nana, o Bosan, afirmó después en diálogo con Reuters que había levantado el supuesto hechizo. La anécdota recorrió medios internacionales y convirtió al personaje en una de las rarezas de la Copa del Mundo. Ahora, el foco cambió de camiseta. Claro, el foco de, o sea, la atención. Cambió de camiseta. ¿Y dónde está? Según los medios como Red Gold y Albat, Bosan lanzó una nueva predicción y aseguró que Cabo Verde eliminará a Argentina, a la Argentina de Lionel Messi, en los 16avos de final. Nos tocamos todos de nuevo. La frase no tiene desde luego un valor deportivo, pero sí el valor del clima, la mezcla de superstición, de redes, de folclore mundialista y una previa donde el campeón del mundo parece obligado a no subestimar a ningún rival que llega con la ilusión de dar el golpe más grande de su historia y sobre todo a Cabo Verde, que ha sorprendido a más de uno. Eso no es. Tiene miedo, dice, tiene miedo. Y hace bien. Pero ¿qué dijo Nana Kwaku Bonsam sobre Argentina y Cabo Verde? La nueva predicción de Nana apuntó directamente contra la selección argentina. El espiritista ganés. Sí, lo que fuiste a poner vos. Aseguró: mis poderes estarán en Cabo Verde. Argentina no pasará. Una frase que encendió la previa del cruce de 16avos de final y que volvió a poner su nombre entre las rarezas virales del mundial. La advertencia fue recogida por Cooperativa y Crónica, que difundieron otra versión todavía más directa de su pronóstico. Cabo Verde eliminará a Argentina. La declaración más cercana del show, o al show, que al análisis futbolístico, se volvió combustible perfecto en redes sociales. Un rival inesperado, Messi en escena, el campeón del mundo enfrente y un personaje que ya venía de adjudicarse una supuesta maldición contra Kane. Lo que todavía no está claro es si Von Sam intentará apuntar sus supuestos poderes contra Lionel Messi. Nos tocamos todos. Como dijo haber hecho con Kane, o si su predicción quedará simplemente como otra frase extravagante dentro del folclore mundialista. En cualquier caso, el favoritismo deportivo de Argentina no cambia, pero la previa suma calor, color, superstición y una cuota de tensión alrededor de un partido que Cabo Verde jugará con la ilusión de dar el golpe más grande de su historia. No te asustes, no te asustes, chavo. Bueno, claro, a ver, hay que, por eso yo les decía temprano. ¿Te asustaste de verdad? Hay que poner toda la energía positiva, las oraciones, todo para que los chicos, nuestros chicos, tengan claro.
4: Martínez, Martínez, Molina, Molina, Romero, Romero.
5: Hay que decirle a ese muchacho.
0: Romero. Ah, por el cuti. Se me pasó el arquero. Escúchame. Paredes. ¡Feliz cumpleaños! Para él, para Leandro Paredes. Me hizo acordar, claro. Ay, sí, hoy está cumpliendo años. Bueno, el tema es este. Todas las energías positivas para rodear a todos nuestros chicos allá en la selección.
5: Y hay que decirle algo. Avisarle algo, que el de arriba es argentino.
0: Obvio. Obvio. Escúchame, pero de pe a pa, o sea, desde el vestuarista hasta el último de los jugadores, a todos que sean bendecidos. Obviamente, hay un antecedente, hablan con respecto a Cristiano Ronaldo. ¿Sí? ¿Ah? Para Cristiano, la fama internacional de Von Sam no empezó con el delantero de Inglaterra, sino con Cristiano. En la previa de lo que fue el Mundial Brasil 2014, cuando gana el país, compartía grupo con Portugal. El espiritista ganés aprovechó el clima de expectativa alrededor de su selección y aseguró que estaba detrás de los problemas físicos que complicaban en ese momento al futbolista Madrid. En aquel momento, Ronaldo arrastraba molestias en la rodilla izquierda y también un problema muscular, una situación que encendió las alarmas en Portugal y condicionó buena parte de su preparación para el torneo. El ganés aprovechó todo ese escenario para instalar su propio relato y, según informaban en ese momento medios como El Guardiano o ESPN en 2014, afirmó que había trabajado espiritualmente con Cristiano para impedir que llegara en plenitud al partido contra Ghana. Incluso sostuvo que la lesión no podía explicarlo, no podía explicarse solo desde lo médico, sino desde una supuesta intervención espiritual. No había ninguna prueba que conectara sus dichos con el estado físico del portugués, desde luego, pero la frase alcanzó para convertirlo en un personaje mundialista. Y en esta ocasión, 12 años después, estaría pasando lo mismo. Desde entonces, ¿cómo es que te dije? Von Sam. Quedó asociado a este tipo de predicciones extravagantes que mezclan fútbol, superstición, show mediático. Y cada vez que una estrella aparece en el radar de Ghana o de África, su nombre vuelve a circular. Primero fue Cristiano, luego Kane. Y en esta Copa del Mundo, el foco pasó, obviamente, a nuestro equipo y la selección argentina. Por eso su frase sobre Cabo Verde no aparece de la nada, sino como parte de una historia que empezó hace más de una década y que él mismo sigue alimentando cada vez que encuentra una previa con impacto global, y que por supuesto también hace que él tenga más seguidores, que es más, hasta tiene pinta de rapero, te diría yo, con esos firuletes raros que se ponen para parecer un poco más mágicos, pero turbios. Así que ya saben, igual yo sé que todos los argentinos y los no argentinos, están los chicos de Bangladesh, de India, de todos los países que nos acompañan y que ponen toda la energía positiva en Argentina y que va a ganar el próximo 3 de julio. Además es el día del locutor, vayan recordándolo porque el 3 de julio va a ser un día maravilloso.

0: minutos falta para llegar a las 11. Después vamos a hablar de las imágenes que no se vieron, que te decía yo, de Argelia y Austria, y más de el Mundial. Por ahora yo me animo de eso. Alguna que otra cosilla podría ser de Boca. Forlán, que se ofreció a ser el entrenador de la selección uruguaya, no argentina. Las dudas de Scaloni para el próximo viernes frente a Cabo Verde. Vinicius, que rompió en llanto, dice. Al recordar su infancia.
1: Que piense que Argentina va a perder. Tiene que saber que no es así.
0: El mensaje premonitorio de Giuliano Simeone sobre su convocatoria al Mundial.
1: Juegue donde juegue, vamos a estar. Vamos a copar.
0: Y cómo que no, hoy, señoras y señores. Hoy, un día como hoy, hace 40 años atrás. Nos cambiaba la vida a los argentinos ganando la Copa del Mundial México 86. Hace 40 años.
2: No me acordaba.
0: Tata Brown, Jorge Valdano, Jorge Burruchaga fueron los goleadores de Argentina en la final. Pero todo esto te lo cuento.

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0: Bueno, mientras yo te decía, se cumplen 40 años de la Copa México 86, señoras y señores. Órale, güey. Órale, manito, que todo pasaba en México un día como hoy, 29 de junio. ...40 años de la Copa del Mundo. La verdad, algo absolutamente fantástico para nosotros.
1: Yo de chiquito no vi a Maradona jugar, ¿no?
0: Claro.
1: De chiquito yo, pero me acuerdo de todos los goles, de todo.
0: Y sí, o sea, era pura emoción.
1: Sí. Me acuerdo que el partido que hemos ganado, salimos campeones, lo vi con...
0: Yo 86 ya tenía unos 30 y algo.
1: Lo vi con mi mamá, mi papá y un primo mío. Ahí en mi casa, los cuatro. Porque sí, no me acuerdo a qué hora jugaba, pero...
0: No, la verdad que no.
1: Sí me acuerdo que lo vi. Fue algo hermoso.
0: Y es lo que te queda, y ese recuerdo que te va a quedar para siempre. Sí. Porque esa es la realidad, te va a quedar siempre grabada en la memoria, grabado en todo, porque es este... Bueno, lo fundamental. Ahora, ¿qué es lo que ocurría? 40 años, una imagen, Diego Maradona levantando la copa, besando la copa, y siendo, por supuesto, haciéndonos felices a todos los argentinos. ¿Se podrá repetir en este mes?
1: Dios quiera que sí.
0: Va, más precisamente en julio.
1: Dios quiera que sí.
0: Porque,
1: ya estamos ahí de julio.
0: Sí, ya.
1: Julio.
0: Que como siempre llega con aumentos, pero no importa. Ahora vamos a hablar de los 40 años del título de México 86. Han pasado 4 décadas de aquel icónico día que fue... ¿Qué fue de los jugadores? ¿Algunos ya se hicieron entrenadores? ¿Qué pasó con ellos? El 29 de junio de 1986, la selección argentina derrotó 3-2 a Alemania Federal en el Estadio Azteca y levantó su segunda Copa del Mundo, desatando una alegría inolvidable para millones de argentinos, con Diego Armando Maradona como capitán y figura del torneo, Carlos Bilardo como director técnico. La albiceleste construyó una campaña histórica. En el camino dejó atrás a Uruguay, Inglaterra, en el inolvidable partido de la mano de Dios y el gol del siglo, Bélgica y finalmente Alemania en una final para el recuerdo.
1: ¿Cómo le pegaron contra Bélgica a Maradona?
0: Sí. Es que por eso yo decía, ¿cuándo fue? El otro día que hablábamos acerca de los partidos, que hay que tener en cuenta eso, que van a ir con todo, sí. Y que van a ir a agredir, bueno, que es lo que por eso le hacen el penal a Lautaro en su momento.
1: Sí.
0: Porque van a
1: hacer daño, más
0: que y sí, a daño.
1: Hay que jugar a hacer daño.
0: Sí, porque bueno, necesitan necesitan darle de ahí para que no pase nada. Pero bueno, ¿quiénes fueron los 22 campeones? ¿Qué es de la actualidad? Vamos a nombrar a alguno de ellos. A arqueros, Neri Pumpido, hoy tiene 68 años. El arquero titular a lo largo de los 7 partidos, recibió 5 goles. Siguió con River, campeón del mundo en ese mismo 1986. Luego jugó en el Betis, jugó el Mundial del 90 y sufrió una fractura en el segundo partido que lo deja fuera. ¿Te acordás? Ahí entra a jugar. ¿Quién entra a jugar ahí?
1: El 90, Goicochea.
0: Muy bien, así me gusta, que esté re atento. Bueno, porque él sufrió una fractura, como lo decíamos, en el segundo partido que lo deja fuera. A mediados de los 90 fue ayudante de campo de Carlos Bilardo en Boca y luego se lanzó en solitario. Dirigió, entre otros, a Unión, a Newell's, a Godoy Cruz. Fue campeón de América con Olimpia de Paraguay y en la Libertadores. En la actualidad se desempeña como secretario general adjunto de fútbol y director de desarrollo en la Conmebol.
1: Toma.
0: Pumpido, bueno, pasamos de Pumpido a Luis Islas, 60 años en la actualidad, uno de los suplentes de Pumpido, un trotamundo como arquero y luego DT, peleado con Carlos Bilardo. No fue al Mundial de 1990, sí fue titular con el Coco Basile en Estados Unidos 1994. Supo ser ayudante de cambio de campo de Diego Armando Maradona, aquellos que lo recuerdan en Dorados de México. Sí. Su último trabajo como entrenador fue en Ayacucho de Perú en el 2021. 25 y actualmente tiene una escuela de DTs. De DTs. Claro, es que no le había visto el acentito. Y forma parte de una agrupación política que piensa presentarse. Mirá, no, ¿para qué? Presentarse en las próximas elecciones de Independiente. Obvio, de política deportiva. Sí, sí, sí. Después, Héctor Celada, 69 años, otro de los suplentes de Pumpido, se retiró a los 4 años en México, donde visitó y estuvo, por supuesto, después decidió quedarse, vestir algo en las camisetas de América, un ídolo, y a Atlante. Sigue ligado al fútbol como comentarista y analista en medios mexicanos. Está bastante activo en ese rol durante este mundial, de hecho lo está llevando a cabo. Si hablamos de los defensores, hablamos de José Luis Brown, que falleció a los 62 años en el 2019. Él fue titular en los 7 partidos en aquel mundial, autor de un gol en la final. Luego del mundial pasó por el Brest de Francia y el Real Murcia de España, además de Racing, donde colgó los botines. Luego fue ayudante de campo también de Bilardo en Boca y Estudiantes, también del Checo Batista en la selección, campeones de Juegos Olímpicos de 2008, después dirigieron a la mayor. Supo formar dupla técnica con el negro Enrique en Almagro y Nueva Chicago, y su último trabajo fue en el 2013 en Ferro, 6 años después, producto de una enfermedad neurodegenerativa. Su vida se apagó prematuramente. Hablamos de Pasarela, ¿lo conocen? ¿Le suena? 73 años, se perdió el mundial por un cuadro severo de gastroenteritis. Ya era figura del fútbol mundial, la rompió en la Fiorentina, en el Inter de Italia, y luego pegó la vuelta a River en 1989, donde se retiró para luego iniciar su carrera como entrenador en el 90. Tuvo su primer paso exitoso que lo llevó a la selección entre 1994 y 1998. Luego fue técnico de Uruguay, el Parma de Italia, Monterrey de México, el Corinthians en Brasil y volvió a River, donde ese segundo paso entre el 2006 y 2007 no fue bueno. En el 2009 ganó las elecciones para presidente y su mandato estuvo marcado por el descenso del Millo a la B, lamentablemente. En el 2011, en 2013 culminó su gestión en la actualidad y está, digamos, alejado de los primeros planos del fútbol, si se muestra a través de su cuenta de Instagram. Néstor Clausen, 63 años, jugó solamente un partido, titular ante Corea del Sur en el debut. Posteriormente, el lateral derecho jugó en Suiza y volvió a Argentina para cambiar de vereda y calzarse la de Racing. Él es surgido de Independiente, por eso dicen se cruzó de vereda. Se retiró en Arsenal, tuvo un nuevo ciclo en el rojo como entrenador, dirigió a clubes de Bolivia, Ecuador, Perú, Suiza y Emiratos Árabes, entre otros. Su último trabajo fue en el Blooming en 2022. José Luis Cuchufo.
1: Cuchufo.
0: 43 años, lamentablemente él falleció en 2004. 6 partidos fueron los que jugaron en la Copa del Mundo. Luego de el Mundial jugó en Boca, en el Nîmes de Francia y Belgrano, donde se retiró en 93. 11 años más tarde sufrió una muerte, dicen, absurda, yendo a cazar. Se le disparó por accidente una escopeta mientras manejaba. Y a las pocas horas, bueno, debido a este impacto, perdió la vida. Hablamos de Oscar Garré, tiene 65 años, 4 partidos jugados en ese mundial. Hombre de Ferro, tuvo un paso breve por Huracán post Copa del Mundo. Colgó los botines en un exótico destino como Israel. Ya como entrenador dirigió a Lanús, Huracán y Ferro, entre otros. Y también estuvo trabajando en las juveniles de Argentina. Bueno, creo que el que voy a mencionar ahora es uno de los más activos, no como técnico ni como nada de esto, pero hablamos de Oscar Ruggeri, que tiene 64 años. En ese mundial jugó 7 partidos, un gol. Tras el mundial fue campeón del mundo con River, después, entre otros, vistió las camisetas del Real Madrid, Vélez y San Lorenzo. Además participó de los mundiales 90-94 y se retiró en Lanús en 1997. Tuvo una breve carrera como entrenador del Ciclón América de México e Independiente, entre otros equipos, pero después ya, digamos, se ha dedicado más a lo que tiene que ver con una cuestión de columnista o panelista, en este caso en la cadena ESPN, y participa de eventos de la Conmebol y FIFA, hoy está en Estados Unidos siguiendo paso a paso lo que es el Mundial. Si hablamos de los mediocampistas, Sergio Batista, 63 años, jugó los 7 partidos del Mundial, supo pasar por River, por Nueva Chicago, el fútbol japonés, y se retiró en All Boys en el 99. Después disputó también la Copa del Mundo del 90. Tiene una amplia trayectoria como entrenador, Argentinos, Talleres, Godoy Cruz, entre otros. Campeón de los Juegos Olímpicos de 2008, dirigió a la mayor en 2010 y 2011. En el 2023 se unió a la Federación de Fútbol de Venezuela para ocupar un cargo como director deportivo, y siempre se lo ve muy activo en el mundo de el fútbol. Ricardo Bochini, 72 años, un partido en el Mundial, siempre en Independiente, donde se retiró en el 91. Supo ser DT del club, pero en breves periodos de tiempo. Primero fue junto a Carlos Fren, luego Néstor Clausen, es una palabra más que autorizada para referirse al diablo. Hoy, con una suerte de influencer, está recorriendo el Mundial en Estados Unidos a bordo de un motorhome. Toma. A mí me gustaría tener un motorhome. Sí, hablamos de Claudio Borghi, 61 años, 2 partidos en el Mundial, post-Mundial pasó por varios clubes sin poder afianzarse a pesar de la enorme calidad que tenía como jugadores. Estuvo en el Milan de Italia, en el River, Independiente, Huracán, colgó los botines en el 88 en Chile, en el Santiago Wanderers, y en este caso, bueno, ahí tuvo un destacado paso como DT de Colo-Colo, que luego lo llevó a dirigir en Independiente, Argentinos, que lo sacó campeón, y a Boca, y también estuvo en la selección chilena. Actualmente es comentarista de televisión en ESPN y Telemundo de México. Jorge Burruchaga, 63 años. 7 partidos, 2 goles. En el Mundial 86 hablamos, ¿sí? Uno de ellos fue el 3-2 decisivo ante Alemania en la final, y también jugó en el 90, ídolo de Independiente. Pasó también por el fútbol francés. Ya como entrenador dirigió a Defensa, Arsenal, el mismo Rojo y Estudiantes, por citar algunos de los equipos. Su último trabajo fue en Sarmiento en el año 2016. Siempre se lo ve analizando o dando su opinión en algún medio o evento futbolístico. Y por supuesto es una voz más que atinada. Hablamos de Diego, el gran Diego Armando Maradona, que falleció lamentablemente en 2020. Tenía 60 años.
1: Creo que algo jugaba. Creo que algo sabía jugar ese
0: tipo. Algo sabía, claro. Algo de tenía.
1: Sí.
0: El mejor de todos, 7 partidos, 5 goles. La máxima figura de México 86. ¿Hace falta agregar algo más? Disputó 2 mundiales más, se fue de Napoli en el 91, jugó en Sevilla, en Newell's, se retiró en Boca en el 97, fue DT de la selección en el Mundial 2010 y luego dirigió a Emiratos Árabes Unidos, en México y Gimnasia de La Plata antes de la pandemia y lamentablemente también de su deceso. Ya, en Gimnasia de La Plata se lo veía, digamos, mal de salud. Y como dijo alguna vez Jorge Valdano, el ausente más presente. Luego lo tenemos a Ricardo Giusti, de 69 años, que disputó los 7 partidos del Mundial. Jugó también en 1990, se retiró en Unión en el 92, luego de jugar en Independiente. Se lo suele ver públicamente desde ya un largo tiempo, se dedica a lo que es la representación de jugadores. Y Héctor Enrique, 64 años, 5 partidos en el certamen mundialista. Siguió en un gran nivel después del Mundial del 86, ese mismo año fue campeón con River en la Copa Libertadores y en la Intercontinental, además del torneo argentino, continuó en River hasta 1990, pero una lesión en la rodilla comenzó a quitarle la continuidad necesaria. Luego pasó por Deportivo Español, volvió a Lanús y cerró su etapa como futbolista, aunque también tuvo un paso por Japón antes de retirarse. Mirá vos. Jorge Olarticoechea, de 67 años, participó de los 7 partidos de Argentina en México 86 y fue titular en la final. Su imagen más recordada fue el Salvador despeje sobre la línea ante Inglaterra en los cuartos de final. Se retiró como futbolista en 1993 después de una etapa en el Deportivo Mandiyú. post-mundial del 86, estuvo en Nantes de Francia, Argentinos Juniors, Racing, y años más tarde llegó a dirigir la selección sub-23 en los Juegos Olímpicos de Río 2016, que fue su último paso como entrenador. Carlos Tapia, 63 años, dos partidos en ese mundial, tuvo varios ciclos en Boca, además en el exterior, Suiza y Francia, se retiran en 94 y fue varios años panelista de televisión, fue además subsecretario de Deporte Social de la provincia de Buenos Aires durante 8 años y obviamente es una voz autorizada para hablar de fútbol. Marcelo Troviani, no me acordaba, un partido de la Copa del Mundo, tras la competencia jugó en el Elche de España, Estudiantes, Cobreloa de Chile, Barcelona de Ecuador, Talleres de Córdoba y La Ferrer. Se retiró en 1994, entrenador de largo recorrido, también fue ayudante de Miguel Ángel Russo en el Boca de 2007. Campeón de América, dirigió a la sub-20 de Argentina en el 2012 al 2013 y el último trabajo destacado como coordinador en las inferiores de Barcelona de Ecuador en 2023. Los delanteros, Jorge Valdano, 7 partidos jugados, hoy tiene 70 años, 4 goles en México, se retiró en el 87 en el Real Madrid, pero 3 años más tarde Bilardo lo tentó para que volviera del retiro y jugara en Italia en 1990. Se preparó, pero no fue convocado.
1: ¿Qué pasó?
0: Claro, ¿qué pasó en el medio?
1: Lo convocan, se preparan.
0: Claro. Le tiraron las miguitas, pero no le dieron nada más. Luego dirigió a Tenerife, Real Madrid y Valencia. Un filósofo del fútbol, escribió varios libros, además fue director deportivo del Merengue, suele aparecer como columnista en diarios y programas de televisión y es uno de los que enriquece el deporte. Pedro Pablo Pasculi, 66 años, 2 partidos jugados, 1 gol. Luego del Mundial siguió en el Lecce de Italia hasta el 92, volvió a Argentina para jugar en Newell's. Se marchó después al fútbol japonés, tuvo un paso por el Casertana de Italia y se retiró en Indonesia, mira, en el 2000. Mira vos, no sabía. Sergio Almirón, 67 años, no sumó minutos, es decir que no jugó ningún partido, pero tras la Copa del Mundo pasó por el fútbol de Francia, el de México, de nuevo en Argentina, el delantero volvió a Newell's, después pasó por Estudiantes, Talleres de Córdoba y Belgrano de Arequito, fue su último club. En 2025 se encontraba dirigiendo a Biblioteca Sarmiento en una liga regional de Córdoba. Y finalmente el DT Carlos Bilardo, 88 años, siguió en el seleccionado hasta 1990. Después, el doctor dirigió a Sevilla, Boca, Estudiantes, quiso incursionar en la política, condujo un programa de comedia en América, tuvo un envío radial por las noches y también condujo Minuto 90 por Fox Sport y fue director de las selecciones nacionales. En 2018 le diagnosticaron una enfermedad neurodegenerativa y hoy se encuentra recluido en su domicilio, pero siempre está acompañado por sus seres queridos. De hecho, en el último cumpleaños que pasó, fue a verlo Claudia, me sale Maradona, no es Maradona su apellido, pero ella, exactamente, Villafañez, entre otros, que lo quieren muchísimo y que lo acompañan siempre. Así que bueno, estos fueron los 22, la vida de los 22 jugadores que fueron y que fueron protagonistas de y que trajeron la Copa allá por México 86.
1: ¿Quiere escuchar el mejor gol?
0: Sí.
1: En ese año.
0: Sí.
1: Y el mejor.
2: Ahí la tiene Maradona, lo marcan 2, pisa la pelota Maradona, arranca por la derecha el genio del fútbol mundial, y desde el tercero tocar para Borruchaga, siempre Maradona, genio, genio, genio, ta, ta, ta, ta, ta, ta, ta, ¡gol! lágrimas por este Argentina 2, Inglaterra 0.
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Y acá estamos, señoras y señores, disfrutando también la música porque es necesario. La música le hace bien al alma. 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

0: ¿Cómo te voy a olvidar? No hay forma alguna de que me olvides. Dale mambo. Lo que yo te voy a dar ahora es precisamente el pronóstico. No es pronóstico, las predicciones del horóscopo para lo que es esta semana. Últimos días de junio, penúltimo día de junio. ¿Vas a comer ñoquis? Porque vi que estaban cocinando ñoquis de remolacha. No te van a hacer llegar uno.
1: Ya le mando un mensaje.
0: Claro, a ver si...
1: La autoridad máxima.
0: Por ahí te convidan. ¿Te gusta la remolacha?
1: Hace mucho que comí, no me acuerdo si me gusta, porque cuando era chico. Pero ahora, hoy en día, no me acuerdo del sabor que tiene. Pero los ñoquis...
0: ¿Pero sí hace tanto que no comes ñoquis?
1: Remolacha.
0: Ah.
1: Ñoquis sí comí hace un par de semanas atrás.
0: Mira, a mí me dicen que la remolacha tiene sabor dulce. Si vos sí me preguntás a mí, no.
1: No tiene sabor dulce.
0: Para mí no. Para mí es más un sabor medio terroso, pero dulce no. Lo mismo me dicen, la zanahoria es dulce.
1: No,
0: perdón.
1: A mí la zanahoria no me gusta.
0: Yo sí consumo zanahoria, pero no, la verdad es que no le encuentro el sabor dulce. O sea, me lo estaría debiendo. O hay algo que falla en mis papilas gustativas. Te iba a decir pupila gustativa.
1: La pupila gustativa.
0: Claro, pero bueno, así es. Te voy a decir qué es lo que dice la astróloga Jimena Latorre para esta semana en cuanto al horóscopo. ¿Qué pasa con Aries? Aries, la luna llena, despierta tu pasión. Y te anima a expresar sentimientos con más libertad. Una relación importante encuentra nuevas razones para crecer y compartir momentos felices. Tauro, la luna llena amplifica tus emociones y fortalece el deseo de construir algo estable. El amor encuentra respuestas positivas cuando actúas con paciencia y sinceridad. Géminis.
1: ¿Qué son dos caras?
0: ¿Ah?
1: ¿Qué tienen dos caras?
0: Géminis.
1: Sí.
0: Son los gemelos.
1: Ah, por eso.
0: Sí, sí. La luna llena favorece encuentros especiales, aporta mayor confianza en el amor, una conexión importante se fortalece y te permite disfrutar de nuevas ilusiones compartidas. Cáncer que está transitando, o sea, en estos días es Cáncer. Cáncer, la luna llena te invita a salir de la rutina, a abrirte a nuevas experiencias afectivas. Tu sensibilidad atrae personas sinceras, fortalece vínculos importantes. ¿Qué pasa con Leo?
1: Leo,
0: la luna llena aumenta la confianza, favorece proyectos de pareja a largo plazo y hay una persona especial que te está brindando apoyo.
1: Yo.
0: No apoyo, sino te apoya y te ayuda a construir sueños compartidos. Ay. Virgo, la luna llena te anima a dar un paso importante en el amor y a confiar más en tus propios sentimientos. El apoyo emocional de quien amas fortalece tus planes. Escorpio, como dice Natalia Pachado, el mejor signo del horóscopo.
1: Falta uno, que va antes.
0: ¿Qué es?
1: Libra.
0: Ay, me había olvidado.
1: ¿Cómo?
0: Acá está Libra, luna llena. La luna, mira qué luna. La luna que está llena de amor. Te anima a dar un paso importante en el amor y a confiar más en tus sentimientos. El apoyo emocional de quien amas es fundamental para realizar los planes. Ahí está, porque la luna está llena e influyen todos los signos. Escorpio, la luna llena despierta emociones profundas. Ay, ¿para qué? Déjalas que estén dormidas. Y favorece nuevos acuerdos afectivos. Una relación especial puede avanzar hacia un compromiso más sólido y auténtico. Me quedé con esto de planes compartidos también en Libra.
1: ¿Planes compartidos? ¿Con quién compartimos?
0: Y vos con alguien, o sea, Libra con alguien. Ustedes dos son Libra, ambos.
1: Sí, ambos dos.
0: Y bueno, el amor está ahí. Sagitario, la luna te impulsa a concretar sueños, fortalecer la relación y descubrís qué sentimientos merecen crecer y cuáles son mejor dejar atrás. Capricornio, la luna llena favorece respuestas positivas, fortalece vínculos importantes, el amor te brinda estabilidad emocional y mayor confianza para proyectar el futuro. Acuario, la luna llena activa deseos profundos, te recuerda la importancia del apoyo mutuo, compartir emociones con sinceridad, fortalece la relación y genera armonía. Y finalmente es Piscis, la luna llena favorece proyectos de pareja y aporta mayor claridad emocional. Los vínculos sinceros, o sea, sinceros de sinceridad, no sinceros, ¿no?, encuentran estabilidad y te acercan a una felicidad más profunda. Esto es para el día de hoy. Si vos querés ver más,
1: ya no tengo mucho apoyo.
0: Te vas.
1: Sí. Apoyan mutuamente.
0: Si vos querés más, entras en nuestra web radiotucuman.com.ar, que ahí están el pronóstico, las predicciones para toda la semana, de acuerdo a tu signo zodiacal. ¿O querés que te lea rápidamente las cosas
1: la
0: para
1: quiniela,
0: mañana?
1: Dígame, sí,
0: no, eso lo hace la Pachao.
1: Pachao.
0: La Pachao no te dijo qué número te va a salir hoy.
1: Ah, sí, me dijo el 7.
0: ¿El 7? ¿Y para Scorpio qué dijo?
1: Ah, no me acuerdo.
0: Ah, claro, porque vos solo te ocupas de tu signo, claro. Y después querés que yo te cuente a vos todo lo que te va a pasar.
1: Es el mejor signo que hay.
0: Claro, y obvio, es el mejor signo.
1: Más tranquilo que eso.
0: Perdón, yo soy Scorpio.
1: Pero ella dijo que somos más tranquilos.
0: La verdad es que sí. Cuando estamos solos, somos muy tranquilos.
1: Y durmiendo.
0: Somos muy tranquilos. Y ahora cuando nos despertamos, bueno, somos lo que somos.
1: Salta la tarde.
0: Depende de con quién.
1: Ah.
0: O sea, si no buscas, te encontrás. Pero bueno, a ver, te voy a decir qué va a pasar mañana, martes. Te voy a adelantar. Después vos entrá para el resto de la semana en nuestra web, radiotucuman.com.ar. Aries, Júpiter en Leo enciende tu pasión y multiplica las oportunidades amorosas. El entusiasmo y la confianza te ayudan a vivir relaciones más alegres, sinceras, creativas. ¿Qué pasa con Tauro este martes? Júpiter en Leo fortalece la necesidad de construir vínculos sólidos y felices. El amor crece, pero cuando compartís afecto, generosidad y momentos especiales con quienes valorás. Géminis, Júpiter en Leo te va a favorecer con los encuentros, declaraciones y nuevas ilusiones. Tu carisma se potencia y las conversaciones sinceras abren puertas a relaciones más auténticas. Cáncer, Júpiter en Leo aumenta la confianza, te ayuda a disfrutar del amor sin miedos y hay una etapa más luminosa que facilidad y el crecimiento emocional compartido. ¿Qué pasa con Leo? Que es quien tiene a Júpiter en su signo. Bueno, claro, expande el magnetismo todavía más, la pasión, las oportunidades afectivas. Es tiempo de creer en el amor, demostrar tu brillo y disfrutar de nuevas experiencias. Virgo, Júpiter en Leo te invita aquí a confiar más en tus sentimientos, a expresar afecto sin reservas. El amor se fortalece cuando dejas atrás dudas y disfrutas de el hoy. No del hoy, del hoy. Del presente. Libra. ¿Qué tal? Vamos con Scorpio. Júpiter. Libra, Júpiter en Leo favorece el romance. La alegría y los proyectos compartidos, las relaciones encuentran un nuevo impulso. Y aparecen momentos de felicidad y complicidad. Ahí en la calle, codo a codo, somos mucho más que dos. Escorpio. Júpiter en Leo despierta un deseo intenso. Te anima a vivir con mayor confianza el amor. Hay una relación importante que puede crecer gracias a la pasión y a la sinceridad.
1: ¡Vamos, Escorpio!
0: ¡Claro! Sagitario. Júpiter en Leo, según dicen, es un signo afín al tuyo, ¿sí? O sea, Leo es un signo afín a Sagitario y lo que va a hacer es expandir la pasión, las ganas de compartir. Es una etapa ideal, Sagitario, para disfrutar romances, viajes y nuevas experiencias de a dos. Capricornio, Júpiter en Leo te enseña a abrir el corazón, a confiar más en el amor, la generosidad, la calidez, fortalecen vínculos que buscan crecer con estabilidad. Y nuestro querido Hernán Oliver es Capricornio.
1: Abrito, Hernán, abrito.
0: Creo que Barraza también.
1: ¿Está abierto? Ah, no, que
0: no, es de Capricornio. Capricornio. Además, Acuario, ahí entra. Tu otro coequiper. Exactamente, Alejandro Rosas. Júpiter en Leo, signo opuesto. Activa encuentros, relaciones importantes. El amor te invita a compartir, a crecer y a descubrir nuevas formas de disfrutar en pareja. Y finalmente,
1: y mi amigo,
0: para Ale,
1: que es
0: Géminis.
1: Géminis.
0: Claro, y aquí está finalmente para para el último signo de los signos, Piscis. ¿Cómo que Escorpio es el último?
1: Yo pensaba que era el último.
0: O sea, ya pasamos y seguí leyendo. O sea, no es el último. Piscis. Júpiter en Leo favorece la alegría, la seducción y los sentimientos sinceros. Una etapa más luminosa te va a permitir vivir el amor con ilusión, con confianza, con entusiasmo. Así que todo esto dicho, estas son las predicciones para mañana, ¿eh? Así que tenerlo en cuenta. Con todo esto, nos vamos a la pausa y volvemos.

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0: Mañana les voy a presentar un tema, hablando esto de Contigo Quiero Despertar, que se llama Divorcio de Camas. Divorcio de Camas. Mañana les cuento, pero mañana. 9 grados la temperatura actual, a 10 grados. Esto dice AccuWeather, porque todavía no han actualizado los datos en el Servicio Meteorológico Nacional, pero lo que sí indica AccuWeather es que durante la jornada de hoy no va a llover, mañana tampoco, pero lo anuncia así el Servicio Meteorológico Nacional, la probabilidad de lluvias durante la tarde entre 10 y 40% de probabilidades de lluvias aisladas, la máxima 14 grados para este martes. El Servicio Meteorológico Nacional indica una mínima de 7 grados, una máxima de 15 grados, con un cielo que va a estar con neblina durante la madrugada y parcialmente nublado durante la mañana y la tarde del martes, para encontrarnos con una noche que va a tener el cielo despejado durante la madrugada y mañana del viernes, mínima de 7, máxima de 13 grados durante la tarde y noche de este miércoles, que es 1 de julio, lluvias aisladas durante la tarde y noche. El jueves, mayormente nublado, el 2 de julio, mínima de 3, máxima de 7 grados. Ahí baja la temperatura, El viernes 3, día del locutor, mínima de 3 grados, máxima de 9 grados. Esto es lo que dice hoy el Servicio Meteorológico Nacional para nuestra provincia. AccuWeather habla de lluvias recién el día miércoles, con una probabilidad de 78% de lluvias. Así que ahí vamos a ir comparando, vamos a ir viendo qué es lo que ocurre. Muy bien, nos adentramos en el último tramo de la información. En este caso hablamos del ámbito local. Durante el fin de semana, más precisamente el día sábado, la comuna de Las Cejas cumplió sus 175 años y fue una celebración absoluta. Tuvimos la oportunidad, de hecho, nosotros de hablar con Cristina Contreras, que es la comisionada comunal de Las Cejas. Allí se celebró durante toda la jornada este aniversario con un acto concurrido, masivo, con un gran espectáculo, y por supuesto estuvo allí presente el ministro del Interior, Darío Monteros.
1: Aniversario más de la vida, 175 años, acá con la comisionada comunal, con nuestra diputada nacional, con comisionado, que hemos querido venir a participar en nombre del gobierno de la provincia, en nombre de nuestro gobernador Osvaldo Jaldo, bueno, de todo lo que acontece en el este de la provincia, en esta querida Las Cejas. Estamos a pocos kilómetros acá con Santiago del Estero.
2: Estamos re cerquita.
1: Estamos muy cerquita, así que bueno, vamos a vivir una fiesta increíble como todos los años, con desfile cívico-militar, con gauchos incluidos, los alumnos que van a tomar la promesa a la bandera y bueno, y después acá es tradicional que se comparta un locro con toda la gente. Así que si se quedan
2: obvio que nos quedamos.
1: Si se quedan ustedes, van a compartir un hermoso locro acá que organiza la comuna para todo el pueblo, para todos los que nos visitan.
2: Hay que decir a la gente que estamos en vivo, ministro, y que pueden venir a disfrutar el día acá.
1: El día. La verdad que sí, bueno, invitarlo acá, que va a ser una fiesta que va a durar todo el día con artistas locales de acá del pueblo, con artistas provinciales, también tengo entendido que vienen de Santiago del Estero.
3: Sí, Daniel. Bueno,
1: algo comarcano, algo nuestro de acá de la región.
2: Por supuesto, sí, y sobre todo poner en valor tanto trabajo que tienen cada punto de la provincia, en este caso como Las Cejas también.
1: Sí, la verdad que es un desarrollo que venimos haciendo tanto en las 93 comunas como en todos los municipios. Por intuición del gobernador, no es porque estemos en vivo, pero es la primera vez que las comunas están teniendo un protagonismo con obras.
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0: Continuando con el ámbito local, Haldo recibió a Enrique Orellana para avanzar en obras y fortalecer lo que es la educación superior. El gobernador de la provincia, Osvaldo Haldo, mantuvo este lunes una reunión con el intendente de Famaillá, Enrique Orellana, con quienes evaluaron el avance de la gestión municipal, también coordinar acciones conjuntas y definir prioridades vinculadas a la infraestructura, el financiamiento y la educación. Los recursos son exiguos, pero entre todos tenemos que ir aunando esfuerzos para sostener la gestión. Nos llevamos una respuesta satisfactoria y sobre todo el conocimiento que tiene nuestro gobernador de la realidad del interior, es lo que dijo el jefe municipal, y destacó el acompañamiento del gobierno provincial para afrontar los desafíos de la administración local. Uno de los principales temas abordados en este encuentro fue la próxima puesta en funcionamiento de la Universidad de Famaillá, un proyecto impulsado por el municipio que busca ampliar el acceso a la educación superior para jóvenes de la ciudad y de la localidad vecina. Famaillá hoy puede anunciar la inauguración de su propia universidad. Es un día histórico, ya estamos avanzando con los convenios para incorporar las carreras de ciencias económicas y abogacía, entre otras propuestas importantes.
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0: Pero en esta jornada de amplia agenda, el gobernador Osvaldo Haldo también lanzó el profesorado para la educación técnica. La provincia ha presentado la primera cohorte del profesorado en educación secundaria de la modalidad técnico-profesional, que es una propuesta gratuita que vuelve a dictarse en Tucumán después de 8 años y busca fortalecer la formación de docentes de escuelas técnicas. Vamos a escuchar las declaraciones del primer mandatario tucumano, Osvaldo Haldo.
4: Muchísimas gracias. Muy buenos días a todos los presentes. Un agradecimiento y felicitaciones a nuestra ministra de Educación. Muchas gracias, Susana, a vos, a todo el equipo que hoy acompaña de Educación. También saludar a los señores legisladores que hoy nos acompañan, intendentes que hoy nos acompañan, a los secretarios gremiales que representan al sector educativo en la provincia de Tucumán, a los representantes de la universidad, muchas gracias por estar, a los alumnos, docentes, y la verdad que quienes me han precedido en el uso de la palabra han explicado claramente en qué consiste este nuevo profesorado, y en ese sentido una vez más Tucumán está siendo pionera. Hemos tenido la posibilidad de ver en el video a las autoridades de educación nacional diciendo que después de 8 años volvemos a poder dictar un profesorado de estas características. Ese profesorado que tiene como objetivo seguir profesionalizando a nuestros profesores. Es decir, que en este mundo globalizado no nos tenemos que detener nunca en ninguna de las áreas, mucho menos en educación. Porque creo que si nosotros nos detenemos, no hay duda que le estamos dando menos posibilidades de competir a todos aquellos profesionales que en el día de mañana necesitan o buscan o necesitan tener legítimamente un trabajo. Qué bueno que aún en momentos difíciles, en momentos de crisis, seguimos invirtiendo en educación, seguimos invirtiendo en profesionalizar a nuestra gente. Por eso yo realmente quiero felicitarlos a todos, fundamentalmente a los docentes, que son los que van a dictar, van a capacitar, se van a esforzar, y también a todos aquellos que se han inscrito para poder cursar. Y esto habla bien de Tucumán, esto habla bien de la educación en la provincia de Tucumán, porque ustedes saben los problemas que estamos viviendo, y fundamentalmente problemas sociales, que por ahí cuando salen los indicadores no hay duda que nos duelen mucho, No hay duda que no solo nos preocupan, sino que también nos ocupamos. Pero yo soy un convencido que a todos estos problemas sociales los vamos a sacar adelante educando a nuestra gente, educando a nuestros jóvenes, dándole una posibilidad de tener un título que le permita el día de mañana poder tener un trabajo digno y poder ir superándose permanentemente. Pero eso lo vamos a hacer educando a nuestros niños, educando a nuestros jóvenes y, por qué no decir, también a nuestros adultos, como lo venimos haciendo. En Tucumán la educación es una política de Estado y eso lo venimos demostrando en cada rincón de la provincia.
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0: Y en el ámbito municipal, la Municipalidad de San Miguel de Tucumán está trabajando en la jerarquización urbanística y reforestación en el barrio Juan 23. Por eso el municipio llevó a cabo y lleva a cabo trabajos de mejoramiento de calles, plantación de árboles, recuperación de espacios verdes, limpieza integral y poda para despejar luminarias en 18 cuadras de este barrio que acabamos de mencionar. Vamos a escuchar las declaraciones de quienes estuvieron supervisando estos trabajos, el secretario de Servicios Públicos, Luciano Cincarini, y el director de Arbolado, Guillermo Olivera.
5: Nos encontramos en el barrio Juan 23, donde estamos desarrollando desde el municipio de San Miguel de Tucumán un operativo integral para mejorar todos los espacios públicos, para mejorar la transitabilidad de toda esta zona. Estamos hablando que son 18 cuadras que van a ser intervenidas para ser mejoradas. También se está haciendo una tarea de perfilado, de cuneteado y de nivelación en las calles que son enripiadas de este barrio, y en las calles que son de pavimento se está haciendo un exhaustivo trabajo de bacheo en toda esta zona. Estamos trabajando también en mejoramiento de los espacios verdes, ¿no? Erradicando microbasurales de la zona, y de esa manera logramos la identidad y la integración de todos los vecinos para poder cuidar lo que es de todos. Es una prioridad para nuestra intendenta y para todo su equipo poder construir la dignidad desde la periferia hacia el centro.
6: Estamos en el barrio Juan 23 realizando la plantación de ejemplares de Aguaribay y Tebetia. Recordemos los servicios ecosistémicos que nos brindan los árboles, como ser la sombra, la producción de oxígeno, la fijación de dióxido de carbono. La doctora Rosana Chala nos encomendó incrementar la cantidad de árboles en la ciudad de San Miguel de Tucumán, y eso es lo que estamos realizando hoy en un barrio de la periferia.
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0: En el ámbito nacional, Karina Milei convocó a los legisladores de La Libertad Avanza para definir la agenda en el Congreso. La secretaria general de la Presidencia, Karina Milei, convocó a diputados y senadores de La Libertad Avanza a una reunión que se llevará a cabo el próximo miércoles a las 9:30 en Casa Rosada, con el objetivo de ordenar la agenda legislativa del oficialismo después de la renuncia de Manuel Adorni a la jefatura de gabinete. El encuentro se realizará en el Salón Héroes de Malvinas y buscará redefinir las prioridades del gobierno en el Congreso, donde varios proyectos considerados clave quedaron relegados en medio de la crisis política generada por la salida del hoy ex jefe de gabinete. Según trascendió, el presidente Javier Milei no va a participar de la reunión porque ese día viajará a Paraguay para asistir a una nueva cumbre del Mercosur. La coordinación quedará en manos de Karina Milei. Entre los convocados figuran Diego Santilli, quien podría asistir ya como nuevo jefe de gabinete si presta juramento, como lo han determinado, que será mañana a partir de las 4 de la tarde. Además, el secretario de Asuntos Estratégicos, Ignacio David, Eduardo Lule Menem, el presidente de la Cámara de Diputados, Martín Menem. En paralelo, el oficialismo creó un nuevo grupo de WhatsApp para coordinar la estrategia parlamentaria, y en este espacio participan, entre otros, Karina Milei, David, el Lule Menem, y la titular del Bloque de la Libertad Avanza en el Senado, Patricia Bullrich. No será la primera reunión, según han estipulado, de este tipo, encabezada por la Secretaría General de la Presidencia después del triunfo electoral de octubre. También había convocado a los legisladores oficiales para coordinar el trabajo parlamentario y definir la estrategia política del espacio.
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0: Y hablamos del Mundial, hablamos de deporte, hablamos de lo que está preparando y la forma que le viene dando Scaloni al encuentro que va a tener el próximo viernes frente a Cabo Verde, la selección argentina. La selección enfrenta a este país por los 16avos de final del Mundial 2026. Y Lionel Scaloni comienza ya a diagramar el equipo con el ojo puesto en la recuperación del Cuti Romero. En este caso, la albiceleste ya conoce el camino que tendrá que recorrer en la Copa del Mundo, y su fase final comienza frente a la gran sorpresa del torneo el próximo viernes 3 de julio desde las 19 hora argentina en Miami. En este caso, después del triunfo 3-1 sobre Jordania en Dallas, el plantel regresó a Kansas City, donde este domingo ya realizó tareas regenerativas. Los jugadores tuvieron la posibilidad de pasar un tiempo libre junto a sus seres queridos, y a partir del entrenamiento de este lunes previsto para hoy a las 20 en el compás del Mirror Performance Center, el entrenador va a comenzar a despejar algunas dudas, interrogantes respecto a lo que va a ser la formación del viernes. La primera incógnita que tiene que ver con el Cuti Romero, el defensor que no jugó ante Jordania, empezó la recta final de su recuperación por su dolencia en la rodilla. Recuerdan que en el partido anterior había sufrido como una lesión, se había resentido, bueno, de no mediar contra tiempos, estará disponible para el primer mata-mata en caso de que el jugador del Tottenham no llegue en óptimas condiciones físicas. Será Nicolás Otamendi quien ocupe su lugar. A pesar de las buenas condiciones y de las buenas actuaciones de Facundo Medina frente a Argelia y Austria, todo parece indicar que el ya recuperado Nicolás Tagliafico será titular en el lateral izquierdo. El mediocampista sale de memoria y, por supuesto, sabe cómo jugar con De Paul, con Alexis McAllister y con Enzo Fernández. En ataque, con la vuelta al primer equipo de Lionel Messi, Lautaro Martínez se impone para decirlo hoy, ¿sí? Todo puede cambiar de acá al viernes, pero eso es lo que están diciendo los periodistas que están allí sumidos en el mundo del Mundial, valga la redundancia. Y por el momento estaría esta puja que se está imponiendo con Julián Álvarez. ¿Cuál sería hoy la probable formación que se habla de Argentina frente a Cabo Verde? Martínez, Emiliano, Molina, Cuti o Nicolás Otamendi, Lisandro Martínez, Nicolás Tagliafico, Rodrigo De Paul, Alexis McAllister, Enzo Fernández, Lionel Messi, Thiago Almada y Lautaro Martínez. Esa sería hasta ahora la probable formación para enfrentar a Cabo Verde de la selección argentina.
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Ahí está cantando él, está cantando Chayanne. ¿Y por qué está cantando Chayanne? Porque Chayanne ayer estuvo cumpliendo años, señoras y señores. Ayer fue el cumpleaños de Elmer Figueroa Arce, que nació el 28 de junio de 1968. En realidad es menos de lo que yo te decía, Carlos. Claro, tiene, o sea, acaba de cumplir 58 años. Tanto como 38, no. ¿Vos por qué te gusta? Claro, pero él nació en Río Piedras. ¿Ahí en el agua? En Río Piedras es en Puerto Rico, por supuesto, en Puerto Rico. Pero bueno, él reside actualmente en Miami, conocido artísticamente por todos nosotros como Chayanne o Cheyenne, depende de quién lo diga. Es este cantante, compositor, bailarín y actor puertorriqueño que comienza a deleitarnos con su hermosa voz desde ya hace años. Nos canta Dejaría Todo.

La canción que vamos a escuchar de Chayanne en este momento es una canción que salió a la luz en 1998 de pop dance latino. Por supuesto, fue escrita por Estefano, de Donato y Estefano, producida por Ronnie Foster e interpretada por él, por Chayanne Salomé.

Salomé, ahí estaba. Bueno, en 1978, después de ganar una audición para ser integrante del grupo juvenil Los Chicos, allí es donde comienza su carrera Chayanne. El grupo estaba formado por 4 integrantes: Tony, Rey, Miguel y Chayanne, por supuesto. Los Chicos tuvieron una gran popularidad en Centroamérica. No tanto por acá, yo no recuerdo tanto a Los Chicos. Sí, por ahí recuerdo a Menudo, pero no tanto a Los Chicos. Después, bueno, Los Chicos tuvieron ese momento de gran popularidad en lo que fue México, en algunos países de Sudamérica y en Puerto Rico. Realizaron varias giras, además grabaron 5 discos y la película Conexión Caribe en 1983. Después de algunos problemas dentro del mismo grupo, bueno, se separaron, se anunció la salida de 2 de sus integrantes, entre ellos Chayanne, y después se seleccionaron nuevos integrantes para sustituirlos a los que habían dejado el grupo. Pero fue en el 80, después de esa separación, donde finalmente él comienza, en el 83, comienza su carrera solista. Se lanza al mercado con su álbum debut en el 84 y obviamente nos fue dejando a lo largo de toda su carrera canciones tan lindas como esta. Chayanne, Atado a tu amor.

0: Chayanne sonando en la gran mañana, artista destacado del día de hoy. Vamos a seguir disfrutando su música, pero en este caso nos hemos adentrado en el álbum Bailemos Otra Vez, un álbum que fue publicado hace apenas 2 años y que se trata del 15º álbum de estudio del artista. En este caso vamos a destacar que dentro de este álbum, después de 9 años sin haber editado álbum alguno, a partir de 2015 Chayanne continuó lanzando sencillos, pero no un álbum completamente editado, así que esta era algo nuevo que, como lo decíamos, salió a la luz en octubre de 2023 y que está precisamente destacado por esto.
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0: La mayoría de los ritmos son de este estilo, bachata, algunas baladas, pop, pero realmente hay mucho de bachata en este álbum que se llama Bailemos Otra Vez. El disco empieza con la canción que también tiene el título homónimo, que es Bailemos Otra Vez, y es una canción de rumba, pero el que vamos a escuchar en este momento, bueno, como lo decíamos, hay una variedad de ritmos diferentes, desde el reggaetón, el mambo, la bachata tropical, la balada clásica, pero este tema también incluye también lo que es hasta incluso la ranchera, pero el que vamos a escuchar ahora se llama Vivir Bonito y entre otros autores está escrito por él.

0: Vivir bonito, ahí estaba uno de los temas de las canciones que hemos seleccionado para vos en esta jornada. Y por supuesto esperamos que la hayas disfrutado tanto como nosotros. Nos vamos a volver a encontrar, si Dios así lo permite, mañana. Abrazo para José Luis Aro, para Agus. Gracias, Carlos Alberto.
1: Placer, amiga, como todos los días. Y hasta mañana, si Dios quiere.
0: Porque no hay que tocarte con guantes. Hasta mañana, sí.
1: Dios quiere.
0: Alicia Herrera es mi nombre y nosotros te deseamos lo mejor del universo. Por supuesto te vamos a dejar con él para disfrutar sus canciones, para que las grites ahí, para que vayas manejando, ya vas, volvés a casa, vas a buscar a los chicos, pero canta, disfruta la música, disfruta la vida, que es lo importante. Cada segundo de tu vida importa. Así que un abrazo enorme, mi corazón, que Dios te bendiga. Mucho, mucho, mucho. Nos vamos con Chayanne, Te he echado de menos.

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1: El ex legislador porteño y referente de la coalición cívica Hernán Reyes descartó que la renuncia del jefe de gabinete Manuel Adorni haya sido una decisión voluntaria o una estrategia del Ejecutivo y la atribuyó a una consecuencia del hartazgo de los argentinos frente a lo que definió como una falta de transparencia y constantes contradicciones. Yo creo que Adorni no renuncia ni Milei se la acepta. Adorni lo echamos los argentinos después de 6 meses de ver y hartarnos de la mentira y del engaño, sostuvo al analizar la salida del exfuncionario y cuestionar la forma en la que fue comunicada.
2: Yo creo que Adorni no renuncia ni Milei se la acepta. Creo que Adorni lo echamos los argentinos después de 6 meses de ver y hartarnos de la mentira, del engaño. Me parece que como lo hayan presentado ayer, es una decisión táctica de poca monta, ¿no? La carta renunció, gracias presidente. Me parece que el gobierno es un gobierno que se equivocó en el camino, que no tuvo la decisión que había que tener en el momento que Adorni hace lo que hace de echarlo y que le metió la justicia. Entonces ayer me parece que este Adorni no renunció, que Adorni lo echamos y lo echamos todos nosotros.
1: Deportes. El recordado ex preparador físico de Diego Armando Maradona, Fernando Signorini, había cruzado a Manuel Adorni, que renunció a la jefatura de gabinete en medio de la polémica algunos años atrás. El dicho del preparador físico se había dado en el Día del Zurdo de 2024 y el 13 de agosto, en el que entonces el vocero presidencial decidió homenajear a una serie de deportistas y artistas zurdos, aunque sin mencionar al Eterno 10. En este contexto, Signorini le salió al cruce a Adorni: vos serás olvidado en el trayecto del velorio al cementerio. Poco menos de 2 años después, Manuel Adorni tuvo que renunciar al cargo de jefe de gabinete, en el que había sido colocado en noviembre del año pasado, en medio de una causa que lo investiga por enriquecimiento ilícito.
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0: Bienvenidos a la radio, bienvenidos al lunes, bienvenidos a la Oveja Negra, por supuesto, en esta gran jornada de clásicos. Lunes 29 de junio, ya llegando al fin de mes, señora, y eso no es poca cosa. Arrancándolo junto a la gente de Baltimora, grandes clásicos, grandes, por supuesto, para estar arrancando esta jornada en esta máquina del tiempo virtual, donde todo puede pasar. Por supuesto que si esto es la Oveja Negra, una producción de longcontenidos.com.ar, trabajando junto a tu radio para llevarte lo mejor que te pri. Y por supuesto que sí, mi equipo y yo que te da la bienvenida, te dice salud, felicidades, porque arrancamos el programa del día de hoy. Matías Terminator López en la puesta en el aire, Silvina Amor en la musicalización, la siempre bella Silvina Amor, mate por medio, si los hay, que es una genialidad y está buenísimo. Me encanta. Bueno, usted de ese lado, por supuesto, en el corral de la Oveja Negra, para hacer de este el más lindo, el más mejor y el menos peor, por supuesto que sí, obviamente, compartiendo las últimas instancias, se puede decir, del Mundial 2026, bueno, con ansias, obviamente, claro que sí. No por hinchar cada uno por su país, sino porque el fútbol en sí nos aglomera en un sentimiento popular, ¿no? Viendo correr la pelotita. Bueno, ¿está bueno que eso pase? Sí. A muchos dicen, me gustaría que el Mundial sea todos los años. No. Le quitaría ese tinte de especial, ¿no? Está buenísimo. Bueno, el año que viene la Copa América, ¿no? Si no me equivoco. Bueno, ahí estamos, por supuesto. Mundial raro, con un partido más para los que hemos pasado a los 16avos de final, un partidito más, y está bueno. No partidito, bueno, no, si, no quiero menospreciar a nadie, ¿no? A ningún país. Si están donde están es por algo, ¿no? Ya sea mirando para adelante o mirando para atrás. Bueno, en un rato llega Iker en Hamilton, llega Desiree Ellis, tengo algo de IQ, tengo un pasando revista para que te enteres de lo que está pasando en el mundo del rock y del pop, por supuesto, y grandes cosas para el día de hoy, bloques especiales, si no me equivoco, ¿no? Me pareció ver en la hoja de ruta, sí, por supuesto. Todo esto y mucho más en el programa del día de hoy, que lo hacemos oficial, por supuesto que sí. Comienza la Oveja Negra, dale, bienvenidos.
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Y te lo anunciaba hace un ratito, por supuesto, porque en La Oveja Negra los clásicos no paran. Las mejores canciones de todos los tiempos están sonando acá para vos en el aire de la radio. Lo que vamos a escuchar claramente, obviously, ahora ya está llegando. Vamos a escuchar algo de Ainger en Hamilton, Pretty Motion. Una muy buena canción para el comienzo de La Oveja Negra del día de hoy.

Ready Motion, me encanta esta canción, uno de los primeros americanos rock que he bailado, sí, no me acuerdo cómo se baila, en algún momento lo he hecho. Bueno, de ahí nos vamos para Francia a escuchar a la gente.

Bueno, vamos que seguimos recolectando buenas canciones, ¿eh? Grandes clásicos, por supuesto, de todas las décadas, sonando acá para vos en un rato, ya te digo. Tengo un pasando revista en un ratito nada más, no te muevas ahora, la música llega, porque es momento de escuchar a la gente de IQ haciendo Promise. Hoy, buena selección de canciones, dale, mándalo nomás.

0: Promise, la gente de IQ sonaba en La Oveja Negra el día de hoy. Che, tengo, para que te vayas preparando, tengo pasando revista. Te lo vengo anunciando ya hace un ratito, ¿eh? Y prepárate porque va a estar muy bueno eso en un ratito nada más.
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1: Por el momento de pasar revista, dale, vamos a enterarnos porque es momento de repasar algunas de las noticias que dejaron huella en el mundo del rock durante los últimos días. Bueno, ¿qué vamos a tener? Estrenos, anécdotas de giras y hasta un susto sobre el escenario. Bueno, vamos con el resumen del Pasando Revista del día de hoy. Vamos a arrancar con una verdadera joya para los fanáticos de los Rolling Stones. La banda publicó Jealous Love, esta canción grabada durante las sesiones del álbum Ghost Hips Up del año 1973, que por distintos motivos nunca había tenido un lanzamiento propio. Bueno, más de 5 décadas después, el tema finalmente ve la luz y permite descubrir otra pieza del enorme legado de los Stones. Bueno, de ahí vamos a seguir con la gente de Deep Purple, que acaba de presentar Guilty Tripping, un nuevo adelanto de su actualidad musical. Bueno, el lanzamiento llega en la previa de su esperado regreso a los escenarios, donde la histórica banda británica va a volver a encontrarse con su público en shows que prometen repasar grandes clásicos junto a su material más reciente. Otra noticia curiosa tiene que ver y tiene como protagonista a la gente de Offspring. Bueno, durante una entrevista, los integrantes del grupo aseguraron que creen haber protagonizado el pogo más grande del mundo en uno de sus conciertos. Y si bien no existe un récord oficial que lo confirme, la banda recordó aquella impresionante imagen de miles de personas saltando al mismo tiempo como uno de los momentos más impactantes de toda su carrera. Y de ahí vamos a cerrar con el blondo Rod Stewart, que generó preocupación entre sus seguidores luego de sufrir una fuerte descompensación durante un concierto. El cantante de 81 años debió ser atendido y poner una pausa para recuperarse, aunque pudo continuar con el espectáculo. Más tarde llevó tranquilidad a sus fanáticos y confirmó que se encuentra bien y que seguirá adelante con los compromisos de su gira. Y hasta acá nuestro Pasando Revista. La historia del rock sigue escribiéndose todos los días y nosotros te la seguimos contando acá en La Oveja Negra. Quédate con nosotros.

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1: El juicio por jurados por el crimen de Fernando Lechuga Pérez Algaba, el empresario que fue descuartizado en julio de 2023 en un campo de la localidad bonaerense de General Rodríguez, inició este lunes en el Tribunal Oral en lo criminal número 9 de Lomas de Zamora, donde tres imputados llegaron al banquillo de los acusados. Maximiliano Pilepich, Nahuel Sebastián Vargas y Matías Gil llegaron al juicio acusados del delito de homicidio agravado por alevosía, codicia y el concurso premeditado varias personas. Conforme a la información que se brindó, las audiencias comenzaron a las 8 de la mañana y finalizan a las 5 de la tarde, mientras que durarán hasta el 9 de julio, día en el que se conocería el veredicto. En la causa hay otros acusados, se tratan de la gestora Flavia Bomrad, el comisario Horacio Córdoba, Fernando Gastón Carrizo y Luis Contreras, que irán a un juicio ordinario, el cual se tramitará en el mismo tribunal, pero aún no tiene fecha establecida.
0: Deportes.
1: El lateral de la selección argentina, Nicolás Tagliafico, bajó la euforia después del cierre perfecto de la fase de grupos del Mundial 2026 y advirtió que el cruce ante Cabo Verde por los 16avos, por los 16avos de final, será mucho más complejo de lo que puede indicar la diferencia de historia entre ambos seleccionados durante el triunfo 3-1 ante Jordania, que le permitió al equipo de Lionel Scaloni terminar primero con el grupo J con puntaje ideal. El defensor pidió dejar atrás la ansiedad por el cuadro y enfocarse únicamente en el próximo rival.
2: Ya ahí vi que salió todo el cuadro final. No nos podemos ir tan lejos, porque las sorpresas siempre aparecen en el Mundial. Ya aparecieron sorpresas, entonces tenemos que enfocarnos en el próximo partido, que va a ser durísimo, porque lo vimos también a Cabo Verde. Es un rival que bueno, si no trabajamos bien vamos a sufrir.
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3: Momento de Free Pass. Free Pass en la Oveja Negra, media hora libre, ininterrumpidas, con canciones que usted pide. Una tras de la otra, por supuesto que sí, para seguir celebrando, claro que sí, estos grandes clásicos del programa del día de hoy, que comienza así. Dale, pone.

0: Musical, por supuesto que sí, grandes canciones, grandes clásicos, las mejores canciones de todos los tiempos sonando acá en esta gran Oveja Negra. Mire, sí, hay clásicos para hacer dulce y todos los estamos pasando acá en el aire de tu radio. Lunes, importante, te diré. Bueno, quédate con nosotros, dale, que tenemos más en un ratito. Dale, ahora la música, no te muevas.
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0: Por supuesto que los locos lindos están ahí del otro lado diciendo presente, y claro, todos nos escriben y en un ratito ya se viene, señora, no se desespere, porque si nos escribió su mensaje va a estar ahí junto a todos los demás, y si no lo hiciste, bueno, dale, apúrate, porque ya en un ratito se viene el mensajero.
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2: Momento de mensajes, mensajero del día de hoy, dale que leemos lo que nos dicen los locos lindos del otro lado del corral de la Oveja Negra. Sabrina, hola Sabri, nos escribe: hola Dami, quería mandarle un saludo a mi hermano, fue quien me hizo escuchar el rock internacional desde chica, gracias a él conocí un montón de bandas que hoy siguen sonando en mi vida, está buenísimo, vamos a mandarle un abrazo al hermano de Sabrina que hace todo bien. Néstor nos escribe: un abrazo para mis compañeros del taller, siempre discutimos si los Stone, Queen o Pink Floyd son los más grandes, pero cuando suena un clásico cantamos todos, de eso se trata, por supuesto que sí, mi querido Néstor. Melina ahí dice: hola Dami, quiero saludar a mi mejor amiga con quien compartimos playlists, recitales y muchas charlas sobre música, canciones que ya son parte de nuestra historia, por supuesto que sí. Fabián, dale, nos saluda. Le mando un saludo enorme a mi viejo, él tenía discos increíbles y sin darse cuenta me contagió el amor por esta música que nunca pasa de moda y está acá en la Oveja Negra, claro. Tamara también nos escribe: hola Dami, gracias por la compañía y por traer siempre esos temas que uno no escucha en cualquier lado. La Oveja Negra tiene ese toque distinto, por eso, que se disfruta mucho, porque la Oveja Negra es así, distinta. Uno más, dale, el de Julián. Dice: un saludo para toda la audiencia. Qué lindo es saber que todavía hay espacios donde el rock clásico sigue teniendo el lugar que merece. Claro que sí, aguanta el rock y el pop de esas décadas que siempre nos hace bien, porque están bien, está bien. Tengo algunas canciones más para vos, que ya comienzan a sonar así. Dale, poné.

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8: El presidente del bloque del PRO en diputados, Cristian Ritondo, dijo que Santilli tiene una experiencia probada, ayuda a consolidar el cambio.
9: Para mí es una muy buena noticia para la gestión. Digo, para mí es un cuadro político con trayectoria probada, tiene experiencia en gestión ejecutiva y una capacidad de diálogo que lo ha demostrado con gobernadores, con actores políticos que en este momento siempre es bueno y siempre demanda ese lugar, ¿no? Que ya lo mostró en su paso por el Ministerio del Interior, su capacidad para lograr que salgan leyes y políticas claves para el país, ¿no? Y para mí, en lo personal, que hace más de 35 años que construimos juntos, que somos amigos, soy testigo de la calidad humana y la verdad que le pone todo en cada desafío que tiene, así que para mí es muy buena noticia, sin duda.
8: Deportes. El exfutbolista Diego Forlán se mostró dispuesto a ser entrenador de la selección de Uruguay en medio de la crisis deportiva que atraviesa la Celeste tras la eliminación en la fase de grupos del Mundial 2026 y la inminente salida de Marcelo Bielsa. El ex delantero, figura histórica del seleccionado uruguayo y balón de oro del Mundial de Sudáfrica 2010, y sostuvo que aceptaría conducir al equipo nacional. La frase generó repercusión inmediata en Uruguay, donde la Asociación Uruguaya de Fútbol deberá empezar a definir el futuro del banco de suplentes después del golpe mundialista. La Celeste tuvo una participación muy por debajo de las expectativas, empató 1-1 ante Arabia Saudita, igualó 2-2 frente a Cabo Verde y perdió 1-0 contra España, resultados que la dejaron afuera en la primera ronda con apenas 2 puntos.
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1: Así es, arrancando una nueva jornada aquí en la 97.1 Radio Tucumán, la radio de los tucumanos y tucumanas. Atención a las repetidoras en Monteros, Concepción, Graneros, Simoca, Alberdi y La Cocha. Muy buenas tardes, doctor Albornoz. Muy buenas tardes, Ale. ¿Cómo está nuestro operador?
2: Buenas tardes, queridos conductores. Muy buen lunes. La verdad que con mucho frío, pero con mucha energía también, que no nos falta. Así que bienvenidos nuevamente a Tucumán 360 por la 97.1 Radio Tucumán.
3: Así es. Buenas tardes, Mercedes. Buenas tardes, Ale. La verdad que una jornada bastante, bastante fresca en la capital tucumana. Pero bueno, ponerle el comienzo de la semana, ponerle toda la onda.
1: Así es. Yo me quiero tomar un minuto del programa para despedir a la memoria de mi Orellana. Recién venimos desde Las Talitas. Ella es la fundadora del refugio Rosita Poma y de muchas instituciones más, como comedores, merenderos, centros comunitarios al servicio de la comunidad en esta ciudad de Las Talitas. También llegó a ser funcionaria dentro del municipio, una mujer con mucha humildad que falleció el día de ayer y ya en estos momentos está siendo sepultada junto a habitantes, de dirigentes, de vecinos que acompañaron su despedida, a la red de refugios, que estábamos todos presentes, y también estaba presente el ministro Augusto Federico Mazo y todo el Gabinete de Desarrollo Social en reconocimiento a su labor y a su tarea social, a esa incansable lucha por los derechos de las mujeres. Así que mi saludo para sus hijos y en especial para Pablo, quien también es fundador de una biblioteca popular. Así que bueno, de tal palo, tal astilla, sus hijos militantes. Nosotros estuvimos con ella, visitamos las instituciones, visitamos el refugio y bueno, ya vamos a tener tiempo de compartir con ustedes parte de lo que fue su vida y su historia. Ya en cuanto se tranquilice un poco y pasen los días, invitaremos a su hija a la radio. Un abrazo muy grande a su memoria y que vuele bien alto. Ahora vamos a invitarlos a todos a escuchar las palabras del vicegobernador, Miguel Ángel Acevedo. Nos decía esto en conferencia, lo compartimos con ustedes.
4: Vicegobernador, hoy el lanzamiento formal de esta diplomatura, que tiene un surgimiento bastante especial. ¿Cómo se llega a esta jornada aquí en la UNT?
5: Hoy un lanzamiento.

0: Siento muy especial en la UNT de una diplomatura que su origen en una charla, en una conversación. Yo decía recién, cuando llegué a la legislatura, habíamos hablado con el equipo de decir que queremos una legislatura que dialogue, una legislatura que escuche. Dentro de esa escucha se presentan varias personas y uno aprende, pero en este caso, con estos jóvenes que fueron a hablar sobre videojuegos, comenzamos a charlar y comenzamos a ver, y uno de los factores que al gobernador Waldo Caldo conmigo nos devive, cómo generamos fuente de trabajo para Tucumán en un ámbito donde se cierran empresas, se cierran industrias, donde el desarrollo cada vez se está costando más. Encontrar salidas laborales es algo que nos desvela, y yo lo escucho a esos chicos de la cooperativa de videojuegos que fueron y conversaron y nos comentaban la cantidad de personas que intervienen y que están detrás de un videojuego: diseñadores, programadores, artistas, doblaje de voz, diagramadores, una cantidad enorme. Yo digo, pero acá hay mucho trabajo detrás de este videojuego y mucha gente que puede trabajar con esto. Y la sorpresa fue cuando ellos me dicen, no hay una especialidad. Nosotros somos autodidactas, nos juntamos el programador con el que sabe de desarrollo, con el que puede dibujar, y ahí armamos. Pero sería muy bueno tener algo que sea formal, que certifique que nosotros somos hacedores de videojuegos. Y la verdad que entraban muchas disciplinas, y en ese momento con la legisladora Carolina Vargas Ignace, que fue quien me llevó a los chicos, los presentamos y conversábamos, decimos, pero ¿y esto? Y ahí surgió la idea de venir a la Universidad Nacional de Tucumán. Qué mejor que esta formadora y hacedora de cerebros de exportación que tenemos en Tucumán, como para decir, queremos ver si es posible que hagamos una carrera o algo con esto. En ese momento el rector Pagani recetó la idea, dijo, déjenme que lo converse, es interdisciplinario lo que están pidiendo, participan varias facultades, no es sencillo, pero se le puede dar forma. Un año y medio después ya se lanza formalmente en la Universidad Nacional de Tucumán esta nueva carrera, una diplomatura en videojuegos, donde ya vamos a tener esa certificación que soñábamos hecha realidad. Ojalá sea una carrera que tenga muchísimos éxitos, que le sirva a muchos tucumanos, para no tan solo para formarse, sino para tener trabajo, porque esto de realizar un videojuego va a parar, quién sabe, a qué lugares del mundo y en dispositivos móviles que lo pueden usar en Tucumán, en la Argentina, en Latinoamérica y, como le decía, en el mundo. Así que ojalá sea una carrera que sea muy fructífera, que sirva a muchos chicos y chicas tucumanos y no tan chicos también, porque pueden realizarlo cualquiera. Es una disciplina y una actividad que no tiene idea, que no tiene, digamos, edades, que solo basta soñar, imaginarse y querer hacer. Así que las puertas de la universidad están abiertas, ya se lanzó esta diplomatura y deseo de corazón, con el mayor de los éxitos, porque creo fervientemente que estas cosas sirven y hacen un Tucumán mejor.
1: Gracias, contador.
2: Bien, vamos con la noticia política del día, de la semana. Es la renuncia de Manuel Adorni como jefe de gabinete.
3: Más esperada.
2: Sí, la noticia política más esperada de los últimos tiempos. Bueno, su salida marca el final de más de 3 meses de una crisis política permanente que comenzó, comenzó en marzo con la revelación de que su mujer había utilizado el avión presidencial para acompañarlo y viajar con él a Estados Unidos. Siguió también con denuncias sobre un crecimiento patrimonial que no encontraba explicaciones en sus ingresos declarados, y terminó con una investigación judicial por presunto enriquecimiento ilícito que lleva adelante el juez Ariel Lijo. Todavía Adorni no fue llamado a declaración indagatoria, pero ya se encuentra formalmente imputado. Lanzó una carta extensa, una extensa carta pública que la publicó, por supuesto, a través de las redes sociales, lo hizo a través de X, el ex Twitter, y dijo haber sido víctima de una campaña mediática. negó haber cometido delitos y aseguró que incluso se atacó a su familia. Desde Casa Rosada, desde el gobierno de Javier Milei, el discurso fue el mismo y el propio a través de X, el ex Twitter, y dijo haber sido víctima de una campaña mediática.

0: dentro del gobierno. Sin embargo, la cuestión no termina ahí, porque si bien había renunciado a su cargo como jefe de gabinete, Manuel Adorni todavía detentaba el cargo de director de Estado en YPF, una categoría que tiene un sueldo aproximado de 94 millones de pesos, que lo dejaba en una posición estratégica porque representa la denominada acción de oro, que le permite al Estado conservar determinadas facultades especiales dentro de la petrolera. Sin embargo, según afirmó el presidente, también renunciaría como director de YPF, aunque todavía no lo hizo. Es decir, si bien dejó su cargo de jefe de gabinete, todavía continúa cobrando del Estado casi 94 millones de pesos todos los meses. Por su parte, su reemplazo fue Diego Santilli, quien hasta hace poco era el actual ministro del Interior, pasará ahora a conducir también la jefatura de gabinete. Con esto, Javier Milei explicó que busca fusionar ambas áreas para fortalecer el vínculo con los gobernadores y mejorar la coordinación política. No es un dato menor, ya que Santilli es el cuarto jefe de gabinete que pasa por ese cargo desde que comenzó el gobierno libertario. Primero había sido Nicolás Posse, después Guillermo Francos y por último Manuel Adorni. Ahora se suma Diego Santilli. La rotación demuestra que uno de los cargos más importantes del Poder Ejecutivo todavía no tiene la estabilidad necesaria. Recordemos también que Javier Milei había, cuando Diego Santilli pertenecía al PRO, había dudado de sus capacidades. Bueno, ahora lo tiene como jefe de gabinetes. ¿Cuáles fueron las reacciones sobre este hecho? Bueno, no hubo variadas reacciones hasta dentro del oficialismo. Por ejemplo, Patricia Bullrich aseguró que la salida de Adorni representa un nuevo aire para el gobierno y permitirá volver a enfocarse en la agenda de gestión. Mauricio Macri, por su parte, celebró la llegada de Santilli y expresó su expectativa de que facilite las reformas económicas. También hubo varios gobernadores que saludaron la designación. Todos coincidieron en destacar la necesidad de mejorar el diálogo entre nación y provincias. Por otro lado, la oposición también se expresó. Jorge Tayana fue el más duro y afirmó que la renuncia llegó demasiado tarde. Esteban Paulón sostuvo que el gobierno pasó más de 100 días intentando sostener lo insostenible. Por su parte, Miriam Breckman fue aún más lejos y dijo que el oficialismo eligió hacer pública la renuncia un sábado, aprovechando que toda la atención estaba puesta en el Mundial para minimizar el impacto político. Recordemos que la carta de Adorni fue 20 minutos, 30 minutos antes de que comience el partido de Argentina, que bueno, ya lo vamos a abordar, que ganó ese partido, pero como dijo Miriam Breckman, se lo utilizó para minimizar el impacto político. Por su parte, Rodolfo Aguiar, secretario general de ATE, reclamó que no solamente renuncia Adorni, sino también los casi 250 funcionarios y asesores que, según denunció, fueron incorporados durante su gestión. Así que bueno, este fue el hecho más trascendente del fin de semana, en el cual tuvo una repercusión política importante, que bueno, mañana asume Diego Santilli como nuevo jefe de gabinete. Y bueno, veremos cómo avanza esa designación.
1: Tremendo, ¿verdad? Que tremendo. Ahora nos vamos a las palabras del legislador, ¿verdad, Rucci? En la honorable legislatura de Tucumán. Nos decía esto, lo compartimos con ustedes.
2: Legislador, hoy recibieron a estudiantes de la UNT que van a estar representando las provincias de los Estados Unidos. ¿Cómo surge y por qué se da este acompañamiento, Walter?
3: Mirá, surge por el conocimiento también de los chicos que ganaron un torneo acá en la Argentina con posibilidades, bueno, no con posibilidades, sino que representar al país a nivel mundial y realmente muy, muy contento, ¿no? Porque vemos cómo Jujuy se habla de litio, Salta de litio, San Juan del Oro, de la plata, de los recursos minerales que tiene la Argentina, y en Tucumán tenemos un recurso esencial que es el recurso humano. que lo genera la educación pública, que lo genera la universidad y obviamente

0: con el vicegobernador, al cual agradezco su predisposición y su vocación de favorecer esto, porque esto es mucho esfuerzo, mucha sacrificación a la educación pública, a Tucumán, a la Argentina, en un torneo de la meca del petróleo que es Houston en Estados Unidos. Así que en ese sentido muy satisfecho de decir la legislatura, el vicegobernador Miguel Acevedo, este legislador, estamos apoyando esto. Y esto es un mensaje para nuestra sociedad, para nuestros jóvenes, que con esfuerzo, con dedicación se puede estar en los primeros niveles del mundo.
1: Hablando de la legislatura de Tucumán, también en esta oportunidad conversamos con la doctora Carolina Vargas Ignacio. Nos decía esto, lo presentó.
2: También con el grupo de chicos que ya venían trabajando en esto y que también han tenido una participación activa en muchos proyectos de la legislatura.
3: Muy contentos de estar hoy en el rectorado 24 de nuestro vicegobernador Miguel Acevedo, en su momento al rector Sergio Pagani, de crear un espacio formal de diplomatura en videojuegos que existe en algunas provincias y en algunos ámbitos públicos y privados de Argentina, pero que es muy importante para Tucumán. Acá existe una comunidad de videojuegos, una cogrupa que es muy pujante, que desarrollaron videojuegos tanto educativos como recreativos, que exportan, que innovan y que se formaron con egresados y también autodidactas, por lo cual fue un pedido que le hicieron al vicegobernador de generar este espacio formativo en nada más y nada menos que en la Universidad Nacional de Tucumán, que es lo que estamos lanzando hoy con mucha alegría, porque es importante para Tucumán. Esto es de lo que es la economía del conocimiento y está dentro de los programas que tenemos en la provincia para poder potenciar el desarrollo local y generar fuentes genuinas de trabajo.
4: Eso, una de las grandes cosas es, más allá de las escuelas técnicas que tiene la Universidad Nacional de Tucumán, es el hecho de que los chicos, a partir de egresados, van a poder tener talento y una fuente de trabajo, lo cual es muy importante.
3: Chicos y no tan chicos, porque esto es una carrera de grado, hoy tienen 35 inscriptos y son personas que desarrollan el videojuego con aptitudes que son transversales. No solamente se necesita el conocimiento de la parte más dura o exacta o del hardware y la creación del software, sino también dibujantes, creativos, guionistas, es decir, es algo bastante específico. Se conformaba con autodidactas que tomaban de una y otra disciplina lo necesario. Hoy, gracias a esta decisión de la Universidad Nacional de Tucumán, hay una formación específica para videojuegos donde tenemos mucho material humano y mucho recurso creativo en Tucumán.
5: Muchas gracias.
1: Bien, recordemos que se viene el 9 de julio, el 9 de julio, que por supuesto tiene actividades hiper importantes aquí en la capital tucumana, que el gobernador, el ministro Darío Monteros y todo el gabinete están organizando junto a la intendente lo que será el gran desfile de la provincia de Tucumán y los distintos eventos que van a dar lugar a una fiesta de nuestra patria aquí en el Jardín de la República. Y por supuesto también ustedes saben que ese mismo día vamos a Famaillá, a la capital nacional de la empanada, donde se realiza la fiesta nacional e internacional de gemelos y nacidos múltiples. Esta fiesta que se viene realizando desde hace muchos años en la provincia de Tucumán y que por supuesto da un lugar y un espacio y un momento muy colorido por las imágenes de los mellizos, los gemelos y los nacidos múltiples. Ahora sí enviamos un saludo enorme al doctor Juan Enrique Orellana, al señor intendente y a todo el equipo municipal. Vamos a otra entrevista. En esta oportunidad será con el director de la Escuela de Cine, Video y TV, Juan Carlos Veiga.
6: Director, ¿qué significa, bueno, para la Escuela de Cine, para la universidad, esta diplomatura que se va a alargar en videojuegos?
7: Bueno, muy contentos para nuestra Escuela de Cine. Es muy importante poder abrir el abanico de la oferta académica que posee nuestra escuela universitaria. Un compromiso del rectorado de la universidad a partir de una propuesta

0: que llegó desde la legislatura de Tucumán en 2025, junto con la Cooperativa de Desarrollo de Videojuegos, donde bueno, trajeron la idea de impulsar un trayecto académico para esta tan importante industria del conocimiento que tiene Tucumán y donde está proliferando mucho el desarrollo de jóvenes talentos para lo que es desarrollar videojuegos, ¿no? El rectorado tomó la propuesta, la transfirió a la Escuela de Cine, y de nuestra escuela, bueno, le hemos dado el marco necesario para poder lanzar esta diplomatura de grado en el desarrollo de esta actividad.
1: Cuando uno se habla de instituciones que escuchan, la legislatura, la universidad, este tipo de carreras son demandadas por los jóvenes, por el mercado laboral, ¿es parte de esto de universidades abiertas, legislaturas abiertas, de escuchar y brindar propuestas académicas, Juan?
0: Bueno, un círculo virtuoso total, donde se conjuga instituciones públicas, donde hay una cooperativa que trabaja y donde también hay un mercado que está demandando muchísimo este tipo de productos, donde se mueven puestos de trabajo, fuente laboral. Entonces creo que todo cierra en este círculo del que te hablo, donde tanto una cooperativa de desarrolladores, la legislatura y la Universidad Nacional de Tucumán pueden llevar adelante formación de manera formal con una titulación para nuestros jóvenes.
1: ¿En qué va a consistir la diplomatura? ¿Cómo va a ser el cursado?
0: Bueno, esta diplomatura y todo lo que es la parte académica se tiene dos aristas, ¿no? Una parte que tiene que ver con la ingeniería, con la programación, con todo lo informático, pero también tiene una parte artística y audiovisual. Cualquier videojuego lo que hace básicamente es narrar una historia, como un corto o como una película. En esa historia que contamos se desarrolla un lenguaje audiovisual, estética, teoría, hay arte, hay la confección de un guión, el desarrollo de un personaje, de escenarios, de toda la parte de color, de montaje. Bueno, entonces tiene un vínculo total con lo que desarrollamos nosotros en nuestra querida escuela.
1: Muchas gracias y mucho éxito.

Bien, seguimos con lo nacional y ahora vamos a también hablar un poco de la justicia, cómo la justicia vuelve de nuevo al centro de la política, ya que, bueno, vuelve de nuevo el poderío judicial a intervenir en cuestiones que por ahí son muy marcadas y tiene ciertos actores que la verdad que mediatizan un poco la justicia. Este fin de semana volvieron a aparecer dos causas que tienen un enorme impacto político. La primera es la situación de Cristina Fernández de Kirchner y la segunda el procesamiento de Juan Grabois. En el caso de Cristina Fernández de Kirchner, la Cámara Federal de Casación Penal decidió mantener todas las condiciones impuestas para el cumplimiento de su prisión domiciliaria. ¿Cuáles son estas condiciones? Seguirá utilizando la tobillera electrónica, seguirá sometida al mismo régimen de visitas y continuará con las restricciones para utilizar determinados espacios de su domicilio, como la terraza del edificio ubicado en San José 1111. La resolución rechazó el planteo de la defensa que pretendía flexibilizar esas condiciones. Ahora bien, más allá de esta resolución, el debate jurídico es mucho más amplio, ya que la prisión domiciliaria no elimina la facultad del tribunal de imponer condiciones de control. Sin embargo, existe una discusión permanente sobre cuáles son los límites razonables de esas restricciones. Algunos juristas sostienen que solamente la utilización de la tobillera electrónica en una persona que tiene custodia permanente y cuya ubicación es perfectamente conocida resulta completamente innecesaria. Para otros, la igualdad ante la ley exige que cualquier condenado cumpla exactamente las mismas condiciones independientemente de su relevancia política. Este debate probablemente continúe durante los próximos meses. Desde el peronismo se mantiene la estrategia de presentar cada resolución judicial como parte de un proceso de persecución política, mientras que el oficialismo sostiene exactamente la posición contraria, que la justicia está actuando sin privilegios. Dos relatos completamente opuestos que veremos si lo sigue sosteniendo el oficialismo cuando Manuel Adorni sea juzgado, continúe su juzgamiento por enriquecimiento ilícito sin ningún tipo de fuero. Por otro lado, la segunda noticia judicial tiene como protagonista a Juan Grabois. El juez federal Sebastián Ramos resolvió procesarlo.

0: por el delito de violación de domicilio y resistencia a la autoridad por hechos ocurridos durante la ocupación del Instituto Juan Domingo Perón en junio del año pasado. Además, se le trabó un embargo por 5 millones de pesos, que es lo que sostiene este juez, que Juan Grabois ingresó al edificio sin autorización, permaneció allí durante varias horas e incentivó a los manifestantes a resistir el operativo policial. La resolución también menciona lesiones sufridas por efectivos policiales durante el desalojo. Sin embargo, la defensa plantea una versión completamente distinta. Afirma que Juan Grabois sí concurrió a ese lugar, pero concurrió de abogado de una cooperativa vinculada al inmueble y niega haber organizado la ocupación. Incluso denuncia que existe persecución política impulsada desde el gobierno nacional. Lo cierto es que es un nuevo procesamiento para Juan Grabois, todavía no hay ningún tipo de condena y significa que el juez considera que existen pruebas suficientes para avanzar hacia un eventual juicio oral. Así que bueno, estos fueron los dos casos más importantes en el área jurídica desde Buenos Aires.
1: Tremendo, vergonzoso. Sí. La verdad es que tienen tiempo para perseguir a dirigentes como Juan Grabois y, sin embargo, a asaltos y robos a mano armada, este señor Adorni ya tendría que estar detenido y Remil condenado, ¿no?
0: Así es. Bueno. Así es. Bueno, siguiendo con noticias del ámbito local, se viene un nuevo aumento en el PAM, acá en la provincia de Tucumán. Así lo afirmó el titular de Industriales Panaderos, Pablo Albertus, que anuncia un nuevo aumento que comenzará a regir el próximo miércoles 1 de julio. Según lo que dijo Pablo Albertus, las panaderías locales aplicarán una suba de entre el 2 y el 2,5% en todos sus productos. Este porcentaje modificará el valor del pan francés y también el costo de facturas, masas y especialidades. Con este esquema, el precio del pan en Tucumán tendrá un piso sugerido de 3.500 pesos y un techo de 4.000 pesos el kilo. Según los comerciantes, aseguran que ya no pueden absorber los gastos físicos sin trasladar una parte al mostrador. Pablo Albertus explicó que el fuerte incremento en las boletas de luz y gas empujó a los industriales a tomar esta determinación. Los servicios públicos esenciales para la cocción y conservación sufrieron subas desmedidas en los últimos meses. También afirmó que la situación genera una profunda alarma entre los empresarios panaderos debido al comportamiento del mercado local. Las familias tucumanas redujeron el consumo de forma notable en lo que va del año. Según los registros de la entidad, las ventas acumulan una baja cercana al 40%. Los mostradores lucen vacíos y los comercios medianos luchan por mantener sus puertas abiertas. Así que un nuevo aumento que llevará al pan a casi 4.000 pesos, entre 3.500 y 4.000 pesos el kilo, que bueno, volverá a sufrir el tucumano de a pie.
2: ¿Pero no había subido hace poco, doctor?
0: Sí, había subido y justo al otro día...
1: No, hace 15 días que fue el aumento. Sí,
0: al otro día se derogó una ley nacional que subsidiaba las harinas 3.0. Bueno, me imagino que eso también tendrá que ver con el nuevo aumento. Sí, aumentó más en menos de 15 días.
2: Qué tremendo.
1: Bueno... Les contamos que se corren los rumores, por supuesto, de las nuevas candidaturas, de las reelecciones, y la versión es que Roxana Chala dijo: voy a acompañar a Haldo y su reelección. Importante definición política de la intendente Roxana Chala. Muy bien, Roxana. Ahora nos vamos a una entrevista con el gobernador, Osvaldo Francisco Haldo. Nos decía esto y ahora sí lo escuchamos.
3: Sí, la verdad que nosotros, al margen de la función específica que viene dando la salud pública en la provincia de Tucumán, que no hay duda que producto de la situación económica, los hospitales nuestros cada vez van incrementando las diferentes tipos de atenciones que tienen, tanto las atenciones que hacen de consultas de médico, de los laboratorios, de los estudios muy puntuales que se tienen que realizar, pero además también las operaciones, es decir, venimos en un pleno crecimiento de atención al público en los diferentes hospitales principales de la capital, pero también del interior de la provincia, es decir, que tenemos una salud pública que aún aquellos que tienen obras sociales importantes, que tienen prepagas importantes, la salud pública los atiende, los recibe y les soluciona los problemas. A pesar de todo eso, ante esto que se viene, que no hay duda que es pasión de multitud, el Mundial del 2026, este Mundial que va a comenzar ya esta semana, si Dios quiere, nosotros además hemos lanzado el programa Palpitar 2026, que por ahí decir palpitar, este término por ahí no puede significar mucho, pero cuando lo relacionamos a palpitar con la salud, sí, no hay duda que significa, y no hay duda que relacionarlo con la salud, como es el hecho que significa que realicen controles que se tomen la presión para evitar por ahí algunas complejidades cardiológicas, es decir, que el palpitar 2026 significa prevenir todo aquello que le pueda ocurrir a una persona, a un ser humano, ante las emociones tanto de felicidad como de fracaso, en diferentes estados anímicos que podamos tener, porque somos seres humanos. Y no nos olvidemos que el fútbol es pasión de los argentinos, y en esa pasión de los argentinos tenemos el Mundial encima. Entonces, desde el Ministerio de Salud Pública vamos a descentralizar diferentes puestos en las provincias donde gente se va a tomar la presión, se va a hacer controles, y luego se le va a decir cuál es su estado de salud que tiene, y bueno, lo que podamos solucionar lo vamos a solucionar en la salud pública, y si no, seguramente, y si así lo decide la persona, seguramente le vamos a sugerir que se hagan los estudios correspondientes. Es decir, queremos prevenir, queremos cuidar la salud de todas aquellas personas que por ahí, por la emoción, pueden tener algunas alteraciones cardiológica que por ahí le compliquen su situación, su salud, por no decir que por ahí hasta en algunos casos lo puedan llevar a la muerte. Así que en ese sentido, desde el Ministerio se ha descentralizado diferentes equipos de profesionales para realizar diferentes tipos de controles, y vamos a estar en todos los lugares. Y al margen de la atención, también estamos haciendo a través de este programa Palpitar 2026 una campaña de difusión que por lo menos las personas se tomen la presión, que sepan que clínicamente, médicamente están bien, porque a ver, nosotros hoy por la situación económica, financiera, social, estamos sometidos a un estrés. Por ahí lo queremos disimular, por ahí queremos seguir trabajando, por ahí no le damos la importancia que le tenemos que dar, pero si a ese estrés le sumamos la pasión del fútbol, le sumamos los partidos de Argentina, le sumamos los resultados de Argentina que puede llegar a tener, y no hay duda que seguramente podemos tener algún tipo de afectación en el funcionamiento de nuestro organismo y de nuestro cuerpo. Así que la verdad que lo que nosotros queremos hacer es prevenir, cuidar la salud y la vida de cada uno de los tucumanos a través de este lanzamiento oficial de Palpitar 2026 en la provincia de Tucumán.
2: ¿Esto es de manera gratuita, gobernador, para la gente, esta acción?
3: Totalmente de manera gratuita, como es la salud pública, y estamos dispuestos a atender la mayor cantidad de gente posible, pero bueno, nos instalaremos en los lugares públicos, nos instalaremos en las peatonales, nos instalaremos en el interior, pero seguramente no vamos a llegar a controlar a toda la gente. Por eso también esto viene acompañado de una campaña de difusión a través de productoras, a través de los medios, es decir, inculcarle a la gente, pedirle a la gente, recomendarle a la gente que no cuesta nada tomarse la presión, por ahí no cuesta nada hacerse un control, un chequeo, un análisis, bien, para saber que realmente está bien, sobre todo en este mes donde, repito, se viene la Copa del Mundo y Argentina es uno de los principales protagonistas y con grandes posibilidades de que la Copa venga a la Argentina. Por eso hay que estar preparado para recibirla.
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Nuevo bloque de Tucumán 360 y vamos con una noticia que la verdad que interesa y bastante al ciudadano de a pie que es usuario del sistema de transporte público de pasajeros de acá de la provincia. ¿Desde cuándo empieza a regir el aumento del colectivo que se fue a 1.700 pesos? Si bien ya la municipalidad promulgó esta ley en el día viernes pasado, ya lo hizo a través de la ordenanza 5.531, la cual fue publicada en el Boletín Oficial Municipal, ratificando así la suba que ya había sido aprobada por el Consejo Deliberante en una votación dividida. Sin embargo, para que los usuarios comiencen a abonar esos 1.700 de la nueva tarifa, primero se debe finalizar la validación del nuevo cuadro tarifario en el Sistema Único de Boleto Electrónico, en la SUBE, y fuentes oficiales confirmaron que este pedido para modificar el valor ya fue elevado a autoridades nacionales que administran el sistema. Según las información que se mandan desde allá de Buenos Aires, este procedimiento técnico se llevará adelante entre mañana martes y el miércoles. Señalaron que esto es importante ya que sirve para proteger el funcionamiento del atributo social, que otorga un descuento de un 55% sobre el valor

0: del pasaje, lo que hará que él, para algunas personas el costo del pasaje sea de 765 pesos. Estas personas que tienen este atributo social son jubilados, pensionados, estudiantes del programa Progresar, veteranos de guerra de Malvinas y beneficiarios de diversos programas sociales nacionales. Las autoridades también aclararon que quienes ya cuenten con este beneficio social no deberán realizar ningún trámite adicional ni gestiones presenciales, ya que la actualización se verá reflejada automáticamente una vez que el sistema nacional procese el cambio. Así que desde mañana martes o desde el miércoles se actualizará el precio de la nueva tarifa del boleto de colectivo, que en San Miguel de Tucumán es de 1.700 pesos.
1: Por favor, los aumentos nos van a matar y obviamente los trabajadores están endeudadísimos y la gente que no tiene trabajo está en un riesgo total. La verdad que todas estas cuestiones son tremendas y son muy, pero muy importantes. Un informe de la SAT. La SAT realiza el operativo Ciudad Seca en el barrio Barrancas del Salí. La empresa, en conjunto con el Ministerio de Salud Pública, estarán hasta el viernes brindando servicios a los vecinos de Sociedad Aguas del Tucumán, junto al Ministerio de Salud Pública de la provincia. Lleva adelante un importante operativo integral en el barrio Barrancas del Salí, donde se desarrollarán tareas de saneamiento de la red cloacal y de reparación de fugas de agua potable, y en forma simultánea se brindarán múltiples prestaciones sanitarias a los vecinos a través de trailers de salud. En el marco del operativo Ciudad Seca, impulsado por la SAT, cuadrillas especialistas ejecutan trabajos de limpieza integral, de sustrucción y saneamiento de la red cloacal, con el objetivo de optimizar el funcionamiento del sistema y avanzar hacia soluciones definitivas para una problemática histórica del sector. Esta es el parte que está brindando el doctor Marcelo Caponio, donde expresó: salubridad, el acceso al agua potable y a la salud son políticas del Estado impulsadas por nuestro gobernador Ovaldo Jara.
0: Bien, siguiendo con este tema de las estadísticas, también una consultora Sociología y Mercado publicó una estadística que la verdad que estremece sobre todo a los tucumanos, y nos dice que 4 de cada 10 tucumanos le cuesta llegar a fin de mes. Este es un informe que se realizó en el Gran Tucumán, que incluye Yerbabuena, Tafí Viejo y diferentes lugares. Según esto, un 27,7% de los trabajadores ocupados se encuentra abocado de forma activa a conseguir una segunda ocupación para complementar el presupuesto del hogar. Según este estudio de percepciones sociales, durante el mes de curso, en curso se arrojó datos concluyentes. El 40,8% de los ciudadanos consultados aseveró que los salarios corrientes rinden cada vez menos ante las compras de primera necesidad. Asimismo, el desempleo emergió como un factor de preocupación creciente, trepando al 9,6% de las planillas de opinión frente al 5,3% registrado el año pasado. También las bases del INDEC convalidaron al fijar la desocupación abierta en un 7,1%, afectando principalmente a las mujeres de hasta 29 años. Según este informe privado, también la franja etaria comprendida entre 30 y 44 años padece con mayor rigor el impacto recesivo de la economía. Según este informe, este grupo social, se evidencia una marcada preeminencia de jefas de hogar afectadas por la devaluación de sus ingresos mensuales. Las familias deberán enfrentar un exigente calendario de actualización en las tarifas de servicios públicos y contratos privados a partir de esta semana. Son aumentos que se vienen para el mes de julio. Según el índice de precios del consumidor, el 2,1 reportado para mayo gatillará cláusulas de ajuste automáticas en diversos rubros regulados. En el segmento inmobiliario,

0: inmobiliario, los inquilinos sufrirán una actualización anual del 31,54% en sus contratos de locación. También las prestatarias de medicina prepaga ya formalizaron comunicaciones a sus afiliados anticipando un incremento del 3,9% en las cuotas de cobertura médica. También hay un encarecimiento en colegios privados, alquileres y servicios esenciales. Así que, bueno, según este informe, demuestra que de la consultora Sociología y Mercado, dice que 4 de cada 10 tucumanos no llegan a fin de mes.
1: Para mí es de 10, 6.
0: Sí, puede ser.
1: La verdad que para mí es mucho más alto. Bueno, ahora vamos a compartir con ustedes las palabras del ministro Jorge Darío Montero, es el ministro del Interior, participando del acto 175 aniversario de Las Cejas, la comuna de Las Cejas que se encuentra
2: acá con la comisionada comunal, con nuestra diputada nacional, con el comisionado, que hemos querido venir a participar en nombre del gobierno de la provincia, en nombre de nuestro gobernador Osvaldo Jaldo. Bueno, de todo lo que acontece en el este de la provincia, en esta querida Las Cejas, estamos a pocos kilómetros acá con Santiago del Estero.
3: Estamos re cerquita.
2: Estamos muy cerquita, así que bueno, vamos a vivir una fiesta increíble como todos los años, con un desfile cívico-militar, con gauchos incluidos, los alumnos que van a tomar la promesa a la bandera y bueno, y después acá es tradicional que se comparta un locro con toda la gente.
3: Ah, bueno.
2: Así que si se quedan
3: obvio que nos quedamos.
2: Si se quedan ustedes, van a compartir un hermoso locro acá que organiza la comuna para todo el pueblo, para todos los que nos visitan.
3: Hay que decir a la gente que estamos en vivo, ministro, y que pueden venir disfrutar el día acá.
2: La verdad que sí, bueno, invitarlo acá, que va a ser una fiesta que va a durar todo el día con artistas locales de acá del pueblo, con artistas provinciales, también tengo entendido que vienen de Santiago del Estero.
1: Santiago del Estero, sí, Daniel.
2: Bueno, algo comarcano, algo nuestro de acá de la región.
3: Por supuesto, sí, y sobre todo poner en valor tanto trabajo que tienen cada punto de la provincia, en este caso como Las Cejas también.
2: Sí, la verdad que es un desarrollo que venimos haciendo tanto en las 93 comunas como en todos los municipios. Por intuición del gobernador, no es porque estemos en vivo, pero es la primera vez que las comunas están teniendo un protagonismo con obras de infraestructura. Acá casualmente ahora hace 48 horas que terminamos de iluminar todo el ingreso al pueblo sobre la ruta,
1: así es,
2: de la ruta provincial,
1: 4.000 metros,
2: 4.200 metros de alumbrado en LED. Bueno, más lo que se realizó acá en el pueblo, asfalto, bueno, todo lo que signifique infraestructura para mejorar la calidad de vida de los vecinos de este interior profundo. Estamos hablando que estamos a menos de 2 kilómetros de acá, con el límite con Santiago del Estero, y esto es lo que por ahí nosotros vemos y pregonamos con comunas distantes como 7 de Abril, como El Puestito, como Rumipunco, como tantas comunas como Los Puestos, que son extremos como Colorado del Valle, Amaicha, extremos a distancia de San Miguel de Tucumán, y estamos en cada una de las comunas. Así que la verdad que muy, muy complacido. Sabemos que siempre van a faltar cosas por hacer, no tan solo en los pueblos, sino en las grandes ciudades. Hoy vemos el Mundial y hasta inclusive vimos imágenes en Estados Unidos de lugares donde no viven en las condiciones dignas la gente. No, o sea que siempre en toda ciudad, en todo pueblo, siempre va a haber cosas que faltan para hacer. Y bueno,
3: además todo eso es gestión, vale decir, la gente, gestión de la provincia, gestión del gobernador Osvaldo Jaldo.
2: Es muy buena pregunta y te agradezco, porque la verdad que acá sí hay una decisión que ha tomado el gobierno de Milei, y esto lo anticipó, no es que lo tomó después que fue electo, lo dijo que iba a terminar con obra pública, lo dijo que iba a terminar con la inversión de educación, lo dijo que iba a terminar con todo lo que signifique la justicia social o la ayuda social a la gente. Bueno, y nosotros lo vivimos muy a pleno acá en la provincia. Ni bien arrancamos, se pararon todas las obras. Nosotros en el este tenemos una obra importante, que es el celeste de la provincia, desde la ruta 9, que esa obra quedó paralizada, que ahora nuestros diputados nacional la pusieron en valor nuevamente, presentaron un proyecto para que se termine, una obra de una autovía que tan solo avanzó en un 10%, llegó el gobierno de Milei, la paró la obra, paró 13 obras de escuela, paró obras

0: de ruta, y bueno, todo esto de alguna manera la provincia con recursos propios se va haciendo cargo de muchas situaciones, como por ejemplo el mejoramiento de cada una de las comunas que quieren ser candidato a gobernador desde Buenos Aires, capital federal. Hablan que tienen que ir a eliminar comunas, y eliminar comunas significa eliminar los servicios que se brinda a la gente. En las comunas tenemos CAPS, en las comunas tenemos escuela, en las comunas tenemos seguridad, en las comunas se le brinda los servicios, a la comuna el vecino, la familia recurre por cualquier situación, por una enfermedad, por un cumpleaños, por un velorio, por trámite de una prótesis. Bueno, y son los delegados comunales que realizan las gestiones en los vecinos, son los que tienen la posibilidad de viajar hasta Miguel de Tucumán, recorrer 130 kilómetros, recorrer 50 kilómetros, recorrer 80 kilómetros, para buscar la solución a su gente. Son los representantes del gobierno, que esto por ahí hay que decirlo.
1: También no conocen, ¿no? Por ahí no conocen
0: la localidad. Sí, lo que pasa es que si le preguntamos al que dice que hay que eliminar la comuna, la ceja, y no va a saber cómo llegar, así que hay que dar un GPS.
1: Tal cual. Sí, además es fácil hablar de Capital Federal sin mandar los recursos que le corresponden a Tucumán, porque Tucumán está reclamando lo que le corresponde, y a su vez sin invertir en la gente, en el pueblo.
0: No, la verdad que sí, hay muchas cosas para hablar con respecto a eso, el tema del impuesto al combustible, que eso tendría que volver al mejoramiento de las rutas, porque por ahí la gente no sabe que hay rutas que dependen directamente de la nación, y hoy son las peores que están. Sí. Nada más que bueno, usted transita por una ruta de la provincia de Tucumán, no sabe que una ruta nacional, dice, es del gobierno de la provincia, o lo culpan al gobernador. Y hay un impuesto, que es el impuesto al combustible, que cuando va un ciudadano a cargar un litro de nafta o dos litros de nafta que tiene una moto, o que carga o llena un tanque de un auto, de una camioneta, o los productores que cargan los tractores o los equipos, las máquinas que trabajan, todo eso va, hay un ítem que va, un impuesto que lo recauda la nación, pero que ese impuesto casualmente es para volver el mejoramiento de ruta, que hoy no lo estamos viendo, porque con todo ese recurso, bueno, lo que está haciendo el gobierno de Milei es querer equilibrar las cuentas de la macroeconomía, y la macroeconomía es muy bueno que se equilibren las cuentas, pero sin descuidar la microeconomía. La microeconomía es la que vivimos en los pueblos, la que vivimos en las ciudades, que las calles estén en condiciones, que las rutas estén en condiciones, que haya poder adquisitivo, ese poder adquisitivo que lamentablemente bajó en un 30%, y esto se ve reflejado en el IVA, y el IVA es una de las cosas más importantes que tienen las provincias, que el IVA es coparticipación, y por eso también las provincias han bajado la coparticipación al haber bajo consumo. No hay duda que es un combo total, que no estamos hoy en la fiesta, que si ustedes me permiten en algún momento puedo ir para hablar de
1: vamos,
0: este tema.
1: Sí, pero, sí, sí.
0: Pero,
1: vamos, bueno. Vamos caminando si quieren, ¿no? Sí, paso, sí, vamos, sí, recorriendo, pero bueno.
2: Bueno, muchas gracias. Sí.
3: No vamos a desayunar, me dice la productora. Discúlpeme, bueno, ministro.
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4: El presidente Javier Milei dice que Adorni se fue por los ataques que recibía y ratificó que confía en su inocencia. Así lo expresó el mandatario nacional tras la designación de Diego Santilli como nuevo jefe de gabinete en reemplazo del exfuncionario.
5: Yo sigo confiando en la inocencia de Adorni. Es una persona honesta. De vuelta. Y esto obedece a que la situación ha escalado de una manera tal que prende a situaciones donde han sido agredidos los hijos de Manuel. Manuel decide dar un paso de costado porque no puede poner en riesgo ya directamente a su familia. No comparto lo más mínimo. En primer lugar, porque, digamos, en el criterio de hecho de mi nuevo libro, que pronto saldrá a la luz, que se llama La moral como política de Estado, no se puede sacrificar en el altar de la eficiencia la justicia. Entonces, condenar a un inocente, eso es injusto. Y eso inexorablemente lleva a malas decisiones. Y si los argentinos se dejaban engañar por la situación frente a una persona que no está, digamos, siendo investigada, sí, y que además tiene la grandeza de correrse para quedar, digamos, y enfrentar a la justicia sin ningún tipo de problema, no como otros casos que hemos tenido, que se han mantenido en los cargos.
4: Internacionales. Estados Unidos e Irán acordaron interrumpir sus ataques mutuos, según una información originada en Washington, que también anuncia una ronda de negociaciones para mañana en Doha, pero este último fue puesto en duda por el vicecanciller de Irán, Qasem Gharibabadi, quien negó que hayan sido programadas para esta semana reuniones de grupos de trabajos técnicos. La negociación habría sido planificada para resolver la disputa sobre el estrecho de Hormuz, según el medio de comunicación estadounidense Axios.
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Y así seguimos aquí en la 97.1 Radio Tucumán, la radio de los tucumanos y tucumanas. Y hablando de tucumanos y tucumanas, hablando ahora con el Ministro de Desarrollo Social, que como siempre lo presentamos semana a semana aquí, con ese arduo trabajo que tiene. Y así seguimos aquí en la 97.1 Radio Tucumán, la radio de los tucumanos y tucumanas. Y hablando de tucumanos y tucumanas, hablando ahora con el Ministro de Desarrollo Social, que como siempre lo presentamos semana a semana.

0: acompañan y que no creen en el gobierno de Osvaldo Jaldo?
1: En primer lugar, creo que hay que dividir lo que es la gestión de un gobierno y lo que todavía falta mucho de lo que va a ser en un año la renovación de autoridades, ¿no? Nosotros, en particular, lo que ponemos en valor todos los días es tener un Estado presente en un momento difícil que le toca a la Argentina y por ende en Tucumán, pero mucho más difícil porque hay un gobierno nacional que ha abandonado las políticas públicas. De palabra del presidente de la Nación, ha dicho que le pasó una motosierra al Estado, y en función de esa motosierra al Estado, Tucumán ha tenido que hacer un gran esfuerzo y lo hace todos los días en estos prácticamente ya 32, 33 meses de gestión, de tener, ¿no?, un Estado que en cuatro columnas vertebrales, que son salud, educación, seguridad y las políticas sociales, bueno, tenemos que dar respuesta ante una situación difícil, ¿no? Una situación económica compleja, una situación social compleja, y en donde, bueno, nosotros en Tucumán, el gobernador Osvaldo Jaldo ha sido claro desde el primer día que llegó, es venir a gobernar para el 1.800.000 tucumanos y que sean ellas las políticas públicas las que cada dos o cuatro años sean los tucumanos, con eso que tiene la democracia y es tan importante como el voto, se califique, ¿no?, a los hombres y mujeres que formamos parte de este gabinete, y a partir de eso, ¿no?, efectivamente mostrar. ¿Falta mucho? Claro que falta mucho, pero nosotros hoy trabajamos prácticamente con un porcentaje mucho más reducido de dinero corriente que tuvieron otras gestiones, ni qué hablar de las gestiones en donde se tendrían que haber abordado los problemas estructurales y no se lo hizo, ¿no? Pero bueno, acá estamos con un alto compromiso, con mucha empatía, poniendo, digamos, en un área tan compleja como es lo social, que vos lo conocés, que nos hemos encontrado muchas veces antes de ser ministro en el territorio, ahí es donde las necesidades nos convocan todos los días, y hoy podemos decir que hay un Estado presente, que hay un programa fuerte, ¿no?, de contención, y que por supuesto, siempre lo hemos dicho, que lo que va a generar dignidad a millones de argentinos que no la tienen es el trabajo genuino, que en esta perspectiva de gobierno nacional lo vemos un poco lejano, pero por ahí tenemos una esperanza mayor cuando vemos el esfuerzo que venimos haciendo desde el gobierno provincial para generar obra pública, para que haya empleo, para de alguna forma que esa gran rueda que es el consumo, en una alta recesión que vive la Argentina y por ende Tucumán, podamos, ¿no?, pagar los sueldos en tiempo y forma, haber pagado el aguinaldo anticipado. Bueno, de eso se trata, ¿no?
2: Ministro, ¿cómo le va? Buenas tardes. Lo saluda el doctor Juan Carlos Albornoz. Le consulto, ministro, muchos beneficiarios destacan el trato humano que reciben dentro del ministerio. ¿Esa es una política que usted impulsa personalmente?
1: Bueno, la verdad que dice que el poder no cambia a las personas, sino que las muestran como son, ¿no? Y la verdad que yo me ha tocado en mi vida política ocupar pocos cargos referidos a los años de militancia que tenga. Y la verdad que eso que usted me dice me da mucha fuerza, porque realmente sigo siendo el mismo que cuando desde el llano me llamaban y me pedían una asistencia o me pedían de qué manera acompañar a los sectores más postergados, lo hacía. ¿Cómo no lo voy a hacer hoy con la enorme responsabilidad que tengo? Y la verdad que eso es lo importante, porque lo importante es cuando muchos creen, ¿no?, para renovar la cuota de poder, para tener

0: esa idea de hacer política para tener fuero, para esquivarle a la justicia, ¿no? Cambian y muchas veces se arriman a un barrio o se arriman a los sectores que necesitan en función de una necesidad personal y no realmente en búsqueda de transformar esa realidad que tienen hoy cientos de miles de tucumanos y que de alguna manera tenemos que estar presentes. Y qué menos tener un trato humano, tener una escucha, atender mi celular, contestar un mensaje y sobre todo estar presente en ese momento que tantos tucumanos necesitan, no solo el Ministerio de Desarrollo Social, sino de todos los ministerios que hoy forman parte el gobierno provincial, ¿no?
1: Bien. Usted lo dijo hace un momento también, ministro, el contexto económico difícil que estamos atravesando como país. ¿Cómo se hace para que ningún tucumano quede desamparado, digamos, pese a esta situación económica nacional?
0: Y bueno, yo creo que nosotros, digo, cuando hablo de nosotros y hablo colectivamente y en plural, estoy hablando del campo nacional y popular, ¿no? Yo creo que históricamente la Argentina ha enfrentado dos modelos de país. Un modelo neoconservador, que siempre ha sido la minoría, si nos vamos muchos años atrás, pero si venimos desde prácticamente los últimos 45, 50 años, desde Onganía para acá, los hubo, ¿no? Y yo digo, me centro en cuatro en los últimos 40 años, desde los 70 para acá, la dictadura militar, los años 90, el tema de la crisis del 2001, las consecuencias de los 90 en la crisis del 2001, Macri y hoy Milei, ¿no? Y después, objetivamente, pudimos, ¿no?, recuperar la iniciativa en el 2019 y creo que debe haber una autocrítica muy profunda en los sectores populares, pero sobre todo en quienes han conducido los destinos del país en esos tiempos para poder, con todas las posibilidades que hoy tiene el campo nacional popular y los sectores populares, ante tamaña agresión, ¿no?, del modelo de Milei y compañía, poder, ¿no?, en un gran paso el año que viene, poner ahí todos, ¿no?, los espacios que conformemos este gran frente nacional para poner otro país en marcha, de poner de actitudes egoístas, de actitudes personales, de actitudes sectoriales, para pensar en recuperar ese gran modo que es el Estado Nacional y ponerlo con todo lo que significa en este momento y que está en manos del neoliberalismo, como son el petróleo, el gas, ¿no?, la minería, los recursos naturales, poner todas esas ganancias que tiene la Argentina para que miren para adentro y con esos recursos poder, ¿no?, saldar las grandes desigualdades que tienen millones de argentinos, ¿no?
2: Ministro, hablando de desigualdades y de este mensaje tan importante que está dejando, ¿cuál es su mensaje para los jóvenes que van a votar por primera vez y los jóvenes que ya votaron, esos jóvenes que están pensando en acompañar el proyecto de Milei?
0: Bueno, los jóvenes tienen que... Yo creo que, digamos, al triunfo de Milei no hay que subestimarlo, ¿no? Si uno analiza, ¿no?, la elección de Milei en el 2023 ha tenido el respaldo de todos los sectores sociales de la Argentina, ¿no? Inclusive de los sectores populares, ¿no? Recibió voto en el corazón, ¿no?, de algunos lugares en Tucumán y en la Argentina, de barriadas populares que quizás nunca de lo como el que decía Milei que iba a llevar lo habían acompañado, ¿no? Entonces eso habla de, digamos, de un fenómeno, y que ese fenómeno hay que analizarlo, y para analizarlo lo que yo trato de hablar con los jóvenes es que siempre la historia ha guiado

0: destino de nuestro país. Entonces, un joven que hoy quizás apoya a Milei por distintas motivos, ¿no? Que pueden ser porque objetivamente le entró el mensaje de lo que hizo o de quienes desgastaron, ¿no?, a la política, a las instituciones nacionales, cuando se habla de la corrupción. Preguntarle si es un estudiante universitario, ¿cómo haría para estudiar si no estaría en la universidad pública y gratuita? O sea, ¿cuántos estudiantes tucumanos podrían ir a una universidad en donde, si no es en la universidad pública, tienen que pagar una cuota de 600, 700 mil pesos, que prácticamente es un sueldo promedio hoy de ingreso, ¿no? En la parte privada no formal, ¿no? Y también en la informalidad, ni qué hablar. Entonces, discutirle a la juventud con esa enojo, quizás gana de representar, discutir las ideas. Hay que discutir las ideas, ¿no? Hay que discutir la idea. ¿Qué seríamos si no tuviéramos la salud pública? ¿Quién podría acceder a una operación? ¿Quién podría acceder a un parto? ¿Quién podría acceder, ¿no?, de ese punto de vista, ¿no? Y después, efectivamente, decirle a los jóvenes que hay que
1: las
0: estudiar.
1: Las escuelas, los comedores, todo el apoyo que hay hoy, que es maravilloso. Todo lo que hay, todo lo que se hace hoy por hoy es maravilloso.
0: Pero tampoco, yo lo que digo que siempre, yo recuerdo, un día salía de la legislatura y veía cuatro jóvenes en esa misma universidad donde yo había estudiado, en la Universidad Tecnológica, donde la había defendido en los años 90 de ese peligro que fue el arancel universitario, poner a cuatro jóvenes un cartel que decía Universidad Parásito, hay que cambiar. Y yo me paré, me detuve, me bajé del auto y le digo, buena muchacho, ¿cómo le va? Soy fulano de tal. Les quiero preguntar, porque la verdad que me llama la atención. ¿Estudian? Sí. ¿Y dónde estudian? Bueno, me dice un chico, yo estudio agronomía, yo estudio ciencia económica, yo estudio ingeniería civil, yo computación. ¿Y dónde estudian? No, estudiamos en la Universidad Nacional. Ah, mira, le digo, qué contradicción, ¿no? Yo me bajo porque le digo, mira, te quería mostrar esta contradicción. Vos le pones Universidad Parásito, pero si vos es Universidad Parásito, que puede tener 10.000 fallas, ¿no? Yo, por supuesto, he sido muy crítico de muchos manejos que tuvo la Universidad Nacional de Tucumán y también otras universidades, pero yo lo quería llevar al terreno que ellos no tendrían, siendo hijos de trabajadores, la posibilidad de que su universidad los contenga y en 5 o 6 años puedan ser profesionales sin poner un peso. Era contradictorio que pongan Universidad Parásito. Por supuesto, ¿no? Ahí tuvimos más de 40 minutos y, por supuesto, yo planteaban un poco que no cambiaba la dirigencia, que la dirigencia seguía siendo lo mismo, esto de que la política muy pegada a la corrupción. Bueno, le digo, pero no todo siempre es igual. ¿Qué quiero decir? Ese debate, ese tiempo hay que dedicarlo. No hay otra manera de discutir un modelo alternativo si quienes estamos convencidos que un modelo nacional y popular puede cambiar, ¿no? Con algunos cambios que ha tenido el mundo, que ha tenido la ciencia, que ha tenido todo, ¿no? Porque yo, por ejemplo, soy seguramente mucho más grande que ustedes y yo me formé en la era del teléfono fijo. Yo hablaba a un amigo y si no estaba, no sabía dónde estaba, ¿no? Hoy celular, redes sociales, inteligencia artificial, digo, ¿no? Sí, sí. Contemplando todo eso, sí creo que la Argentina tiene los recursos, tiene su Producto Bruto Interno para que en manos de quienes creemos en un Estado presente, en una nación con una industria fuerte, con un comercio fuerte,

0: fuerte, con un agro fuerte y por supuesto también con una minería, con petróleo, con gas, podamos de alguna forma, ¿no?, saldar las grandes desigualdades, pero no pensar con toda esa riqueza, ¿no?, tratar de pagar grandes deudas que endeuda a la Argentina y que muchas de esas deudas no han ido en beneficio de generar trabajo, de generar dignidad, de generar mayor capacidad, mayor salud. Bueno, a mí me parece que ahí está un detalle significativo. Y para darlo, yo siempre digo, hay que estar convencido, hay que tener la autoridad moral para hacerlo y sobre todo hay que tener honestidad política para poder decirle, yo no soy igual, vos lo que criticas podés tener o no razón, pero eso no justifica que hoy en la Argentina, productora de alimento para prácticamente 8 o 9 veces la población, tengamos los niveles, ¿no?, de necesidad que tenemos, ¿no?
1: Así es, así es. Ministro, le hago 2 preguntas en una. Primero, ¿cuál cree usted que es el principal legado que está dejando a las próximas gestiones en desarrollo social? Y la segunda es, si pudiera definir en una sola palabra su gestión, ¿cuál sería?
2: La palabra. La palabra.
0: Mire, la verdad que yo lo que le dejaría un poco y lo que trato de hacer todos los días cuando ingreso al ministerio y recorro cada una de las reparticiones, lo que logro inculcar es que este es un ministerio sensible a donde ningún tucumano que viene, viene a buscar un privilegio, viene atrás de una necesidad insatisfecha. Entonces lo primero que tenemos que saber es que trabajamos en un ministerio a donde tenemos que ser empático, a donde tenemos que tener vocación, a donde tenemos que escuchar, a donde tenemos que tratar de llegar a la solución. Y si no tenemos una solución inmediata, explicarle a ese tucumano, a esa tucumana que nos escribe, que nos manda un WhatsApp, que nos viene a ver cuál tendría que ser la salida, pero en base a una realidad concreta, digamos, ¿no? Bueno, muchos me preguntan, ¿y por qué en esta situación tan difícil agarraste esta brasa caliente? ¿Y por qué hay que ser consecuente? Yo he sido muy crítico de muchas políticas sociales en la provincia. Y cuando el gobernador Haldo me dijo, necesito que sea ministro de Desarrollo Social, y tuve que decir, tengo que aceptar este desafío, aunque entrar con una realidad que es 24, que en prácticamente 32, 33 meses de gestión hemos demostrado que este ministro sale a la calle como salía antes, que sigue sentándose en el mismo bar, que va a la farmacia, que escucha a cualquier tucumano y que sobre todo, objetivamente, un cargo no cambia a la persona, sino que tiene que mostrarle este grado de compromiso que te genera un ministerio que tiene por adelante grandes desafíos, ¿no? Creo que todavía falta mucho, esto es un día a día. Yo siempre digo que cuando uno gana un cargo electivo es seguro que tiene 4 años. Acá hay que rendir examen todos los días en función de que la situación nos exige rendir ese examen todos los días, ¿no?
2: Ministro, ¿qué sueña para Tucumán? Cerrando la entrevista, ¿cuál es el sueño que el Tucumán que anhela usted?
0: Mire, yo siempre lo dije muchas veces, ¿no? Yo siendo muy chico, mi padre constructor, y yo la verdad que le heredé eso, me recibí en el técnico de la universidad y después estudié, prácticamente me quedaron 10 materias para ser ingeniero. Añoro el Tucumán de que vos salías por la ruta 38, por la 157 y tenía una fábrica cada 3, cada 4 kilómetros. Y que a las 4 de la tarde era ese cambio de turno a donde cientos de bicicletas, de moto, ¿no?, entraban y salían. Y

0: Y realmente en esa época, que yo tendría 7, 8 años, claro que había pobreza, pero la pobreza era a niveles muy, muy chicos, ¿no? ¿Y por qué lo digo? Porque mi vieja maestra, mi viejo constructor, nos pudieron sentar en la mesa, tener su vivienda, tener su auto y dejarnos valores que han sido muy importantes. Mi viejo me decía, mi vieja nos decían a los tres hermanos: ustedes se tienen que sacrificar en la vida como nosotros. Esto que tenemos lo hemos hecho con el trabajo. Y ustedes, cuando progresen, tienen que transpirar la frente, como diciendo, nada viene de arriba. Y la solidaridad, la empatía, la honestidad, el trabajo. Bueno, entonces yo quisiera ese Tucumán con trabajo, ese Tucumán que puede hoy en esta circunstancia recuperar, ¿no?, algunas cuestiones fundamentales, ¿no?, y que nos pueda, ¿no?, con eso ir achicando esa brecha tan grande, ¿no? Nos hablan, sí, la pobreza ha bajado, hoy está en 37 puntos. Y yo le digo, no me hablen de porcentaje, háblenme de cuánto representa en hombres y mujeres de carne y hueso. Y ahí uno dice, ¿qué? 4 por 18, y bueno, tenemos, ¿no?, 500, 600 mil tucumanos que no la pasan bien. Uno por ahí se queda tranquilo porque son los 500, 600 mil tucumanos que de una u otra manera lo tenemos hoy en el radar de ministerios como salud, educación y desarrollo social. Pero bueno, esto es día a día. Y en ese día a día, la verdad, poder, ¿no?, brindar la posibilidad, ¿no?, que ese trabajo sea semanal, sea quincenal, sea mensual, sea, ¿no?, la columna vertebral de devolverle la dignidad a esa mamá, a ese papá, que hoy tiene que ir a comer en un comedor comunitario, que por supuesto tiene que ir al hospital público porque le corresponde, pero que muchas veces tiene que depender, ¿no?, de la empatía o de la solidaridad de alguien cuando lo podría hacer por sí solo. Así que bueno, es el Tucumán que añoro, que sueño y que creo que hoy vivimos en una provincia que no tiene gas, que no tiene petróleo, no tiene minería, pero tiene una gran decisión política de poner un Estado presente al servicio de aminorar las grandes desigualdades y las grandes necesidades que tienen cientos de miles de tucumanos en nuestro querido Jardín de la República.
1: Muchísimas gracias, ministro, y será hasta la próxima oportunidad que tengamos la posibilidad de tenerlo acá con nosotros y esperamos que en algún momento que tenga tiempo visite nuestros estudios acá en la 97.1. Muchas gracias.
0: La voy a visitar, Mercedes. Yo soy de prometer y cumplir. Así que una de estas tardes vamos a dejar pasar el 9 de julio y voy a ir con mi amigo Corcho Rodríguez a visitarla ahí en el estudio.
1: Muchísimas gracias. Un saludo al corcho también.
0: Muy bien.
1: Hasta luego.
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1: Continuamos en Tucumán 360 y vamos con las efemérides del día de hoy. ¿Qué pasó un 29 de junio en Argentina y en el mundo? Bueno, empezamos con hechos que la verdad que son acontecimientos que fueron fundamentales, sobre todo en la vida futbolística de Argentina, ya que un 29 de junio de 1986, la selección argentina, conducida por Carlos Salvador Bilardo y liderada por Diego Armando Maradona, se coronaba campeona del mundo tras vencer 3-2 a Alemania Occidental en el mítico Estadio Azteca de la capital mexicana, logrando así su segunda Copa del Mundo. Por otra parte, también un 29 de junio, pero de 2004, se ejecutó un operativo relámpago para resguardar el futuro internacional de quien en ese momento era una joven promesa. La AFA organizó de apuro un encuentro amistoso de la categoría sub-20 contra Paraguay en el Estadio Argentino Junior. El objetivo era blindar de forma definitiva a quien era en ese momento una joven promesa y hoy es una realidad, a un joven Lionel Messi que brillaba en las divisiones juveniles del Barcelona. La urgencia administrativa fue tal que en las planillas, por el pedido por fax al club catalán, figuraba erróneamente el nombre de Lionel Messi con doble C. Pero bueno, ese partido permitió que Messi juegue para la selección argentina y bueno, ya el resto de la historia la conocemos todos. También, en cuanto a temas hechos políticos, en 1987, también un 29 de junio, se constató la profanación de la tumba del expresidente Juan Domingo Perón en el cementerio de la Chacarita. Se supo que un grupo de personas ingresó al subsuelo de la cripta familiar y cercenó las manos del líder justicialista. Los autores del hecho también sustrajeron elementos históricos como su sable militar en un crimen que hasta el día de hoy permanece con absoluto

0: esta impunidad penal. También en 2012, un 29 de junio, fallecía el locutor y animador de radio y televisión Juan Alberto Badía en Buenos Aires a los 65 años de edad. Por su parte, en el orden internacional, cada 29 de junio se conmemora el Día del Papa en el marco de la fiesta de San Pedro y San Pablo. Esta solemnidad evoca el martirio sufrido en la ciudad de Roma por los apóstoles Simón Pedro, considerado el primer pontífice católico, y Pablo de Tarso. La conmemoración sirve para reafirmar los fundamentos institucionales de la Iglesia y la unidad de los fieles alrededor del obispo de Roma. Finalmente, también la literatura universal recuerda el nacimiento del aviador y escritor francés Antoine de Saint-Exupéry, exactamente, en el año 1900, que fue el autor que nació en la localidad de Lyon, Francia, y alcanzó la inmortalidad, así como lo dice Ale, tras publicar la célebre obra El Principito. Así que, bueno, esas fueron las efemérides del día de hoy.
1: Bueno.
2: El Principito, que tiene no solo la versión del libro, sino también versión cinematográfica, ¿no? Y también teatral.
0: Sí, así
2: yo
0: es.
2: Yo vi ambas y tengo el libro, que todavía no lo terminé de leer. Realmente parece un cuento infantil, pero no lo es. Porque es un hombre que se estrella con un avión y se encuentra con un niño que ha andado por diversas dimensiones del mundo, por decirlo así. Y bueno, de ahí, bueno, nacen muchas frases célebres, de las cuales
0: lo esencial es invisible a los ojos, es la única.
2: Por ejemplo, esa, ¿no? Pero muchas reflexiones y frases célebres entre tantas situaciones que han vivido ellos.
0: Así es. Bueno, también vamos ahora también con las quinielas del día de hoy, con los sorteos diarios de la quiniela. Así es. Ahí tenemos la musicalización de
1: A ver, Ale. Porque yo esta noche quiero jugar, ¿eh? Veamos qué palpita.
0: Así es. Bueno, el sorteo matutino de las 11:30 nos tuvo como primer premio al 3026, segundo premio al 739, tercer premio al 3573, cuarto premio al 8107 y quinto premio al 1541. El sorteo vespertino de las 14:30 tuvo como primer premio al 668, segundo premio al 254, tercer premio al 4035, cuarto premio al 3023 y quinto premio al 9605. Recordemos que aún quedan tres sorteos diarios: el de la siesta, que comenzó a las 17:30, el de la tarde, que comenzará a las 19:30, y el nocturno, que finalizará el día a las 22 horas. Y como siempre decimos en este programa,
2: felicidades a los ganadores y, bueno, algún día se acordarán de nosotros.
0: Así es. Y bueno, también,
1: yo si gano, pago el asado, ¿eh?
0: Por el fin de semana también tenemos el sorteo de ayer del Tuki 10, que quedó vacante. ¿Qué pasó con él? ¿No? Quedó vacante el Tuki
1: 10. ¿Cuánto tiene ahora?
0: Para el próximo sorteo del domingo próximo, tiene un pocito millonario de 168.420.657,92 centavos. Y el seguro sale, tiene un pozo de 10.981.708,80 centavos. Así que si alguno quiere jugar, son unos numeritos bastante todo interesantes. Sí,
2: jugamos todo a ver qué pasa.
0: Así es.
1: Bueno, les contamos que en Banda de Río Salí, el intendente Gonzalo Monteros, que a diario está siempre en una actividad o en otra presente, todos los días. Camino a los 54 años del municipio, hoy acompañamos al intendente Gonzalo Monteros a esta importante jornada, donde los estudiantes del último año pudieron recorrer los diferentes stands de diferentes carreras. La importancia de recorrer y analizar su futuro es primordial para el futuro. Esta jornada se vivió con la presencia de muchísimos jóvenes, quien pronto iniciarán su carrera. Destacó el trabajo y el acompañamiento de esta gestión municipal y, por supuesto, no solo que organizó el evento, sino que también estuvo allí presente el intendente Gonzalo Monteros, tomando mate con los jóvenes, hablando con los jóvenes allí en la plaza principal de Banda del Río Salí, acompañado por supuesto concejales y distintos funcionarios y la comunidad, y por supuesto los más de 300 jóvenes que estaban presentes allí para conocer la oferta educativa de la Universidad Nacional de Tucumán. Realmente nosotros estuvimos presentes con el doctor Albornoz esta mañana en Banda de Río Salí y vimos la muchedumbre que se hizo presente para asesorarse y ingresar a las nuevas carreras de la Universidad Nacional de Tucumán.
0: Así es. Bien, siguiendo con noticias del ámbito local, desde la Municipalidad de San Miguel de Tucumán, también, como todas las semanas, potencian el programa Mercado en tu Barrio, que está impulsado por la Dirección de Relaciones Institucionales. El cronograma de esta semana comenzó el día de hoy, mañana sigue martes 30 de junio, estará en Plaza Belgrano de 9 a 14, el miércoles 1 de julio en Plaza San Martín de 9 a 14, el jueves 2 de julio estará en Florida 1514 en Ciudadela Sur, 15 a 18 horas, y el viernes 3 de julio estará en 24 de septiembre al 300 de 9 a 14 horas. Recordemos que este programa tiene precios accesibles en distintas cuestiones, por ejemplo en panadería, el kilo de pan está a 1600 pesos, 7 tortillas por 1000, en verdulería tienen un kilo y medio de papa por 2000, un kilo y medio de cebolla por 2000, zanahoria por 2000, y bueno, y así diferentes descuentos y precios accesibles para todos durante toda esta semana.
1: Qué lindo, la verdad que lindo, qué importante. Ahora nos vamos hasta Tafí Viejo. La intendente Alejandra Rodríguez marcó una nueva agenda, también muy destacada ella, semanalmente hablando, recorriendo las obras, los barrios y las instituciones. Abrir nuevas oportunidades para Tafí Viejo también significa fortalecer vínculos con el mundo. Mantuvimos una reunión de trabajo con autoridades de la Embajada de la República Popular de China en Argentina para avanzar en una agenda de cooperación vinculada al turismo, la economía circular, las energías renovables y el desarrollo productivo. También comenzamos a proyectar una nueva edición del Año Nuevo Chino 2027 y presentamos las políticas públicas que impulsamos en materia de sostenibilidad y comportamiento en la tendencia de una ciudad que apuesta al cuidado del medio ambiente y, por supuesto, la innovación y el desarrollo. Seguimos generando alianzas que posicionan a Tafí Viejo, crean nuevas oportunidades para nuestra comunidad y fortalecen el intercambio con otros países. Esas fueron las palabras de la intendente y, por supuesto, también participando en todas las áreas del gabinete que acompañan a esta hermosa ciudad de Tafí Viejo.
0: Así es, también tenemos novedades desde el Ente Cultural de la provincia que nos invitan a actividades que se realizarán durante esta semana. El día jueves 2 de julio a las 20:30 en el Museo Folclórico Provincial de 24 de septiembre 565 se llevará adelante la versión AID. Todas mis versiones, que vuelve a abrir sus puertas el Museo Folclórico Provincial para una nueva presentación de esta obra de teatro que invita a reflexionar sobre la memoria, la identidad y la historia reciente. Aide, Todas mis versiones, será el jueves 2 de julio a las 20:30 en el Museo Folclórico Provincial con entrada libre y gratuita. También la banda sinfónica presenta Rapsodia de Nuevos Vientos. En el marco del invierno con cultura, la banda sinfónica de la provincia ofrecerá un concierto homenaje a George Gershwin bajo la dirección de Héctor Lizana Erazo, con la participación especial del reconocido pianista y director Darío Ingignoli, quien llega desde Buenos Aires como solista e invitado en el Teatro San Martín de Avenida Sarmiento 601 este domingo 5 de julio a las 20 horas, y las entradas estarán disponibles en la boletería del Teatro San Martín o a través de la página del Ente Cultural de la provincia. También, y como todas las semanas, nos invitan al ciclo de cine La Linterna Mágica, donde proyectarán la película Paracelsus de George Pabst. Será el martes 30 de junio a las 20 horas en el Espacio Inca, en la sala Haines O'Connor de San Martín 251, con entrada libre y gratuita.
1: Muy bien, les contamos que el intendente Antonio Moreno continúa su recorrida por la capital tranqueña y las instituciones. En esta oportunidad visitó la oficina de monitoreo municipal, donde fue recibido por el jefe del área, Orlando Tito Huanca, para supervisar dentro del sistema.

0: sistema de videovigilancia y conocer los avances que venimos impulsando en materia de seguridad. Esas fueron sus palabras y, por supuesto, celebrando desde su espacio el avance y, por supuesto, rumbo a lo que será el Festival Nacional e Internacional del Caballo. También dijo, dimos un paso histórico en Trancas con la firma de la escritura de declarativa de dominio de los inmuebles de Villavieja, un hecho que resguardará jurídicamente uno de los patrimonios más importantes de nuestra reserva, una parte fundamental de nuestra historia e identidad. Así que un saludo para el intendente, para el legislador y para todo el equipo que acompaña. Atención a las repetidoras en Montero, Concepción, Granera, Simoca, Alberdi y La Cocha. Pronto arranca ya el Festival del Sulqui. Saludos a todos los simoqueños, al intendente y al profesor Marcelo Herrera, legislador provincial, que vamos a estar allí, doctor, como todos los años.
1: Así es.
0: Todos los sábados, transmitiendo todo lo que es el vivo del Festival de la Feria. Cerramos el programa. Hasta mañana. Quédense aquí en la 97.1. Hasta luego.
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5: ARCA prorrogó hasta fin de año los beneficios que exceptúan del pago de percepciones impositivas a la importación de productos de primera necesidad e insumos para pequeñas y medianas empresas. El organismo extendió la vigencia de estas medidas que estaban previsto que venzan el 30 de junio hasta el 31 de diciembre de 2026 mediante la resolución general 5868/2026 publicada este lunes en el boletín oficial. El plazo ya había sido prorrogado en otras oportunidades. La normativa modifica los plazos establecidos en las resoluciones generales número 5490 y número 5501, las cuales habían excluido acciones del régimen de percepción de los impuestos a las ganancias y al valor agregado. Estos regímenes, aplicados usualmente al momento de la importación definitiva de bienes, representan un pago anticipado de dichos tributos.
4: Deportes.
5: Boca puso sus ojos en Thiago Palacios, una de las figuras de Estudiantes de La Plata, y ya dio el primer paso para conocer las condiciones de una posible negociación en este mercado de pases. El Xeneize se comunicó en las últimas horas con el entorno del mediocampista uruguayo y también con el propio futbolista, con el objetivo de interiorizarse sobre su situación contractual y deportiva. Por el momento no existe una oferta formal sobre la mesa, pero el interés ya fue transmitido y Estudiantes esperan los próximos movimientos para saber si la consulta se transforma en una propuesta concreta. La postura del Pincha es clara, solo estaría dispuesto a negociar por una cifra cercana a los 8 millones de dólares por el 100% de la ficha del jugador. Palacios tiene contrato vigente con Estudiantes hasta diciembre de 2027.
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0: pelota parada. Al parecer, Lionel Andrés Messi, básicamente del mismo lugar que el primer tiro libre que tuvo, veremos si lo mejora.
1: Bien, vemos una barrera de Jordania, que también hay una barrera provisoria de Argentina, que seguramente esa pelota pase por ahí para que se paren los jugadores. ¡Se va a venir Messi! Por la provisoria barrera Argentina para que 79 minutos casi 80 y acá Argentina sí, de la mano de Lionel Andrés, el máximo goleador en la historia de las Copas del Mundo, día Argentina 3 Jordania 1.

0: Hola, hola, hola, Tucumán, ¿cómo les va? Muy, pero muy buenas tardes, señoras y señores. Arrancamos un programa más de Sabelo Deportivamente, con todo el desandar deportivo de la jornada.
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0: Hola, hola, hola, Tucumán, ¿cómo les va? Muy, pero muy buenas tardes, señoras y señores.

0: Olga al muchachito de Japón que quiso... ¿Quieren tocar la pelota, muchacho? No quiero discriminarlo, pero sigan haciendo motocicleta, como dice mi amigo Javier Robledo. Sí, sí, sí. No le voy a pagar al tintorero este. Bueno, es increíble, increíble la manera que se le escapó el partido a la gente de Japón. Se está jugando en estos momentos más partido. Obviamente vamos a hablar, porque estuve viendo ayer la derrota, que parece catastrófica, de Atlético con el equipo de Boca Juniors por los cuartos de final de la Liga de Reserva. Pero bueno, enseguida lo vamos a estar analizando. También lo que se viene con este San Martín, que vuelve al ruedo el próximo día domingo. Va a estar enfrentando a Patronato de Paraná. ¿Qué pasa en Atlético? ¿Al final sigue o no sigue el hongo? Aparentemente no. Pero el secretario del club en estos micrófonos dijo que sí. Bueno, veremos qué es lo que pasa. Sí tengo información de que hace 10 días que no está en Tucumán, que está en Mendoza, por un problema familiar. Cuando vino el gol de la sorpresa, lo voy a saludar primero a él y de ahí le voy a contar que hay gol de... ¿Cómo le va?
1: ¿Cómo te va,
0: Nacho Meija?
1: ¿Cómo te va, Daniel? El gusto de saludarte, arrancando una nueva semana en Saberlo Deportivamente con novedades en Bolívar y Pellegrini. Ya está, se cerró el mercado de pases en San Martín. Ya están los 4 cupos de los 5 refuerzos que tendrá el Santos para la segunda rueda.
0: ¿Puede llegar un quinto?
1: No.
0: Cerró.
1: No va a ver. Hay un quinto, pero no sería refuerzo. Vuelve del préstamo. Son 4 cupos por equipo.
0: Bien, pero te dijo 4 refuerzos.
1: 4 refuerzos. Cupos. No. 4 refuerzos y hay 5 refuerzos que tendrá San Martín.
0: Bien. Tenía 4 cupos, pero va a tener 5 refuerzos.
1: 5 refuerzos porque Mauro Verón regresa de su préstamo en Managua, que finaliza mañana.
0: Bueno, hay gol de Paraguay. Hay gol de Paraguay.
1: La Etiopía Alfaro 1, Alemania 0.
0: Increíble pero real.
1: 40 años atrás Alemania perdía una final con la Argentina. Hoy está quedando eliminada con Paraguay.
0: Bueno, yo puse 3-0. Ya está fuera, Pérez.
2: Y perdió 3-0
0: a favor
2: de
0: Alemania. ¿Cómo?
2: Perdió contra Ecuador también, Dani.
0: Sí, pero con Ecuador ya estaba última fecha, estaba clasificado, que podía pasar algo así. Pero ahora no, ahora se está yendo Alemania del Mundial con este resultado. Bueno, tremendo. Vamos a estar con el minuto a minuto lo que esté pasando con Paraguay y Alemania. Pero nos vamos metiendo. Le mandamos un saludo al amigo Lucas Arreyes, ¿sí? 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
0: 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Son dos marcas japonesas que hoy van a estar cotizando más. Hay que ir a comprar, debe estar más barato.
1: O menos, claro.
0: Quedó eliminada. Pero bueno, no, Luquita te va a dejar en manos de un 0 kilómetro. 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
1: Por donde usted
0: vamos
1: quiera.
0: Vamos a arrancar por San Martín porque va a venir Tipparelli a las 7. Ajá. Y voy a discutir y voy a pelear con Tipparelli.
1: Ah, bueno.
0: Porque vamos a hablar seguramente ahí, porque él seguro vio la reserva ayer de Atlético con Boca.
1: Sí.
0: Sí. Hay muchas cosas para decir. Sí. Le dije a un directivo en qué estaba de desacuerdo yo del partido de ayer y me dio la razón. Me dijo sí y sí. Pero enseguida, a las 7 de la tarde, nos metemos en el bloque Atlético Tucumán. Quiero saber quiénes son los refuerzos ya confirmados. Ya había uno absolutamente confirmado, nosotros habíamos confirmado dos.
1: Dos, sí.
0: Bien. Presenta los refuerzos de San Martín. 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
1: Bueno, refuerzos confirmados, Dani, ya sí. Para el Santo de la Ciudadela, que seguramente en el transcurso de esta semana lo irá haciendo oficial por parte del Departamento de Prensa y Comunicación del club. Gabriel Carabajal ya está en la provincia, ya firmó su contrato, sí. Ya está entrenando a la par de sus compañeros.

0: Durante la semana lo nombramos a Bruno Cabrera, jugador de Lanús, sí, que también va a ser refuerzo de San Martín. Va a llegar entre hoy y mañana. Álvaro Vélez, que fueron durante ya el transcurso final de la semana pasada, avanzaron las negociaciones rápidamente. El jugador que estaba colgado en Tristán Suárez, porque había perdido el puesto en ese club, estará estará en el equipo de la Ciudadela para el próximo mercado de pases. También el día viernes confirmó Alejandro Orfila que el Nene Verón no ocupará un cupo como refuerzo y también será una incorporación más para San Martín. Y ya teníamos 4 refuerzos y quedaba un cupo.
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0: Bueno, sorprendentemente, entre anoche y hoy por la mañana
1: se... ¿Cómo se dice eso? ¿Entre gallos y medianoche?
0: Ay, desconozco.
1: ¿Usted, tucubayo, entre gallos y medianoche? No sé.
0: Salúdelo.
1: Primero. ¡Hola, don Rosa!
2: ¿Cómo le va? Buenas y argentinas tardes.
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2: Vení a conocernos.
1: ¿Te das cuenta?
2: ¿Sabe que escuchamos el partido por la 97.1, por supuesto, desde las 10:30 con mi familia ahí y gritamos los goles, muy contentos? Ha sido un partidazo realmente, y bueno, Argentina fue dueño de la pelota todo el partido prácticamente.
1: Sí, señora.
2: Y si le tengo que destacar una figura, Giovanni Lo Celso.
1: Bien, y no va a hablar nada de Uruguay.
2: De Uruguay, como ya le dije, hablando muy en serio.
0: ¿Vio el partido, Rosas?
2: Sí, el partido contra España, sí. Pero el partido que vi completo fue contra Cabo Verde, que sufrí un montón. No lo quise ver mucho el partido contra España porque ya como que...
0: Ya tenía el corazón roto.
2: Ya tenía el corazón roto.
0: El corazón partido.
2: Pero, hablando muy en serio, bueno, hay un ganador y un perdedor.
0: Seguro.
2: Nos tocó perder y bueno, quiero que gane Argentina después de que mi país no haya podido ganar y no quiero que gane otro país.
0: Bueno.
2: Argentina es mi madre adoptiva hace 20 años, así que le debo, por supuesto.
0: Ya vamos a volver a lo que es el mundial, todo lo que dejó el fin de semana.
1: Sigue ganando Paraguay
0: 1-0. Sí,
1: yo
0: sí,
1: me puse ganando mal acá porque yo no estoy viendo.
0: Sí, ya está por finalizar la primera parte y se va a ir ganando seguramente la Etiopía Alfaro durante este primer tiempo.
1: Me mandó un audio Verónica Martorell.
0: Apa.
1: Ahora lo acaba de eliminar. Porque claro, no, yo le pregunté, bueno, va a venir Tirapele a las 7, espero que lo venga a buscar así me acerca. Qué frío que hace, por Dios. Recién viene en uno de estos autos de las aplicaciones.
0: Pero sí,
1: venía con la calefacción.
0: Tiparelli vive en sentido contrario de su casa.
1: Lo mismo, la tía Vero me lleva. Y viene escuchando la radio, porque a las 6 sale del liceo. Claro. Y se mandó el audio. Prendió la radio, me escucha, claro. Y va a escribir, porque obvio, no puedo escuchar el audio.
0: Y bueno, que nos lleve a los dos, entonces.
1: Sí, por favor.
0: Bueno
1: don Mija.
0: Seguimos.
1: ¿Quién es el quinto?
0: ¿El quinto?
1: El quinto elemento.
0: No le va a gustar a usted. Porque, como Rosas, va a tener el corazón partido, me parece.
1: Pero a mí me gusta, y sin embargo se llama el grupo, no te va a gustar.
0: Claro.
1: Y a mí sí me gusta.
0: ¿Tiene bueno, que ver con a mí también.
2: ¿Tiene que ver con Gustavo Costa?
0: No.
1: ¿Pero por qué el corazón partido? ¿Le choreó un jugador de Racing y se arma el quilombo?
0: No. Lateral izquierdo.
1: ¿Lateral izquierdo? ¿Eso significa que qué? ¿Se va mi hermano? ¿Se va Luca?
0: ¿O se va Gallardo? Uno de los dos se va a tener, sí, que ir.
1: Lateral izquierdo.
0: Lateral izquierdo. Rodrigo Ayala.
1: ¿Quién es Rodrigo Ayala?
0: Rodrigo Ayala, un jugador que en el último semestre estuvo en Deportivo Madrid. Asumió en este último tiempo el técnico Luis García, que estuvo en Atlanta, sí, estuvo en Chicago, sí, esta primera parte del semestre. Y cuando llegó a Deportivo Madrid, a este jugador le dijo: no te voy a tener en cuenta, amigo. Que si bien tiene buenos números.
1: Estoy tratando de... Creo recordar un bajito por izquierda, lateral izquierdo,
0: ¿no? Jugó contra San Martín.
1: Sí, sí, sí.
0: Y
1: sí,
0: si mal no me equivoco,
1: no es mal jugador,
0: creo que fue el que lo lesionó a Obando. Lo voy a chequear. creo que fueron a disputar una pelota ambos jugadores y ahí creo que se lesionó. Lateral izquierdo, 31 años, Rodrigo Ayala, ex Deportivo Madryn, Ferro, Chacarita, Mitre de Santiago, me aportaba el Chelo Orellana hace un ratito, y tiene buenos números. La verdad que si lo comparamos con los números de Luquitas Diarte, yo me quedo con este jugador. Tiene 2 asistencias, 1 gol y 13 partidos en la reciente temporada en el Deportivo Madryn. Así que bueno, habrá que ver qué es lo que va a pasar. Lucas Diarte también, no sé si recibió una propuesta formal, pero hay un interés de Colón también en este último fin de semana. Y Pablo de Munner sigue apostando por el lateral izquierdo de San Martín.
1: Para llevarlo a Godoy Cruz. 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
0: Pregunte.
1: Si se va, ¿eh? Ya preguntamos.
0: O Gallardo.
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1: 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San Martín el domingo, maestro.
0: 15:30.
1: 15:30 el domingo con Patronato.
0: Patronato.
1: Haciendo las gestiones para que podamos estar.
0: Bueno.
1: Claro, no. No puedo ver. No, te estoy contando a Verónica que me
0: lo... Ah, bueno.
1: No se puede. No se puede. Bueno, entonces el día domingo San Martín con
0: domingo
1: Patronato
0: 15:30,
1: de
0: Paraná. Sí.
1: Me quedo picando algo del técnico. Ya no le voy a faltar respeto, no me voy a discutir de nada, pero tiene una frase en la nota del viernes respecto a Messi. Que Messi juega como juega porque no le ponen marca. Y yo escuché todos los técnicos habido por haber que le ponen todo el tipo de marca.
0: Ya no saben qué más tirarle para poder derribarlo.
1: Y me dio mucho decir Messi juega bien porque no lo marcan, ¿no?
0: No, Messi, yo creo que Messi juega bien porque juegan para Messi, el equipo juega para Messi. Cosa que antes no sucedía, Dani, antes de que se arme esta última camada de la selección. En Barcelona triunfó porque tenía un Xavi, tenía un Iniesta, que jugaban pura y exclusivamente para él. Y ahora quedó demostrado que al tener compañeros, al tener jugadores que juegan pura y exclusivamente para él, se hace mucho más fácil y más liviano. Yo creo que si Argentina gana esta Copa del Mundo, pueden pasar 2 cosas. O va a pelear por la tercera en 2030, o se retira con la gloria de haber conseguido 4 títulos de manera consecutiva, con 5 títulos en realidad, con la selección argentina. Pero bueno, ya vamos a hablar de lo que es
2: Nacho.
0: El tema. Sí, doctor.
2: Le pregunto también al profesor, a Dani Pérez. ¿Qué rivales?
0: No, él es licenciado.
2: Licenciado Pérez.
0: Licenciado en casi todo.
2: Licenciado casi Pérez todo. Y a Nacho, ¿cómo lo llamo?
1: Licenciado porque tiene licencia cerrada.
2: ¿Y a Nacho cómo lo llamo?
0: No, doctor.
2: Doctor. Licenciado y doctor.
1: Sí. Doctor.
2: Les pregunto, ¿cuáles son los rivales pesados para Argentina en estos tiempos que estamos viviendo y para la final?
0: ¿Qué
2: rivales?
0: Y yo ya hasta Cabo Verde lo veo difícil.
2: Cabo Verde.
0: Va, difícil no, complicado.
1: A ver.
2: Ajá.
1: A ver. Nosotros, si vos veías y decías va a jugar Brasil con Japón.
0: Sí. Sin irnos más lejos,
1: yo fui
0: Dani,
1: loco de poner 2-1 a favor de Brasil, pero hoy le ganaba a Japón 1-0 y sí. Brasil lo termina eliminando a Japón en una desafortunada jugada, más allá que muy pobre, muy mezquino lo de Japón, de meterse todo dentro del arco. Pero fue ahí, 2-1, en el último segundo, ya yendo a tiempo suplementario. Uh-huh. Y en estos momentos, acaba de terminar el primer tiempo,
0: sí,
1: y está ganándole Paraguay a Alemania 1-0. Entonces, ¿qué rival es fácil?
0: Con una propuesta totalmente defensiva.
1: ¿Qué rival es fácil hoy? No existe. No hay rivales fáciles. O sea, lamentablemente no hay rivales fáciles.
2: O sea, todos están con peso pesado.
0: Sí, sí, sí, sí, toda la vida.
2: Bueno, pero elegime uno. Elegime uno, Nacho, y elegime uno, Dani.
1: Elijo una. Elijo a Natalia Hueve, que nos está escuchando, jugadora de hockey, de las Mami Hockey de Atlético Tucumán.
2: Bien, salud.
1: Fiel oyente a nosotros, a mí me escuchan. Yo soy, sí, sí. Y me tengo que agrandar yo. Si no,
0: tiene
1: me
0: muchas
1: yo.
0: Fans ustedes.
1: Sí, sí, sí, tengo el club de fans y una, la Natalia. Nati, te mando un beso enorme y te extraño mucho.
2: Pero
1: sí.
2: Eligen un equipo.
1: Un equipo.
0: Una
1: difícil para Argentina.
2: Sí.
1: Francia.
0: Y sí, y España también.
2: Sí, para mí, España o Francia.
1: Francia.
2: Cualquiera de los dos.
1: Uh-huh. Sí, yo Francia. No, no sé si España, Francia. Pero bueno, pero me quedo picando, ¿viste? El tema este de la frase que tiró Orfila, de que Messi jugaba bien porque no lo mandaban a marcar, y si fuese técnico rival, lo manda a marcar. Y yo lo que leí del técnico de Argelia, me quedé. No es la primera vez que quedo anodadado de lo que dicen los rivales de Messi. Alguna vez en Copa América, 6-1 le ganó Argentina a Paraguay, uh-huh, y habló el gordo Ortigosa al final del partido y dijo: yo siempre lo veía por televisión a Messi y decía, ¿cómo no le van a quitar la pelota? Yo hoy no lo podía agarrar ni siquiera para pegarle una patada.
0: Claro.

0: 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Me tengo que ir a la pausa.
1: Vamos.
0: Sí, ya lo sé, no me haga seña. Qué atrevido que es este
2: chico. A mí me encanta vender, Dani.
0: Sí, usted es un vendedor, vendidos usted.
2: No me diga así.
0: Sí, no quiere hablar nada ahora de vender. Bueno, ni importa. 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Con Pálpitos nos vamos a la segunda pausa.
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Rodríguez. Se va a venir Lautaro, el toro que tiene todas las chances para poder sacarse la mufa. Tenemos 30 minutos, concentrado el toro Martínez, los brazos en jarra, mira la pelota fijamente, respira, va a dar la hora de cobrar, se viene Lautaro. Argentino más, lo hizo el toro Martínez, y ahí está,

0: celebra sacándose la bufa, cuestionado venía haciendo el toro y no podía convertir, y ahora sí la manda a guardar, y ahora sí tenemos al toro del 2024 para que Argentina en 30 minutos diga que esté ganando 2-0 a Jordania.
1: Gol, gol.
2: Se sacó la mufarda Lautaro Martínez, gracias a quién, a Castillo. 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
3: Conviene más.
2: Sí, señora. Bueno, se sacó la mufarda. Pareciera ser que la llegada del lateral izquierdo es porque
3: Se va uno
2: de los laterales. Y no sería Callao.
3: Bien.
2: Aparentemente Lucas Diarte. Y como dijo usted tiene un nombre muy informado, usted.
3: ¿Vio?
2: ¿Usted ya lo dijo al aire lo de a dónde podía ir Diarte o no?
3: Creo que sí. Creo que lo acabo de contar.
2: Lo repetimos porque recién le pregunté a mi amigo Lucas Arreyes.
3: Ajá.
2: ¿Vio el que te acerca al cero
3: 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Sí.
2: El agente oficial.
3: Sí.
2: Chery.
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2: 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Bueno, Lucas Arreyes te acerca a tu cero kilómetro. Uh-huh. Recién prendió y va con la hija que la retiró recién del colegio. Así que un beso enorme para el amigo Lucas y su hija. No escuchó cuando usted dijo que capaz que Godoy Cruz no era donde se iba a Diarte.
3: No. Como lo conté al inicio de este programa, durante el fin de semana se despertó un interés por Lucas Diarte. Así que bueno, de parte de Colón de Santa Fe. Así que un equipo grande viene a la carga por Lucas Diarte. Y se tiene que dar ahora, Dani, en estos días, porque el próximo jueves el mercado de pases a esta hora ya estará cerrado.
2: Bien.
3: Jueves, 18 horas, se cierra el mercado de pases.
2: Yo le voy a preguntar al protagonista.
3: Pregúntele.
2: Yo le voy a preguntar al protagonista. Bueno, ¿cómo está Paraguay con Alemania?
3: Bueno, acaba de arrancar la segunda mitad, 48 minutos del partido, 3 minutos del segundo tiempo, mejor dicho, está ganando la Etiopía paraguaya frente a Alemania. Pero bueno, hoy es un día muy, muy futbolero, muy de la selección argentina y sobre todo tiene que ver con Racing. ¿Qué pasaba hace 18 años atrás, Pérez?
2: 18 años atrás.
3: Pará. Ayer vi que publicaste fotos del 2003 en Mar del Plata.
2: Claro, yo sí. Había estado de vacaciones. Además, mi hija me decía, papá, esto es en la casa de tu amigo Carlos. No, hija, esto es Mar del Plata.
3: Mar del Plata, claro.
2: Yo estoy sentado y mi hija ya. Yo estoy sentado
3: una en el pinta living, de director técnico tremenda.
2: Estaba en el living del hotel.
3: Sí.
2: Porque había tele en el hotel.
3: Claro.
2: En la habitación. Estaba viendo el partido de Racing que estaba jugando en una Copa de Mar del Plata.
3: Claro.
2: No jugaba en Mar del Plata, sino viste toda la cancha.
3: Claro.
2: Era un torneo de verano.
3: Un torneo de verano, claro. No había sido.
2: No me acordaba lo que estaba viendo.
3: Bueno, en el año 2008, Racing sufrió mucho. Pero logró quedarse en primera división al vencer a Belgrano de Córdoba por 1-0 en el cilindro de Avellaneda en el partido de vuelta de la promoción. El único tanto del encuentro lo hizo Maxi Morales. La ida había sido empate 1-1. La Academia se quedó en el lugar de siempre.
2: Claro, con el empate Racing, porque era la famosa promoción esta que tenía que ganarle para quitarle la posición. Ganaba 1-0 y antes del 1-0 Racing se morfó un gol. Increíble Belgrano, pero después del gol de Morales, de Chico Bustos, lo gambetea, no sé si nombrarlo porque la gente de San Martín me va a odiar si lo nombro, uno de los peores arqueros de la historia de San Martín. sino el peor.
3: Ay, me jodió.
2: Doble apellido.
3: ¿El pelado?
2: Martínez Guyota.
3: Ah, Guyota,
2: Martínez,
3: claro.
2: Guyota atajó ese partido para Racing.
3: Sí.
2: Y salió a paspar moscas, como era normal en él. Sí. Lo gambetió el jugador y cuando fue a rematar.
3: Y cuando quedó,
2: el
3: arquero, quedó mano a mano con el arco.
2: Pero sin arquero, sin nadie.
3: Sí, sí,
2: se
3: sí,
2: tropezó,
3: sí,
2: se cayó y la tiró afuera.
3: Sí.
2: Sí, sí, sí, fue uno de los bloopers más grandes del fútbol mundial, creo, ese.
3: Sí.
2: Que cometió. Y termina ganando nomás Racing 1-0 y conservando la categoría.
3: Y conserva la categoría. Pero bueno, nos tenemos que remontar a 1986, porque un 29 de junio Argentina se coronaba por segunda vez campeón en una Copa del Mundo en el Distrito Federal de México.
2: En México.
3: En México, dirían algunos.
2: En Argentina fue el 25 de junio. El Mundial 78 lo gana un 25
3: de junio. Ah, claro, estamos en el 86.
2: En el 80, no, por eso cuando usted dijo del Campeonato del Mundo, claro. Obviamente, Qatar fue el 19 de diciembre.
3: 19 de diciembre. Y este año puede llegar a ser 19 de julio.
2: Bueno, y cuando usted tiró la fecha de hoy, dije, no es el 78, no es el 2022.
3: El 22, es el 86. Claro, bueno, venció a Alemania por 3-2 con goles del Tata José Luis Brown, Jorge Valdano y Jorge Buruchaga convirtieron los goles de ese partido. El conjunto dirigido técnicamente por Carlos Salvador Bilardo se imponía por 2-0, pero una reacción teutona a través de Alemania empató el trámite sobre el cierre. Un genial pase de Diego Armando Maradona para que Jorge Buruchaga pueda definir el match.
2: ¿Usted lo tiene en la mente? Usted no había nacido en esa época.
3: Sí, pero recuerdo el gol.
2: Pero si vos haces memoria y lo mirás al gol, Buruchaga se equivoca en la definición.
3: Claro.
2: Dos veces se equivoca. La primera, porque la alarga demasiado la pelota y Schumacher, el arquero alemán, en Villa 9 de Julio le decimos, se comió los mocos.
3: Sí.
2: Y, porque si él sale, se queda con la pelota.
3: Sí.
2: Y él en vez de salir, se quedó. Y Buruchaga adelantó la pelota. Y el segundo error de definición es que está Valdano a la par de él, solo sin arquero. Y prefiere definir él, Buruchaga, y termina convirtiendo en gol. Si no lo hacía Buruchaga, mami, iba a pasar lo que pasó con el francés en el 2022. Claro, en la definición del mano a mano.
3: Definición del mano a mano con el Dibu.
2: Acá, digo, claro. Así, te para matar, te estaba solo, sí, Valdano por el medio. Bueno, ¿qué partido gana? Recordemos que el Tata Brown, que termina marcando el primer gol para la selección, sí, argentina, tiene una lesión en el primer tiempo en su brazo. Y juega, se hace un agujerito en la remera. Hoy no podés jugar con la remera rota. Y él se hizo un agujerito y clavó el dedo ahí y jugó con un solo brazo.
3: Increíble, cosa que ahora no podría pasar.
2: ¿De qué equipo jugaba en ese momento el Tata Brown en ese mundial?
3: ¿En Córdoba?
2: ¿Quiere que tiremos la trivia? No va a acertar nadie si yo le digo de qué equipo jugaba el Tata Brown cuando es convocado a la selección 1986. Tampoco era el titular era Pasarela. Termina jugando el Tata Brown porque Pasarela se enferma, o ya había el problema con Maradona, no sabemos, nunca se va a saber, pero el tema es que Pasarela no termina jugando ningún partido y no sale en el banco suplente de ningún partido, y aparece en el partido debut de la Argentina el central, el Tata Brown, con Ruggeri.
3: Claro.
2: Es más, arranca jugando Clausen y Garré. Después se lesiona Clausen, aparece Olardigochea o Cuchufo, no me acuerdo cuál de los dos, y después lo sacan a Garré, que era uno de los más cuestionados de esa lista, y termina jugando, te repito, la defensa termina siendo Olardigochea, Cuchufo, pero siempre el Tata Brown con Ruggeri.
3: Con Ruggeri, sí, bueno, sí, esa
2: el dupla. Tata Brown en ese momento, esto es mundial esto.
3: Sí.
2: Era jugador libre. Había quedado en libertad de acción de Estudiantes de la Plata. Estaba libre, no tenía equipo. Fue y fue el 2 titular y marca el primer gol de la selección argentina. Yo no recuerdo si ya estaba lesionado o no cuando mete el gol de cabeza. Centro desde la derecha, sale mal el arquero y el Tata Brown de cabeza ponía el 1-0.
3: ¿Te puedo cortar un segundo, Dani?
2: Córteme.
3: Se acabó la utopía. Alfaro acaba de empatar Alemania, sí, y el partido está 1-1 en casi 10 de la segunda mitad.
2: ¿Quién lo hizo? ¿Rumenilla el gol?
3: Ah, ya se lo confirmo.
2: ¡Krubers!
4: Nacho, manotazo de aguado, ¿no?
3: Sí, totalmente.
4: Claro.
3: Totalmente.
2: Havertz.
3: Havertz, sí, fue el encargado de desviar la pelota entre el central y el arquero para que pueda empatar transitoriamente Alemania en este partido.
2: Había arrancado ganando el equipo guaraní con gol de Enciso.
3: Enciso, 1-0. Exacto. ¿Se acuerda cómo formó Argentina ese día?
2: Con
3: México, con Alemania.
2: Con Alemania. Al arco estuvo Pumpido.
3: Sí.
2: Olarticochea. Uh-huh. Bram. Bram, Ruggeri.
3: Sí.
2: Cuchufo.
3: Sí.
2: Justi.
3: Sí.
2: Batista.
3: Sí.
2: Enrique.
3: Uh-huh.
2: Maradona.
3: Uh-huh.
2: Valdano.
3: Sí.
2: Falta
3: uno.
2: Burruchaga.
3: Exacto.
2: Bueno,
3: vos fíjate. Que después lo
2: sin nueve.
3: Claro.
2: Tenía en el banco suplente, tenía a Pasculi y lo tenía a Borgi. Uh-huh. Que eran dos número 9, justamente los dos de Argentinos Juniors. Pasculi lo vende
3: y Burruchaga lo termina reemplazando a Marcelo Troviani.
2: Troviani, ex Boca Juniors.
3: Troviani, sí.
2: Pero después entra Troviani. No, entró Troviani, no.
3: Sí.
2: Entra en el segundo tiempo.
3: Sí.
2: Bueno, en este equipo jugó 2 minutos, 3 minutos Bochini. No en la final, Lo hace entrar Bilardo y se da el gusto Bochini de jugar un mundial para la selección argentina, el astro de Independiente. Un día estábamos en el Hotel República conversando con unos amigos y llega Coco Mejail, uh-huh. Dios lo tenga la gloria, mi querido hermano Coco, y dice, ya viene el Bocha. Y nos quedamos mirando todos, y seguimos hablando, que era de la pelota, pero pues era jodón. Pues es que él se te escondía, ¡Nacho! Te gritaba y se escondía, y vos empezaba como burbuja y nunca te decía que era él. O agarraba cuando vos vas a jugar al fútbol 5, ¿qué es lo que pasa cuando nadie quiere elegir?
3: Uh-huh.
2: Entonces él venía y te decía, Nacho, ven, elijamos los dos, te doy la elegida. Y darte la elegida, nosotros teníamos un muchacho que atajaba, era el Dibu Martínez, Filiol y Pumpido juntos.
3: Sí.
2: Entonces vos, cuando elegías al arquero, primero que no ibas a tener que atajar porque le atajaba nada más. Y encima era uno más porque era impresionante. Entonces le daba y él agarraba y le decía, bueno, más Nacho, decía, bueno. Nacho era el arquero. Entonces él decía Mario. ¿Qué se va a buscar? ¿Qué Mario? En el armario. Y se cagaba de risa y se iba. Tenía, sí. Ya, en esos momentos ya era un hombre más de 60 años, pero era jodón a mano. Entonces, como tiró y viene el Bocha.
3: Claro.
2: ¿Qué pasa a los 10 minutos? Entra por la puerta del hotel el Bocha. Y dice: hola, ¿cómo andan, muchachos? ¿Qué vamos a hacer todo? Y se sentó a tomar un café, como había venido para Famayá, ¿te acuerdas que pusieron en el estadio?
3: Sí, sí, sí, sí.
2: Y estaba en Tucumán, y como uno más se sentó a tomar un café. Después era gracioso porque llegaban los muchachos que iban al café. ¿Viste? ¿Te imaginas que vos llegás a Nacho?
3: Y que te Bochini.
2: Y está Bochini. Y decía, ¿qué hace qué? Y nos reíamos todos, era toda la sorpresa. Pero bueno, lo raro, repito, Argentina juega sin 9. Solamente juega con un número 9 contra Uruguay.
3: Uh-huh.
2: Que justamente convierte Pedro Pablo Pasculi el gol. Recordemos que Pasculi era el número 9 de Argentinos Juniors, ¿sí? Y lo vende Argentinos Juniors,
3: sí.
2: Y lo reemplaza en el plantel Claudio Borgi. Claudio Borgi, inventor o que patentó la Rabona.
3: Exacto.
2: ¿Por qué hace la Rabona Borgi? ¿Por lujo?
3: Por último recurso.
2: Hace lo mismo que Daniel Pérez, tiene la pierna izquierda para no caerse nada. Uh-huh. Entonces, como él no manejaba, ayer lo dijeron, pues ayer el pibe atlético, se me va el número 7, juega muy bien el chico este. Se me cruza décima y no es décima. Ya me voy a acordar el apellido. Tiró 2 veces la Rabona, con la diferencia que este era zurdo, el pibe este, y tiró a la derecha. Entonces hicieron
3: Videla.
2: Muy buen jugador, Si lo agarra un tipo vivo.
3: No parte.
2: Oh, no, lo hago un tipo vivo, crack. Tiene una habilidad impresionante. Y dijo, Claudio Borgi en algún momento dijo: yo no la tiro por lujo. Pasa que no le sé pegar con izquierda.
3: Ahí va. Bueno, obviamente la figura de esa Copa del Mundo fue Diego Armando Maradona, que por entonces jugaba en el Napoli,
2: sí,
3: de Italia, donde jugó 7 partidos del certamen, totalizó 5 goles y 5 asistencias, tocó la pelota en 432 oportunidades y ejecutó 34 tiros libres, 15 fueron al arco y recibió 53 faltas. Bueno, nos vamos a la pausa. No, nos queda un tiempito todavía.
2: Venga, pase.
3: Pase,
2: Tirapelli. Tirapelli llega justamente con la yerba centenaria. La tengo que mostrar, mirá.
3: Ya en el colegio va Tirapelli.
2: No, Tirapelli es un capo. Mira, esta es la yerba. Ahí está. Ahí estamos. Ahí te la muestro. ¿Querés que te la muestre? Te la muestro. Mira, ahí tenés. Con palito y sin palito. Arroz con palito. Hoy día se lo metieron todo por el bracito. Tu ponja. Ponja y la gran para la puerta. Estamos todos felices porque perdía Brasil. Y se dejaron ganar. Ahí está. Esta yerba usan solamente los jugadores de fútbol. Y a partir de este segundo semestre, en cada partido de San Martín y Atlético, vamos a elegir la figura y se le va a regalar un paquete de yerba. Caripela, ¿no? Esta es de la buena.
3: Es de la buena.
2: No es de la que hace usted, que la pone a secar el sol y después toma mate.
3: Claro.
2: ¿Cómo le va a don Tiparelli o Tirapelli?
4: El que más le gusta a la audiencia. Como quiera.
2: ¿Es adentro o afuera del área?
4: No, para mí sigue siendo fuera del área. ¿Qué quiere que te diga?
2: ¿La viste la jugada después?
4: No la vuelvo a ver.
2: Claro, yo tampoco.
4: Me resigné con la jugada, no la vuelvo a ver. Tampoco, ya la di por aceptada y ya está.
2: Aparte de verlo a todo el partido, pero no la
4: No, es verdad.
2: Hicieron dos veces nomás la repetición. Que fue rápido.
4: Pero no la ponían bien, encima era como de frente.
3: No la ponían bien,
4: ese es el título del día. No la ponían bien.
2: Sí, por eso el director de cámara se separó, porque no la ponía bien.
4: Claro.
2: A la cámara,
4: claro.
2: Ya estamos hablando de la cámara.
3: Hoy es el día del camarógrafo, ¿eh?
2: Hoy es el día del camarógrafo. Saludo al Negro Cruz, al Mudo Orellana, a ver quién más, a Pecho Soria, al Mono Ahumada. ¿A quién más vamos a saludar?
3: A Bachicha.
2: A Bachicha Teixeira. Al amigo Carballo, a Pablito.
3: Pablito Carballo, sí.
2: Me está faltando uno más de los muchachos. A Richie.
3: Uh-huh.
2: Al amigo Richie también. Bueno, a todos los cámaras. Sí, me está faltando alguno y me voy a quedar. A todos los chicos, especialmente a mi ex compañero de Canal 10, le mando un abrazo muy grande. A todos los cámaras, feliz día. Bueno, 1-1 Alemania y Paraguay.
4: 1-1, lo había festejado al gol paraguayo y bueno, llego a la radio con la triste noticia que se lo empataron a Paraguay.
2: ¿A usted paraguayo?
4: Obvio. ¿Cómo no? Los paraguayos, ya me olvidé.
3: Guaraní.
4: No, pero la tonada del acento, lo que me olvidé de...
3: No, como... bueno, eso ya...
4: Usted que es un genio para las tonadas, don Meija.
3: Yo a gata hablo tucumano.
4: Ese es el chelo, ¿no?
3: Claro.
4: El que sabe imitar las voces de los otros lados, los otros acentos. Pero sí, venía festejando el gol paraguayo, venía siendo un guaraní más en la tribuna... Hasta que, bueno, llego y me doy con que 1-1. ¿Quién lo metió el gol? ¿Tenés idea?
3: Havertz.
4: Kai Havertz, la cobra.
2: Sí, la cobra que cobra.
4: La cobra que te cobra. Y el que metió el gol en la final de la Champions,
2: Pérez. Se lo dedicó a Jimena Barón.
4: Ah,
2: chiste, fiero y boludo.
3: Me está llegando información de Racing.
2: ¡Epa! La Academia del Fútbol Argentino, Racing. La Academia sigue siendo...
3: Un tucumano Racing. Muy cerca de Racing.
4: Ah, papo.
2: Les quería decir, bueno, quería avisarles que este es mi último programa de Saberlo Deportivamente. Me llegó una oferta muy concreta de Diego Milito. Me vio en el último partido todo lo que le hice a Tiparelli.
3: Sí.
2: Y bueno, me contrató. Bueno, sí.
4: Mira, boche.
2: ¿Qué edad tiene Tiparelli?
4: Parece que anda necesitando un 9 que le empuje abajo el arco, ¿no?
2: ¿Qué edad tiene Tiparelli?
4: 17.
2: ¿Qué edad tiene Pérez?
4: ¿Cuántos tenés?
2: 57. Según él, yo empujo la pelota bajo el arco.
4: Y
2: la
4: está haciendo
2: estás... 20 veces y el señor la empujó una sola vez.
4: Está. No, dejémoslo, qué empujar, no.
3: Casi tiene, y eso que tiene casi 18, ¿eh?
4: No.
2: Escuchame, en un momento le gritó el técnico a Tiparelli: ponete gamesán que se te están subiendo las hormigas, movete, decía.
3: Bueno, volviendo a Racing.
2: Vamos a la Academia.
3: Bocuada pidió un volante de marca.
2: Bien.
4: Ah, bueno.
3: Porque se lesionó Alan Forneris.
2: Sí.
3: Y
2: sí, se rompió el...
4: ¿O no?
3: No. El apellido...
4: ¿Con qué empieza?
3: No es tucumano. Él es tucumano, pero el apellido no es tucumano.
2: Craneviter. Ah, qué chido, un capo yo.
3: Craneviter es una de las opciones que maneja Bocuada. Y bueno, Racing está en conversaciones con Matías Craneviter.
2: Ah, mira, me acaba de llegar Tony Pinto, que cubre Racing.
3: Sí.
2: Dice: Matías Craneviter, a un paso de ser nuevo jugador de Racing, se arregla un contrato un año y medio en principio la firma.
3: Bueno.
2: Esta, mire.
3: Sí. Usted
2: es un tipo muy informado.
3: ¿Vio?
2: Este tipo lo acaba de poner.
3: Y eso que cubre el día a día de Racing.
2: Y usted, claro. Y usted le Es tremendo este chico.
4: Tome.
2: Bueno, dejé para el segundo tiempo.
4: Sí.
2: Me imagino que vio la reserva de Atlético ayer.
4: Sí.
2: Bueno, quiero mandarle un saludo muy grande.

0: de mi amigo Alo Castaño, que imagino que estuvo viendo la reserva de Racing Independiente en el predio Independiente. Partidazo.
1: Sí.
0: Lo ganaba Racing 1-0. Se lo dio vuelta Independiente. El segundo gol de Independiente, el pibe del Colmenar.
1: Sí.
0: Porque Independiente
1: Valdés.
0: Independiente hizo trampa, puso jugadores.
1: Ah, bueno.
0: Está jugando en la primera. Y puso jugadores. ¿A dónde está jugando Valdés? ¿Está jugando en la primera o no?
1: No, efectivamente no.
0: No. Tipo, hizo gol en primera.
2: Centurión estaba atajando en la reserva de River cuando le ganó Atlético.
0: Pero dígame,
2: también es
0: hablando,
2: otra.
0: Estamos hablando, el pibe debutó en primera, el pibe de Independiente, que yo digo, ¿o no?
1: Jugó Copa Argentina.
0: No, pero hay otro partido que
2: bueno, también. Si estamos hablando también de los que debutaron en Copa Argentina, debutó
0: el chico. El clásico, en el 1-0 que le gana Independiente, sí, a Racing, que pincha, sí. También entró el pibe.
1: Sí, ahí
2: también
1: debuta.
2: Hay un chico de Riestra de 14 años que también debutó en primera.
0: En Racing.
2: Sprint. También debutó en primera.
0: En Racing. Estamos hablando de un pibe. Estamos hablando de un jugador. Tiparelli, por si va a venir a boludear porque está en quinto, en sexto año, ya estás con la mente en Bariloche, dele, compra
2: eso. Ya me queda mes y medio, pero
0: meta a comprar globitos y todo.
2: Bueno. Ya me estoy preparando para las vacaciones de invierno, me queda una semanita más de clase virtual y estoy.
0: Y de ahí, y encima vuelve las vacaciones de invierno.
2: ¿Qué tal? Sí, reparaciones en mi colegio, entonces tenemos una semana de clases virtuales.
1: Qué suerte.
0: Es cualquier cosa, Tiparelli. Bueno, este pibe, vamos a ser claros, no, en serio, Independiente hizo trampa porque bajó jugadores de la primera. Atlético Tucumán jugó con Boca y no bajó ningún chico. O sea, no lo hizo jugar a Vega y a
2: Godoy.
0: Y a Godoy
1: ni Vallejo.
0: Ni Vallejo. La gente lo bajó a este pibe, que es un crack, que convierte el segundo gol, lo da vuelta, se pone 2-1, lo empata Racing con un jugador que hace años que está jugando en la reserva.
1: Sí.
0: Y eso son lo que yo no entiendo, porque si juega en reserva, etcétera. Si no le da más el tanque para reserva, ya está, córralo y juegue otro. Más allá de que convierte el gol del empate, estoy hablando de Escudero, que es un central, un grandote, juega de 6 en Racing.
1: Sí, hace varias temporadas que está.
0: Terminando el partido, se escapó un morenito por la izquierda, tiró el centro al medio y apareció el hijo del príncipe.
1: Ajá.
0: Apareció Matías Milito para convertir el gol. Y el festejo es, por Dios, quiero que lo vean, búsquenlo, festeja igual, corre, va corriendo igual como cuando metía el gol del padre, lo festeja igual, que es un clon del padre, el festejo, no la cara. Jugó contra Atlético Tucumán en quinta división, lo vi jugar yo, porque tenía un sobrino nieto que estaba jugando en Atlético en ese momento,
1: sí.
0: Ya lo había visto a este chico Milito, bueno, juega de 9, jugó muy parecido al padre, pero terminó ganándole, faltando 2 minutos fue el gol. Le ganó Racing a Independiente y es el único equipo de los 4 de reserva que van a jugar la semifinal que ganó de visitante. Boca ganó de local, River ganó de local, Vélez, que había sacado 22 vueltas al segundo, le ganó solamente 2-1 y muy complicado a Newell's Old Boys de Rosario.
1: Sí.
0: Próximos partidos, Vélez Racing y River y Boca. Pues y eso nada más. Me voy a ir a la pausa.
1: Tenemos servicio informativo también.
0: Sí, me voy al servicio informativo y no voy a tocar el tema todavía. Pero quiero tocar el tema. Quiero que entienda que yo quiero tocar el tema.
1: 4 goles en 2 partidos va convirtiendo el hijo de Diego Milito. 3 a Talleres y 1 a Independiente.
0: Bien. 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Servicio informativo, pausa y volvemos.
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4: El flamante jefe de gabinete, Diego Santilli, dijo que su predecesor, Manuel Adorni, estaba anímicamente destruido. Así lo expresó en primera declaración pública en el cargo.
5: Hablamos anoche y explicó lo que explicó públicamente, que Manuel estaba anímicamente ya... Él le dio tiempo, bueno, tanto el presidente había planteado la declaración jurada, que llegara el momento de la presentación de la declaración jurada, y después que ya no daba más en materia del dolor que veía en sus hijos y que quería dar un paso al costado y que, entre paréntesis, quiero aclarar, va a ir a defenderse en la justicia sin fueros y privilegios. Que no, porque que yo digo, miro para atrás en la historia y no siempre pasó. Y no pasó.

0: muy, muy, muy seguido. Entonces, sin fueros y privilegios, sin ningún cargo en el sector público ni en ningún lugar, va a ir a defenderse en la justicia y está bien, es lo que corresponde. Lo hablábamos anoche con el presidente. Nosotros, a pesar de todo esto que fue fuerte, el miércoles pasado nosotros sancionamos Super Rigi y sancionamos la histórica deuda con los holdouts, que ahora la Argentina va a poder cancelar. Nosotros seguimos trabajando. Lo que está claro es que obviamente el peso de lo que tenía sobre su espalda Manuel, anímicamente lo barrotó, pero nosotros seguimos avanzando.
1: Internacionales.
2: En medio de la tragedia provocada por los terremotos que sacudieron a Venezuela, un integrante de la misión humanitaria argentina se convirtió en uno de los protagonistas de las tareas de rescate. Se trata de Bart, un perro especializado en búsqueda y rescate que permitió encontrar con vida a dos menores atrapados bajo una estructura colapsada. El operativo se desarrolló el domingo por la tarde, cuando el contingente argentino se dirigía hacia otro punto de trabajo y recibió un pedido de urgencia de parte de personal de Protección Civil de Venezuela que había detectado indicios de personas con vida entre los escombros.
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0: 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Juntés.
2: Ya vemos dónde entra.
1: Le vamos a pasar, ¿no? La oferta a Marcelo Alcorta, a ver si hacemos la inversión pertinente.
0: Bueno, nos metemos en la reserva de Atlético Tucumán. Hay novedades también de la primera, pero la reserva de Atlético Tucumán termina cayendo por 3-0 con Boca. Y si vos ves, que estaba hoy fui a comer a Los Leños.
1: Ajá.
0: ¿Hoy qué día es?
1: Lunes.
0: ¿Lunes qué?
1: 29, fue a comer.

0: Oye, 29 y se come ñoqui.
1: Claro.
0: Yo estaba esperando ahí y llegó la gente y abren así los paquetes y le nació una cantidad de ñoquis.
1: Tremendo.
0: Una salsa así. ¡Oh! Se me caía así la ahorita.
1: Ah, entonces eso era lo que estaba lleno de ñoquis.
0: ¿Y de qué está hablando usted?
1: Ah, no, nada. Yo no.
0: Pará, ¿qué interpretaron?
1: Se nos muere Rosa,
2: no,
1: pero.
2: Yo no interpreto nada.
0: Bueno, llegué a los leños, me dice, ¿qué vas a comer? Y ñoqui, hermano, le digo, acabo de venir de la legislatura, vi unos ñoquis que estaban ahí, riquísimos, no los probé, pero se veían riquísimos así, sí. Y eran muchos.
1: Claro.
0: Entonces, bueno.
1: ¿No hubiese probado el ñoqui en la legislatura o no? ¿Lo hubiese probado o no?
0: Me hubiese gustado alguna vez.
1: Ah, ahí está.
0: Pero, no ligamos, pero bueno. No digamos que nos convide ñoqui. Así que en los leños comimos ñoqui y estábamos hablando. Y claro, cuando digo 3-0, se lo pasaba por encima. No, digo,
1: no.
0: Como estaba el dope ayer, me puse a ver todo el partido de la reserva. O sea, iba a salir recién tarde noche, que fuimos a tomar mate en la casa de mi hermana Maggie con mis hijos. Y después ya nos quedamos a comer y todo. Pero bueno, vi la reserva. Horror en el primer gol. Arranca el partido, no pasaba nada. Además, Atlético sale a jugarle de frente a Boca.
1: Sí, de igual a igual.
0: Pero pasan nada más que 6 minutos. Hubo un córner que había protestado Atlético, que era lateral. El árbitro que no la cobra. Termina en un córner, el córner. Y el Negro Lima se manda la del Chavo del 8. Hace un rechazo que es nada, un pase al medio. Y entró el pibe de Boca, el número 7, no me acuerdo.
1: Márquez.
0: Mete un bombazo y la clava en el ángulo. Nada que hacer el arquero de Atlético. Digo, bueno, listo. Pero se plantó Atlético, che. Me encanta
1: Funes. Jugó bien Atlético ya.
0: Me encanta Funes, el número 4.
1: Sí, a mí me gustó mucho. Salió a jugar de igual a igual un Boca que había terminado muy bien en su tabla. Pero sí, le faltó un poquito de eso, de la suerte. También, yo también estoy de acuerdo con el reclamo de los jugadores de si hubiese sido córner o lateral. Fue muy al límite, pero sí, para mí era lateral, no era corner.
0: Tiene 3 situaciones de gol Atlético en el primer tiempo, clarísima. Una,
1: sí, eso le pasa.
0: Dos creadas por Funes,
1: sí, le pasa,
0: lateral derecho.
1: Le pasa mucho esto a la reserva de Atlético, que genera mucho, pero convierte poco. Me tocó verlo muchos partidos acá en el José Fierro, donde sí llegaba mucho al área, pero convertía uno de cada 5 jugadas claras. Y eso no te puede estar pasando cuando vos jugás de visitante contra un Boca en la de visitante. No puedes cerrar tantos goles.
2: Y ante una fase eliminatoria, en el caso como le pasó a Atlético, que perdió y quedó eliminada.
1: Sí.
0: Bueno, vamos a las situaciones que le digo. La primera, del pibete Funes.
1: Sí.
0: Metió una gambeta, hizo un desborde como el mejor número 7, como el Pichi Escudero en su momento. Levantó la cabeza y no tiró un centro. Sí. Le dio una asistencia de gol al pibe Granillo.
1: Rodrigo.
0: Y se tiró y le enganchó con la zurda y la tira afuera.
1: Sí. Luego, que venía siendo Granillo lo más destacado en Atlético con sus goles, golazos, que clasifican a Atlético a siguiente ronda.
0: Tiro libre para Atlético. Mete un centro de esos cerrados. Otra vez. Funes. La peina Granillo y entre medio de todo pasa la pelota. Una reacción del pibe, el arquero de Boca, magnífica. Porque si yo te digo que Boca ganó 3-0 y que la figura fue el arquero de Boca.
2: Rey Domenech, fue el arquero, si no me equivoco.
1: Camilo. Camilo Rey Domenech.
2: Ah, Camilo, sí, bueno.
0: Bueno, y no fue Rey Domenech.
1: No, Rey Domenech juega de central o de 5.
2: No, es el arquero.
0: No, mire, está ahí la formación, búsquela. Sí. Pero el arquero metió un contrapierna, voló y manoteó y le saca el empate. Minutos después, otra vez un centro al primer palo, la peinan, entra solo por el segundo palo, no solo, entra con un jugador que tendría que haber sido echado. Y esto, cuando ya voy a ir al jugador echado, que tenía que haber sido echado, Jung, creo que se llama,
1: sí.
0: Chico de River Plate, un rubio grandote que fue de menor a mayor, lo vi muy tosco al principio y después me dejó muy buena imagen, muy grandote el rubio. Se tiró con los pies para adelante junto al pero debajo del arco la sacó el córner. En vez de empujarla al arco, la tiró afuera. Ya tuvo situaciones Atlético. Estaba amonestado por una patada el número 5 de Boca Juniors. Después vean quién es un grandote, un mocho. Parecía Randazzo en la época de los 70. Y terminando el primer tiempo, el pibe Vallejos.
1: Bueno, el 5 es...

0: Camilo Rey Domenech.
1: Sí.
0: Bueno,
1: sí.
0: Número 5.
2: Ese muchacho estaba con amarilla.
0: El arquero es
1: Fernando Rodríguez.
0: Fernando Rodríguez.
2: Está terminando el primer tiempo y mete un enganche el pibito el 10 de Atlético, Vallejos. Buen jugador.
0: El 10 pero... es Sordea.
2: ¿Usted vio,
0: no? Ayer no.
2: Bueno.
1: El pero 10, sí dijo que sí, recién.
0: No, no lo vi. No, vi 5 minutos nomás.
2: El 10 fue, jugó ayer Vallejos. Ortega entró en el segundo tiempo y también voy a ir a eso. Pues ya te voy a decir por qué, y te digo del tema de Ortega. El pibe Vallejo mete un enganche. ¿Luciano es el 6?
0: Sí.
2: Bueno, no sé el nombre de este. Pues yo sabía que era uno que tenía el mismo nombre que estaba. Juega con la número 10, Vallejo.
1: Vallejo, sí.
2: Metió un enganche en mitad de cancha, pasa y parece T5 de Boca y llega media hora después. Lo levanta de una patada, pero una patada alevosa. La patada que puede ser tranquilamente para roja directa.
1: Sí.
2: Entonces se le va encima todo Atlético al árbitro para que le saque la segunda amarilla. Y el árbitro empezó a frenarlo a todo y a tratar de hablar. Lo llevó el capitán de Atlético a Pozzi, que trataba de convencer de no sé qué. Y no lo echó. Era otro partido. Boca tenía que haber jugado todo el segundo tiempo con 10.
0: Germán Vallejo.
2: Bueno. La cuestión es que no lo echaron. ¿Y qué hizo el técnico en el entretiempo de Boca?
0: Lo sacó
2: al 5. ¿Cómo será que los porteños que transmitían y que hacían barra por Boca, porque cada vez que iba, ay, no le llegó la pelota justo al 9 de Boca, decía, maestro, está jugando.
1: Bueno, Dani, a ver.
2: No importa.
1: Nosotros fuimos a hacer una transmisión hace un mes y medio.
2: Pero nosotros somos tucumanos y jugamos Tucumán con uno de Buenos Aires.
1: Ya lo sé. Y nosotros queríamos que gane Atlético.
2: Pero nosotros somos tucumanos.
1: Sí.
2: Ellos son argentinos y están transmitiendo para una cadena nacional. Nosotros
1: transmitimos
2: para
1: Radio Tucumán. También.
2: Está bien, pero estamos transmitiendo nosotros para Radio Tucumán y están transmitiendo para el país en la Liga Profesional de Fútbol. No podés hacer barra por un equipo. Pero así todos estos chicos decían en el primer tiempo, la verdad, que el decano está mereciendo largamente el empate. Y cuando fue la patada dijo, no, esto acá se va, el árbitro se va a ver en figurilla. Queda totalmente condicionado después de esto.
1: ¿Sabe quién estuvo en la cancha?
2: La segunda patada.
0: Ah, sí.
2: Dice, la segunda patada fue mucho peor que la primera. La primera era para amarilla y esta era para triple amarilla. Y no lo echa. Bueno, segundo tiempo Atlético siguió buscando. Uh-huh. Y acá vamos a ir el error. Sí, dígame quién estuvo en la cancha.
0: El ex DT. Estamos hablando de eso.
1: Dígalo.
0: Hugo. Colás, el mister.
2: Ah, que estaba también, no lo mostraron. No lo vi yo. Al que sí lo vi, al Changuito Ceballos. Estaba en la,
0: se sacó fotos con el plantel del decano y también con alguno del cuerpo técnico Cenice.
2: Sí, es amigo de Ramiro González. Él lo trajo.
1: Por eso para el Atlético estaba Colás.
2: Lo seco.
1: Bueno. Y,
2: vamos al segundo tiempo.
1: Y con respecto también, quién estuvo en la cancha, en el Boca Predio, el Vasco Robarrena, actual técnico de Boca en el plantel profesional. Así que bueno, estuvieron vistos desde el plantel profesional de Boca Juniors, los jugadores de Atlético Tucumán, por el Vasco Arruabarrena, que, ¿quién te dice? Se lleva uno de los chicos de Atlético. Pero bueno, así que ese es con respecto a la reserva de Atlético Tucumán, que jugó un buen primer tiempo. Lamentable lo que termina sucediendo con el arbitraje, ¿no? De que lo termina perjudicando a Atlético.
2: La señora Verónica Martorell también interpretó mal el tema que me gustaba, los ñoques del... Bueno, no importa. Se ríe la Vero, también tremenda la Vero. Segundo tiempo.
1: ¿Y para que se junte con usted?
2: Segundo tiempo. ¿Qué está queriendo decir? Somos gente seria.
1: Sí. Ante todo serios.
2: Segundo tiempo, Atlético volvió a posicionarse en campo. Boca no hizo nada, amigo.
1: Sí.
2: No había hecho nada para estar ganando 1-0. No había hecho nada para estar ganando 1-0. Y acá viene el horror, que me disculpe Ramiro González. Se lo dije a este dirigente de Atlético, le dije, tremendo lo del árbitro, porque era otro partido, 10 contra 11.
1: ¿El dirigente vio el partido?
2: Y digo, sí. Y digo 10 contra 11, porque ellos eran locales.
1: Claro.
2: Y en el segundo tiempo, Atlético empezó a pasarle factura a las piernas. Uh-huh. El 5 de Atlético me gustó mucho. Los primeros 15 minutos.
1: Sí.
2: Chico Carrizo de apellido.
1: Sí.
2: Buen manejo de pelota. Bastante dúctil, bien posicionado.
0: Mauro.
2: Sí, no,
0: Mauro Carrizo.
2: Yo no lo conozco. Yo le digo, primera vez que la veo en la reserva de Atlético. Estoy haciendo análisis, primera vez que la veo en la reserva de Atlético. Y la manejó bien a la pelota el pibe.
0: Chico con la número 18, puede ser que está jugando. Mauro Carrizo. tengo el nombre de él, digamos.
2: Sí, pero juega con la 5. No, aquí no sé, no juegan con número como la primera. Juegan del 1 al 11.
0: Yo lo tengo anotado acá en una lista como con la 18.
2: ¿A dónde?
0: En la lista del...
1: En el partido de ayer estuvo con la 5, Carrillo.
2: Carrillo
1: con la 18
2: 5.
1: Estuvo Velardes.
2: No, no. Yo le puedo decir claramente porque lo vi al partido.
1: Bueno, en el partido...
2: No está mal eso.
1: En el partido
2: no
1: de
2: es
1: ayer...
2: No es la edad de esa tipa.
0: No, porque Uriel Funes aparece con la 4. No creo que tenga 4 añitos.
2: Bueno, no sé dónde, de dónde sacó eso usted.
1: Te la digo rápidamente la formación de ayer, Santi. 1 Massa, 2 Pose, 3 Paunero, 4 Funes, 5 Carrizo, 6 Jung, 7 Videla, 8 Lima, 9 Granillo, 10 Vallejos y 11 Paz.
2: Exacto, esa fue la formación. Y así con la numeración así. Yo te repito, Santi, vos, te esperé a vos para esto porque sé que vos la seguís en la reserva de Atlético.
0: Vi 5 minutos del partido, no pude ver más.
2: Pero vos la seguiste casi todo el año en la reserva.
0: Sí.
2: Bueno, yo la vi ayer. Y este chico,
1: hasta
2: el 5,
1: que lo censuraron,
2: muy buen
1: tipo.
2: Muy buen manejo de pelota, todo el pie. Pero después medio que empezó a enredarse mucho. Y ya en el segundo tiempo se lo veía muy cansado. Se lo vio muy cansado a él. Se lo ve muy cansado a Paz. Uh-huh. Se lo ve muy cansado al número 10 Vallejos.
0: Y mirá que junto con Uriel Funes es de los que más partidos viene teniendo en la reserva de Atlético.
2: Uriel Funes salió lesionado.
0: Es de los que más partidos.
2: Fue reemplazado.
0: Con 16 partidos son los que más partidos tienen en la reserva.
2: Bueno, ¿cómo llega el segundo gol de Boca? El pibe este, Carrizo, la quiere pisar en mitad de cancha, pisó la pelota y se cayó. Víctima del cansancio, ni siquiera es de una acción grotesca, brusca, no.
1: Por el ritmo del partido también.
2: Era obvio, Atlético hizo todo el gato.
1: Sí.
2: Boca se le metió atrás como los japoneses, nada más que la diferencia de que Boca, cuando se cayó el muchacho este de Carrizo, fue Boca y le metió el segundo. Impresionante la tajada en el mano a mano del pibe de la selección que tuvo acá.
1: Enrique Massa.
2: Enrique Massa. También gran actuación de Enrique. Le tapa un mano a mano tremendo. Le cayó la pelota al jugador de Boca. Se dio vuelta. Lo tapó de nuevo. Pegó en el palo, así como el gol de Brasil hoy. Y entró a la pelota el segundo. Y después ya vino el tercero. Y después ya pudo haber sido el cuarto, el quinto, el sexto. Aparecía Massa para sacar. Me gustó Massa. Lo único, bajo los tres palos y saliendo corta. Lo único que se tiene que tranquilizar un poquito más, porque salió 3 veces fuera del área a rechazar de cabeza, de los cuales 2 veces la dejó muy corta y no lo aprovechó Boca. La tercera sí salió, y salió jugando de cabeza para el defensor. Repito, me gustó mucho este muchacho Ju, pero había empezado, dije yo, ¿de dónde sacaron este caballo Sodero? Ese era mi pensamiento. Después se fue asentando. Me gusta mucho este chico Uriel Funes. Me gustó el 10, pero le falta papeo. Pues es habilidoso, es bicho para jugar. Olima es un jugador que todavía no lo puedo terminar de entender.
1: Bueno,
2: arranca como para ser lo mejor de la cancha. Tiene este error en el gol, en el primer gol. Y después tocar para atrás. Justamente, tocando para atrás es cuando pisa la pelota y se cae el 5 y termina el gol de Boca. Adelante Granillo, como
1: chicos,
2: loco.
1: Hay muchos chicos, Dani, que tienen ese problema. Y le pasó, lo vimos que le pasó factura a Leo Vega, por ejemplo, que se calambraba casi todos los partidos que jugó con la primera.
2: Bueno, Granillo, no te puedo decir, che, qué bien, me gusta, ¿no? Juega muy solo arriba, muy solito arriba. Che, pero ¿y
1: pasa lo mismo que en primera?
2: ¿Cómo se llama el que me dijiste, el 7? ¿Qué me gusta ver?
0: Videla. Videla. Es otro. Es el que más partidos tiene junto con Pozo.
2: Crack. Pero amigo.
0: Junto con Pozo.
1: ¿Viste alguno que pueda llegar a aparecer ahora?
2: Yo te Videla. Sí. Lo agarra Falcione. ¿Viste los ingresos del chico este de Lanús que vino a Atlético?
1: Sí.
2: Nada que envidiarle.
0: Segovia.
2: ¿No? Sí. Nada que envidiarle.
1: ¿Entró Segovia?
2: No, ah. Amigo. ¿Viste cómo juega Segovia cuando entró los titulares?
1: Sí.
2: Este pibe no tiene nada que envidiarle, ¿no? Nada que envidiarle. Nada más que, muy por la orilla, lo volvió loco al 3. El 3 le decía de todo al 3.
1: ¿Te gustó Funes? ¿El 4?
2: Me gustó, repito, Jun. Me gustó el 10, pero le falta papeo. El 5 no tiene mal manejo de pelota, pero Olima no termino de decirte si tapa primero.
0: A mí lo que me pasa con algunos jugadores de la reserva es que, por ejemplo, Ezequiel Godoy o Granillo son buenos jugadores, pero siempre intentan la personal y nunca tienen alguien con quien tocar y descargar e ir a buscar un pase de nuevo. terminan haciendo su jugada. Hay veces que sí les sale, hay veces que no, pero son muchas malas jugadas las que no terminan saliendo porque intentan hacer la personal y no llega a salir. Por ejemplo, hubo una con Granillo que me acuerdo en el estadio, que amagó al tercero y quiso tirar un centro, o en realidad quiso patear al arco cuando tenía un pase al medio que era para el gol. Terminó pateando él, erró, pero era pase al medio y era gol. Y en la siguiente jugada se pasó a dos y la clavó en el ángulo.
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1: Bueno,
0: ¿se cansó?
1: Aquí vengo yo, 1, 2, 3.
2: 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Me puse al día.
1: Bueno, mientras lo vemos,
0: ¿se cansó, don Pérez? ¿Completó o no?
2: Es que hablamos, mira, todavía me faltan, mira todo lo que me falta. Es que tira Pérez y se pone a hablar.
1: Mientras lo vemos a Gustavo Alfaro pedir la hora. Terminó para el tiempo reglamentario.
2: Suplementario.
1: Terminó el reglamentario.
2: Por eso vamos al suplementario.
1: Ahí está. Empataron. Vamos al suplementario. Empataron 1-1 Paraguay y Alemania.
2: ¡No vamos a los penales!
0: No. Primero alargue, 30 minutitos. Y recién penales en caso de permanecer la igualdad.
2: Bueno, entonces, cierro lo de la reserva Atlético.
1: Sí, por favor.
2: Pésimo el árbitro.
1: Tenemos una tanda pendiente.
2: Pésimo lo del árbitro. Sí. Le aviso, pésimo lo del árbitro. Así.
0: ¿Dos quedan en Rosas?
2: Sí. Son 12. Pésimo lo del árbitro. Y también me parece se equivoca mucho el técnico Atlético porque Ortega, por ejemplo, lo puso faltando 10 minutos. Ya perdía 2-0. Entró así con la carita al pibe, lo mete en segundo y cuando manda la carita, como diciendo, recién me pone.
0: Le pasó como al jugador de Brasil hoy, que entró en los últimos 30 segundos.
2: Claro.
0: Que entró todo así contento que iba a jugar el Mundial y le cortaron el partido los 2 minutos.
2: Y le cortaron las piernas.
1: Oliveira.
2: Oliveira no ha venido.
0: Fala português.
2: Fala português, Oliveira.
1: Fala português, senhor Rosas. Eu gosto muito de falar, falo português.
2: É um garoto budinho. É
1: português brasileiro. Não diga isso, seu cara.
2: Ah?
1: No diga eso, señor cara, ¿qué está diciendo?
2: ¿Qué de Juliño? ¿Qué escuchó usted?
1: Juliño es un diminutivo, es como Julito, de Julio.
0: Bueno, pero ¿cómo se dice?
2: Juliño, había un jugador en Brasil que se llama Juliño.
0: Juninho.
2: ¿Ah?
0: Juninho.
2: No, Juliño.
0: No sé, Juninho conozco yo.
1: Es de Julio, diminutivo.
2: Juliño, había como 400 Juliño, que es como los Ronaldo en Brasil, todos se llaman Ronaldo.
0: Juninho era el pernambucano, el de los 72 goles de tiro libre.
2: ¿Cómo era?
0: Juninho pernambucano, el que jugaba en el Olympique de Lyon. 72 goles de tiro libre tiene. ¿Sí? Lo acaba de empatar Messi con el tiro libre con...
1: ¿De Pernambuco? De Pernambuco.
2: De Pernambuco.
1: Ah, ahí está.
2: De
1: la ciudad de Pernambuco. Claro,
2: sí, estaba el enano que tenía Olmedo, también tenía de Pernambuco. Bueno, nos vamos.

0: La pausa, ¿sí? 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
1: De aquí a poco vamos a voltar.
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0: 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Ya estamos llegando al final.
1: La pelea del año, el 3 de Alemania y el arquero de San Lorenzo. ¿Qué
0: presenta
1: opina?
0: La actualidad del partido entre Alemania y Paraguay. 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
1: Por el momento está empatando Paraguay con Alemania. Se está revisando. Ah, no, no, no pasó nada. Estaban pidiendo los futbolistas alemanes, por eso me quedé colgado un segundito. Estaban pidiendo un penal por una posible mano, pero el árbitro terminó cobrando que la pelota se fue antes de que la pelota impacte en el futbolista.
0: Pero no me dijo, empata 1-1. ¿Qué se está jugando?
1: Se está jugando los 16avos de final del Mundial.
3: Ya estamos en el tiempo, suplementario, Dani.
0: Exacto, eso quería que me
1: Minuto 96.
3: 6 minutos del primer tiempo.
0: 6 minutos del primer tiempo, recordemos, son dos tiempos de 15 minutos.
3: De 15.
0: Bueno, hay mucha gente, y yo disculpe que te decís, che, pero es obvio. No, no. El Mundial, hoy, todo el mundo habla del fútbol.
1: Sí, sí.
0: No tiene ni idea, pero hablan de fútbol. Hay una propaganda que dice, este, que habla de que sale uno diciendo, che, ¿en qué? Y no es que lo está cargando, sino dice, esperemos que no nos crucemos con Chile, dice en algún momento. Cargando lo que la gente que no sabe de fútbol está, ¿no? Que está metido en lo que es este Mundial. Más tarde hay partidos.
1: Sí, se juega a las 10 de la noche un partidazo. Países Bajos, Marruecos.
0: Países Bajos, Marruecos.
1: Ese es un partidazo.
0: ¿Sean ese de Países Bajos? Bueno. 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
0: 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Habló Mario Ávila hace poquito acá en los micrófonos
3: la semana pasada
0: de Sabelo Deportivamente y dijo: Longo sigue.
3: Ajá.
0: Hace 10 días Sebastián Longo está en la provincia de Mendoza.
3: También contó el secretario de la institución, Mario Ávila, que estaba con un problema de salud de su papá. Es por eso que Sebastián se encontraba en Mendoza y que se esperaba que a fines de esta semana o principios de la próxima podría estar volviendo a la provincia para reincorporarse a la institución de Cana.
0: Bueno.
3: Y de ahí.
0: Yo estoy preguntando.
1: Sí, veremos qué es lo que sucede al final con Seba Longo. Que al final sí, parecería que sí.
3: Seba Longo, que estuvo muy atento a las redes sociales,
1: sí,
3: de Sabelo Deportivamente. Estuvo ahí interactuando con nuestro equipo. Muy atento a lo que subía el equipo de Sabelo Deportivamente a las redes sociales.
0: Bueno, mandé la pregunta directa, ¿no? Si sí o no sigue. Pues yo tengo entendido que no seguiría. Diferente la opinión entre directivos de la parte de arriba.
3: ¿Y si entre ellos no se ponen de acuerdo?
0: El doctor Mario Leito en el Mundial, ¿no?
3: Sí. Como ya es habitual.
0: Aparte, sé que está haciendo algún tipo de gestión allá. En Atlético no hay un banco. Y estarían haciendo una gestión económica.
3: Justo allá.
0: Y ¿Está ahí? ¿Quién está ahí?
3: Sí, Pereira.
0: No.
4: Me parece que no va por ahí.
0: No va por ahí.
3: ¿No va por ahí?
0: No va por ahí. Me dejó... No es Canigia, pero es tocayo.
3: Ajá. Claudio. Claudio. Sí, ya sabemos que se llama Claudio.
0: Sí. No es la Mirta Legrand, pero tiene el apodo masculino del apodo que tiene la Chiqui Legrand. Uh-huh. Se está Claudio y Chiqui Tapia.
3: Sí.
0: Y Atlético está haciendo una gestión para que AFA pueda darle un apoyo económico, por ahí quizás un adelanto de dinero o algo, derechos televisivos o algo, para poder.
3: O sea, para. No, hagamos un parate. No hay un mango.
0: No.
3: Pero hay plata para irse al mundial e ir a pedir más plata.
0: Sí. Yo no sé si hay plata para viajar, no sé si eso se lo pagan.
3: A ver,
4: claro, es que
0: el comité. Yo me fui en avión.
4: De plata de él, sí.
0: Yo no tengo una para. Escúchame, no tengo ni para.
3: Ni para quedar.
0: Ni para el Uber.
3: Sí.
0: Y me fui en avión a hacer Rosario, en Rosario Atlético con Talleres.
3: No, bueno, pero.
0: Pero fuimos invitados.
3: Usted fue invitado.
0: Fuimos invitados, bueno.
3: Yo no creo que el Chiqui Tapia lo invite al doctor Leito a participar
0: en su momento, sí, ¿no? Estaban invitados los que son del comité ejecutivo. Siempre hubo una invitación.
3: ¿Y la familia? Porque viajó acompañado.
0: No, no sé. Le miento si le digo con quién viajó. Yo sé que el doctor Leito está en Estados Unidos, llevó una toalla grande.
3: Sí.
0: Y está haciendo la gestión por tema dinero.
3: Yo creo que eso con un llamadito de teléfono se podría solucionar, pero bueno. Hay que estar en el lugar
4: no,
3: de los hechos.
4: No, pero si vos vas a pedir no un adelante fácil, y un poquito, y si vas no a hablar de tema plata, es mejor hablar en persona.
0: Hay que ir y...
3: Sí. Se entiende.
0: Había un presidente argentino nefasto, que yo lo voté 3 veces, después vi la historia y vi cómo me equivoqué, que viajaba a Estados Unidos, jugaba al tenis, le enseñó a jugar el truco al presidente de Estados Unidos... Después se iban a bailar, salían de ahí. Cuando ya se estaba por volver, decía, che, me tiró unos mangos más. Sí, toma, le decía.
3: ¿Qué?
0: Después fue el siguiente presidente, que era un tipo más tranquilo. Le decían, decían que era aburrido. Y cada vez que iba allá, ni le abrían la puerta. Entonces, por ahí, tenés que entrarle por algún lado al tipo.
3: Por algún lado, sí.
0: Para poder. Pide una forreadita.
3: ¿No? Así, sí.
0: Aquí vamos a andar.
3: Entonces, un poquito.
0: No es lo mismo pedirte, che, gordo. Me puede dar una mano, Coleta, decir, gordo, vamos a comer un asado, estamos comiendo un asadito, che, gordo, estamos
3: pensando. Ya le entras por algún lugar.
4: Nos vemos, queridos amigos paraguayos. Hasta aquí llegamos.
3: Se acabó la
0: Eutopía. 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
4: ¡Ay, gol de Alemania! Lo hace Jonathan Tah, si no me equivoco.
0: Jonathan
4: Tah. ¿Tah? Siempre está. El ta. Placar indica.
3: Ni más ni menos, está.
4: El placar indica que Alemania gana 2, Paraguay 1.
0: ¿El tiempo de juego?
4: 100 minutos, 10 minutos del primer tiempo extra.
3: A gatas me llamo Alejandro, ¿no?
0: 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Bueno, de refuerzo en Atlético no pasa nada. No hay un mango.
4: No se habla de nombre porque no hay plata.
3: Justamente eso me estuvieron preguntando, porque bueno, me estuvieron escuchando durante la mañana de hoy contar los refuerzos de la vereda de enfrente, de Bolívar y Pellegrini, y me preguntaron, che, y bien, 25 de mayo y Chile.
0: Para.
4: Sácale una foto.
0: Vamos. va chequeo el gol de Alemania, ojo.
4: Pero pará, y le saquemos una foto porque lo está viniendo a revisar.
0: Si lo llamaron para que revise,
4: es porque
0: Nacho,
4: algo hay.
3: Es porque algo hay.
0: Atención, estamos minuto a minuto. Yo sé que vos vas en el auto.
4: Ah, mirá, ahí eso.
0: Sí, falta el arquero.
4: Falta el arquero, me parece. A ver.
0: Sí.
4: Incluso termina cayendo.
0: El arquero de San Lorenzo, ¿no?
4: Orlando Gil, arquero de San Lorenzo, sí.
3: Orlando el Gauchito. Mirá, Gil.
4: Incluso se termina cayendo. No, eso es falta y es. Va a ser anulado el gol germano.
0: El arquero no puede cargar a la chica, pero hoy en día cualquier cosa, ¿eh? A ver, vamos a ver. El árbitro está tratando de explicar.
4: Veremos después qué es lo que dice luego de After Review.
0: Sí, vamos a ver si lo anulan, ¿eh?
4: Ahí va a tomar una decisión.
0: Me parece que el árbitro no tiene ganas de anularlo, ya le aviso. Dice, vaya, ¿de dónde es el árbitro? Tiene pinta de Egipto, Turquía. De español no es, que ese tranquilo.
4: No, español no es.
0: Argentino tampoco.
4: Sacó una tarjeta amarilla ahí por el banco suplente, pero para la gente que estaba molestando, sí, y no dejaba.
0: De Paraguay. VAR dice.
4: After Review.
0: Ahí está hablando, obviamente, para toda la gente.
4: Explicando la jugada. Anulado.
0: Y la determinación es.
4: Listo. Anulado, no vale. 1-1 sigue el partido.
0: 1-1. Mamita querida. Qué lindo que está la Canaria, la mejor.
4: No goal.
0: Así decían.
4: Full.
0: ¿Se acuerda o no? Esta es una propaganda uruguaya.
4: Qué buena que está la Canaria, así decían.
0: Así decían. Qué buena que está la Canaria, la mejor reserva del país. Tata Morales transmitía esos partidos. Partido del uruguayo.
3: Bueno, con respecto, ya para ir cerrando el tema Atlético Tucumán, no hay refuerzos todavía, van a mantenerse con lo que hay. Atlético pudo sostener a Ignacio Galván, que va a seguir en Atlético hasta diciembre del próximo, hasta diciembre próximo, bien lo digo. Así que bueno, Falcioni se tendría que dar vuelta con lo que tiene. Seguramente va a llegar un defensor central a préstamo, aunque sea para ocupar el lugar de Suso, y veremos si da el bolsillo, ¿no?, para poder llegar a sumar uno o dos jugadores, aunque sea Dani.
0: Bueno, Falcioni.
4: Falcioni.
0: El técnico de Atlético. Bueno, sí, el árbitro, sí. no le re, ¿no?
4: El árbitro principal del partido que se está disputando entre Alemania y Paraguay es Jalal Hayed, de Marruecos.
3: Más conocido como Cacho.
0: Cacho.
4: Como Cacho. Después está Carlitos, Zacaría Brinzi, el asistente número uno, y Mostafa Arkakad, también de Marruecos, el asistente número dos.
3: Bueno, marroquí Mostafa Arkakad. La terna. Nos queda una tanda, Alex Rosas.
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0: arrancamos el programa de hoy recordando en un día como hoy, Argentina en el Mundial 1986, y con este gol de Burruchaga se coronaba campeón
1: del mundo. ¿Te acordás de ese día, Dani?
0: Sí, me acuerdo de ese día.
1: ¿Qué estabas haciendo?
0: Con Inglaterra, viéndolo en la casa de mi abuela Josefa, uh-huh, en la calle Uruguay 167.
1: Acá nada más, acá nomás.
0: Sí, yo tengo familia en Uruguay. Hay mucha familia en Montevideo, sí, porque una de las hermanas de mi abuela se fue a vivir al Uruguay, se casó en Uruguay. Bueno, tengo muchos primos. Inclusive tengo dos primas hermanas nacidas en Uruguay, una viviendo en la Argentina y otra que está radicada hoy en Cochabamba, Bolivia.
1: Mirá vos qué linda coincidencia, Dani.
0: Sí. Una de mis primas hermanas, Anelita Morales, se casó con Carlos Laporte, también uruguayo, hincha de Peñarol. Su papá era árbitro del fútbol uruguayo.
1: No, bueno, a ella no le gusta, dale.
0: El papá era árbitro del fútbol uruguayo y hubo un hecho, no me acuerdo si en reserva, no sé en qué fue, sí, pero estaba dirigiendo él a Peñarol y se demoró en salir Peñarol a jugar el segundo tiempo y él lo dio por ganado al otro equipo. Siendo hincha,
1: bueno,
0: de Peñarol.
1: Pero mira, la linda coincidencia es que es Uruguay, ¿viste? Entonces, bueno, tenés familiares allá.
0: Sí, señor, y lo conocí cuando fui a relatar para Juan José Márquez y Más Deportes en el 3-1 de Peñarol sobre Atlético Tucumán. Fui a relatar. Es más, hicimos toda una maratón porque arrancamos el día sábado en la cancha Independiente. Triunfo de Atlético 2-0, dos goles de Javier Acosta. Que siempre cuento el furcio mío, que yo estaba convencido que el gol lo había hecho
1: Aliendro,
0: el segundo Aliendro.
1: Y que lo fue a hablar a Aliendro y dijo no, que no lo hizo él.
0: No. Yo después supe que era el Luis Acosta. Al otro día de la cancha de Independiente fuimos a las 7 de la mañana desde Buenos Aires. Andábamos en mi auto. Fuimos a Gualeguaychú. Jugaba San Martín y ganaba 3-0 San Martín a Juventud de Gualeguaychú, que no perdía no sé hace cuántos años en la cancha de Gualeguaychú. Le ganó San Martín 3-0. Y de ahí nos fuimos al Uruguay. En el hotel, Márquez salía para el informativo y yo estaba esperando para el informativo de Canal 10, TV Prensa, y en eso pasa Aliendro, y yo ya le había hecho una nota una vez, el día que Atlético le gana a Vélez 1-0 en Santa Fe. Le digo, Rodri, me maté, además tiré corazón funebrero, tiré sin vender, convencido que era gol tuyo, le digo el segundo. Me dice, quédese tranquilo, dice que en la calle la gente me para y me dice, bebé, ¿me puedo sacar una foto con vos? ¿Qué me voy a poner a explicar que soy Aliendro y no lo voy a contar? Pero bueno, cosa que pasa. 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Bueno, el próximo día sábado se va a estar jugando las semifinales del torneo local de rugby. Mañana estamos invitados a partir de las 20 horas acá a 20 metros, 30 metros. Va a ser la presentación oficial. Tomás Gray, el agradecimiento especial a Tommy, que nos hizo llegar la invitación para que mañana podamos estar en la presentación de este nuevo desenlace del rugby de Tucumán. Viene a ser la primera, el primer semestre.
1: Sí.
0: El primer campeón. Talón tenis.
1: Tucumán rugby. Me jodió, la verdad.
0: Lo maté.
1: Sí.
0: Lo maté. Pero bueno, se va a jugar este día. O sea, búsquelo tranquilo. Para hacer, yo sé que lo andé, pero yo soy hincha de Londres. Pero en mi vida lo fui a ver a Londres, ¿no? Pues hincha, ¿qué pasa? ¿El gol de quién?
1: No,
0: me asusta, lo veo que mira muy así, abre grande los ojos, digo, ¿qué le pasa a Tiparelli?
1: Es que no llego a ver, Don Pérez. Sí. Lon tenis, natación de gimnasia, natación y gimnasia, Tucumán rugby y Wirapuca, los cuatro clasificados a la semifinal. Tucumán rugby va frente a natación y gimnasia y Tucumán rugby frente a Wirapuca.
0: Bueno, acabo de mandar un mensaje, digo, ¿hay alguna novedad? Y la respuesta es tajante.
1: Apá.
0: Ronaldo Messi, no, mentira, nada de nada. O sea, no es que me dijo, no hay nada. Mire, ¿qué dice?
2: Dice que llega Messi.
0: No,
1: nada de nada.
0: Nada de nada. Tenía que haber nada de nada. Así que bueno. ¿En el Atlético Tucumán?
1: Nada. ¿Y en Bolívar y Peregrini nada tampoco?
0: Tiramos que llega, pues ya es todo el mundo el tema de que llega Ayala, un lateral izquierdo, lo cual se da por descartado, ¿sí? La presencia de uno de los dos laterales izquierdos.
1: Que son caros.
0: La noticia es que el que se estaría yendo, y no a Godoy Cruz, sino a Colón de Santa Fe, sería Luquitas Diarte, que estaría con cansado, ¿no? Yo creo que Lucas se va más que por ir a Colón, por una venta o algo. Yo creo que cansado por todo lo que está sufriendo.
1: ¿A quién sigue perteneciendo Lucas Diarte, a Belgrano?
0: Buena pregunta.
1: No, yo creo que quedó libre. Creo que quedó libre en el mes de enero cuando firmó con San Martín.
2: Sí, me parece que sí.
0: Yo creo
2: que
0: el pase de él.
2: Yo creo que llegó como gente libre, digamos, como jugador libre, con el pase en su poder. Creo que era algo así que había llegado. Y bueno, un Colón que le encanta traer refuerzo de Atlético y San Martín.
0: Sí, sí, siempre.
2: Siempre fue un club que le gustó jugar de acá de Tucumán.
1: Bueno, ¿quién te dice, Pérez? Mañana tenemos novedades con respecto al futuro de Lucas Diarte. Porque, a ver, en el caso de que Lucas salga de San Martín, se tiene que dar entre mañana y pasado, porque el jueves a las 6 de la tarde, 18 horas, el mercado de pases se da por finalizado.
2: ¿Cuándo?
1: El jueves a las 18.
0: Bueno, y con respecto a Atlético Tucumán, el secretario del club dijo que Sebastián Longo sigue. Y otro miembro muy importante de la comisión directiva me dijo lo más probable es que se vaya. Lo que sí, la realidad es que Sebastián Longo...
1: ¿Recorte económico?
0: Sebastián Longo está con un problema familiar. Hace más de 10 en Mendoza. Uh-huh. Así que bueno. Pues la información que yo tengo es que Longo iba a salir a hablar. Cuando se calmen las aguas va a salir a hablar.
1: Será...
0: bien, mal, más o menos, no tengo idea. Va a ser.
1: ¿Será por radio o por televisión la nota?
0: Me imagino que por radio. Pero vamos a ver, vamos a dejar pasar. Me dijeron con pinza. Nos vamos.
1: Bueno.
0: Nos vamos, chicos.
2: Nos vamos. Terminamos de ver hasta...
0: ¿Cuántos minutos? Actualízame.
1: 10 minutos quedan.
0: Quedan 10 minutos para ir a los penales.
2: Sí, quedan 10 minutos para ir a los penales. Si es que se mantiene el 1-1 parcial.
1: En igualdad, se van a los penales.
2: Que justo bueno. Se está viniendo ahora Paraguay. Vamos a ver si en esta puede.
0: Se vamos a los penales.
1: Se vamos a los penales.
0: Casi vamos también Villano de Julio. Decimos se vamos a
2: los penales. Se vamos. Se vamos o no se vamos, Pre.
0: Y se vamos también nosotros.
2: Se vamos nomás.
0: Que no.
2: Que no. ¿Será de entonces hasta cuándo?
0: Yo sé que no garpa la publicidad acá con nosotros, pero cómo me gusta la publicidad de Paladín y los argentinos en Estados Unidos. El trapito cobrando el estacionamiento al Yankee, la mina que se cruza. Argentín, la picadita. Oh, thank you.
2: ¿No tenemos entonces la publicidad de Paladini?
0: No, y el vago de
1: la Chori. La podemos Chori. Gestionar, ¿eh?
0: Sí, Chori, dice. Y al último, la camioneta. Pero Paladini no garpa acá, ¿no? ¿Qué?
1: Habla el micrófono, Rosas.
0: Rosa, Paladini. ¿Tenemos la pauta de Paladini o no?
1: ¿Está en la carpeta publicitaria?
2: No.
0: ¿Y para qué me hace que diga Paladini cada 5 minutos? Ahora Paladini no nos va a pagar porque no está.
2: Pero el que lo dijiste fuiste vos.
0: Pero vos me tenés que decir, cargo. No diga Paladini, decime vos.
2: Hacete cargo, Pérez.
0: Ale.
1: Que le cobren a Marcelo al Corta.
0: Nos vamos al Corta, mandame una picada al Corta.
1: Claro.
0: Bueno,
2: para el viernes que juega la selección argentina.
0: Ahí está,
2: ¿qué con no? Cobo Verde.
0: Sí, ¿qué señor? No hay programa el viernes, ¿eh? Tenemos transmisión.
1: Y no.
0: Nos vamos,
2: será hasta mañana martes.
0: Nos vamos,
1: Dani, será hasta mañana cuando a las 18 en punto usted diga hola Tucumán.
0: Don Ale Rosas.
2: Que Dios me lo bendiga a todos, será hasta mañana si Dios quiere. ¿A qué hora empieza la previa, Dani?
1: 18 horas.
0: Usted va a estar en la previa. Sí. Muy bien.
1: Y se va a quedar hasta el final del partido.
0: Hay penales, termina a las 2 de la mañana.
1: A las 2 de la mañana.
2: Bueno, entonces le mandamos un saludo a toda la gente que nos estuvo escuchando y viendo esta tarde.
0: Después lo llevamos de fiesta.
1: Claro.
0: Que venga al Corta
1: pídale,
0: el sábado.
1: Pídale permiso,
0: hacer la operación técnica.
1: Pídale permiso a su esposa el viernes que no tiene horario de regreso.
2: No es permiso, o sea, hay compromisos.
0: No, usted dígale que está con Cabo Verde hasta que no madure Cabo Verde. No, claro. No paramos. Bueno, estuvimos con Santiago Tirapelli, con el señor Nacho Meija, la operación técnica, como siempre, Alejandro Rosa, quienes habla, Daniel Marcelo Pérez. Muchísimas gracias por acompañarnos. Será hasta mañana. Chau, chau.

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1: El empresario farmacéutico Hugo Sigman volvió a evadir su declaración en el juzgado federal de Ariel Lijo por la causa vacunas del COVID-19 al presentar un recurso ante la Cámara. Lijo lo aceptó y Sigman no se presentó en los tribunales federales de Comodoro Py del barrio porteño de Retiro luego de dos postergaciones anteriores, según se pudo confirmar. El empresario farmacéutico debía asistir este lunes para prestar declaración indagatoria ante el citado juez en el marco de la causa que investiga presuntas irregularidades en la adquisición contra el COVID-19 durante la pandemia. Sigman debía comparecer originalmente en mayo, pero su defensa solicitó una postergación de la audiencia para fines de junio. La justicia hizo lugar al pedido y había reprogramado la indagatoria para este lunes.
0: Internacionales.
1: La misión humanitaria enviada por Brasil a Venezuela intensificó la búsqueda de sobrevivientes mediante el uso de equipos capaces de detectar señales de teléfonos móviles bajo los escombros, informaron integrantes de la misión. El jefe de la expedición brasileña, Armin Braun, afirmó en una entrevista que la prioridad es rescatar personas con vida, ya que las primeras 72 horas tras un sismo representan la mayor oportunidad de encontrar sobrevivientes. Uno de los principales recursos de la misión son los equipos electrónicos transportados por la Agencia Nacional de Telecomunicaciones de Brasil, con capacidad de rastrear señales emitidas por teléfonos celulares que permanecen encendidos o con batería bajo edificios colapsados. Una vez detectada la señal, los equipos de rescate verifican la zona con cámaras especiales, sensores acústicos y perros entrenados para confirmar la posible presencia de sobrevivientes antes de iniciar la remoción de los escombros.
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